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4: Hoy les presentamos una investigación de nuestro docente José Luis Cova Carrión, quien es docente del área de salud, PhD en salud, ambiente y sociedad, magíster en salud pública, magíster en fitoterapia, especialista en acupuntura y moxibustión, especialista en medicina interna y en homeopatía, coordinador académico de la maestría en acupuntura y moxibustión y coordinador académico del curso abierto de vinculación con la colectividad de fitoterapia.
5: El título de la investigación que yo realicé, apoyado por el Fondo de Investigación de la Universidad Andina Simón Bolívar, fue Pensamiento chino en salud, epidemiología crítica y determinación social. Sentí pensando la subsunción del chi o energía vital en lo social por intermedio de un entramado entre paradigmas críticos. Como ayudantes de investigación participaron Javier León, María de Lourdes Larrea y Byron Torres.
4: Una síntesis del objetivo de la investigación.
5: Esta investigación entretejió las ideas, filosofías, narrativas y praxis de paradigmas críticos y no dualistas en salud. ¿Cuáles son estos paradigmas? Hablamos del pensamiento chino en salud, la epidemiología crítica y la determinación social de la salud. Es importante anotar que el marco teórico se presentó como una forma de resistencia y sobre todo de proposición de condiciones de existencia diferentes en relación con los ámbitos y dimensiones de la comprensión sobre el proceso salud. Esto no hizo otra cosa más que invitar a un desplazamiento de los acentos tradicionales basados en el modelo fármaco-biomédico. De ahí surge uno de los resultados de esta investigación, que es el instrumento PEPEC. PEPEC significa Patrón Epidemiológico de Procesos Energéticos Críticos. Este aporte trabaja desde el pensamiento crítico y emancipador. Expuso una dimensión gestada desde el pensamiento chino en salud en el análisis de la determinación y de la reproducción social de la salud. Es importante acentuar que esta dimensión da cuenta de cómo el movimiento y transformación constante de la energía vital, así como lo físico y lo biológico, se haya determinado por los entornos sociales, laborales, económicos, de consumo y de vivienda, y en este caso, en una población de una institución universitaria, donde se pudo identificar grupos poblacionales de docentes, administrativos y administrativas, y del personal de servicios. Con esta investigación, la comprensión de este nuevo proceso crítico

0: el de las energías vitales, no se lo trabajó ni pensó como una sustitución al tema de lo físico y biológico que trabaja la medicina alopática, ni como una yuxtaposición de conocimientos biomédicos con el conocimiento integrativo en salud. Se gestó como un sentipensar integrador que penetró en la construcción del conocimiento para ampliar el proceso de criticidad más allá del modelo fármaco-biomédico. Por lo tanto, esta propuesta, que abarca la interculturalidad crítica y transdisciplinar, describió desde la cosmopraxis multidimensional del pensamiento chino en salud, es decir, del pensamiento complejo, qué es lo que sucede con las energías vitales cuando éstas se hallan subsumidas a procesos de reproducción social.
1: Los principales resultados de la investigación en relación al problema planteado.
0: Esto es interesante porque debo advertir que estos resultados tienen que ver con un análisis gestado desde el pensamiento chino en salud, es decir, cómo los procesos de determinación social hacen que la corporeidad energética se torne más yang, calor, o más yin, frío, o que también se afecte la energía del espíritu. Y para eso vamos a presentar algunos resultados que consideramos relevantes. Por ejemplo, ¿qué pasó con la energía de la mujer en esta institución cuando esa energía se la mira desde la segregación laboral? El dolor menstrual, por ejemplo, de acuerdo al pensamiento chino en salud, se produce por estancamiento del flujo de la energía vital. Esta obstrucción generalmente se produce por la invasión de frío o de humedad fría, proveniente generalmente de la exposición a ambientes físicos con los cuales la persona interactúa. Claro que también podría generarse por insuficiencia interna de calor o de energía yang, o por exposición prolongada a ambientes fríos o por la ingesta de alimentos fríos y crudos. En todo caso, la exposición al frío hace que la energía no se mueva apropiadamente. Tampoco fluye la energía sangre y ésta se estanca o fluye en forma inadecuada, apareciendo los síntomas de dismenorrea o lo que conocemos como el dolor menstrual. El instrumento diseñado en esta investigación y aplicado en la misma, denominado PEPEC o Patrón Epidemiológico de Procesos Energéticos Críticos, mostró diferencias significativas en niveles altos o medios a alto en las mujeres de hasta 35 años de edad, principalmente en las mujeres del personal de servicios, donde alcanzó un 36.4%. Y de estas, un 37% obviamente en el ciclo energético de las mujeres más jóvenes. En este ciclo energético están casi todas las mujeres del personal de servicios. Entonces, tenemos unos niveles altos en las mujeres del personal de servicios con dolor menstrual con características de penetración de frío en la corporeidad. Esto frente a solamente un 15% de las mujeres administrativas y 14% de las mujeres docentes. De acuerdo al pensamiento chino en salud, las exposiciones crónicas a ambientes yang de calor o yin de frío generan pautas de desarmonía, es decir, generan enfermedad que producen patrones por acumulación o por carencia. Todo depende del tiempo e intensidad de la exposición, así como del proceso individual de la salud. No siempre tales exposiciones por sí mismas generan enfermedad o pautas de desarmonía. Sin embargo, es necesario relacionar la información con las características de cada proceso individual, así como con los estilos y los modos de vida, con el ciclo vital energético, la edad, el género, qué tipo de alimentación consume, lo heredado, las características de la corporeidad, además del estado de la energía del espíritu, que es muy importante en el pensamiento chino en salud. Todo esto es un proceso que determina la característica de la armonía del flujo energético en las personas entrevistadas, determinación social que puede ser protectora o deteriorante. Los y las trabajadoras de servicios, en un nivel medio que alcanzó el 65%, manifestaron que su espacio de trabajo es frío, húmedo y oscuro. Es decir, desde el punto de vista de la energía, hay predominancia de frío yin y de humedad fría. ¿Por qué? Porque su trabajo se desarrolla la mayor parte del tiempo entre los subsuelos, los corredores, bodegas o parqueaderos. La diferencia de percepción sobre el espacio de trabajo entre el grupo de docentes y de servicios resaltó un proceso de reproducción social por segregación laboral. ¿Qué quiere decir esto? Que los docentes, las docentes, consideran que sus espacios de trabajo son benefactores de la energía vital, ya que esos espacios generalmente se describieron como abrigados, iluminados, con luz solar, ambientes secos. Esto en un nivel alto que alcanzó el 26%. En contraste, solo el 8% de trabajadores y trabajadoras de servicios consideraron que sus espacios de trabajo tienen estas características que son yang protectoras.
1: Determinación social de los cinco elementos o cinco procesos vitales por segregación laboral.
0: La exposición crónica al frío deteriora la energía yang del cuerpo y esto deteriora a la energía yang calor, es decir, sobre todo afecta a tierra y a metal. La corporeidad se expresa con alteraciones en la digestión, distensión abdominal, flatulencias, inflamación de los intestinos, tendencia al sobrepeso, cansancio fácil, afectación de las mucosas nasales, gripes a repetición, sinusitis. Lo más común para los docentes por la naturaleza de su trabajo es la sobreutilización de la voz. Esto se evidenció hasta un 86% de los y las entrevistados, lo cual afecta a la larga a la energía del proceso mental. Por lo tanto, además de estar largo tiempo en posición de pie durante las clases, lo cual afecta a rodillas y al tejido articular y óseo que corresponden a la energía del proceso agua, esto entonces es importante considerar que en el grupo de docentes hay alta afectación de la energía de tierra y de la energía de metal. En las mujeres y hombres administrativos se da otra situación, el estar largo tiempo sentado durante las labores de oficina, el uso, el sobreuso de la articulación de las muñecas por la demanda de su trabajo, también afecta de otras maneras a la energía de metal, de agua o de tierra. Esto es lo que se evidenció con la aplicación del instrumento PEPEC, es decir, mostrar cómo hay una determinación social de las energías vitales a partir de una mirada nueva que no solamente se reduce a lo físico y biológico, sino también a las energías vitales.
1: ¿En dónde está publicada la investigación?
0: El trabajo está ya en el repositorio institucional y será publicado por la Universidad Andina como parte de una tesis doctoral desde donde emergió esta investigación. Además, se publicará en un capítulo de un libro que próximamente el área de salud publicará sobre el tema de la determinación social de la salud.
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5: Bienvenidas, bienvenidos. Hay palabras que describen una ausencia y hay palabras creadas para ocultar un crimen. Desaparecido es una de ellas. Hace medio siglo, la dictadura argentina convirtió esa palabra en una forma perversa de negar a las víctimas. Personas arrancadas de sus casas, recluidas en centros clandestinos, asesinadas y escondidas para hacer desaparecer todas las pruebas de su existencia, como si jamás hubieran estado entre nosotros, privadas del duelo, de una tumba, borradas de la vida, pero también de la historia. Nuestra entrevistada de hoy conoce íntimamente ese vacío. Sus hermanos, Néstor y Cristina, fueron secuestrados en 1977. Tenían apenas 20 años. Ella nos recuerda que los desaparecidos no desaparecieron, fueron detenidos y asesinados. Ella sigue reclamando que su memoria no quede sepultada bajo los eufemismos, el ruido político o las banderas partidistas. La semana pasada contamos aquí, en Hora América, el hallazgo de los restos de Adrián Ferreira, una de las miles de personas que pasaron por el centro de tortura de La Perla, en la provincia argentina de Córdoba. Casi medio siglo después, su hijo Ernesto ha podido cerrar la búsqueda. Porque encontrar a los desaparecidos es también rescatar las palabras, honrar a las madres y abuelas de la Plaza de Mayo, al coraje de sus pañuelos blancos, sacar los cuerpos de las cunetas y de las fosas, en Argentina y aquí también en España, es defender la verdad y reconocer que la democracia se construyó sobre la lucha de quienes terminaron sacrificando su vida por ello. Viajamos además a Colombia para celebrar una conquista feminista y acabamos en la Argentina de Lionel Messi. Me acompañan Alberto Ortiz en la edición, Elisa Cepeda en la redacción, Cristina Dorado en la producción y Víctor Rovira en la realización técnica.
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5: Repasamos ahora las noticias del continente con Alberto Ortiz y Elisa Cepeda.
6: En Venezuela, el gobierno y la oposición comienzan negociaciones formales auspicias por Estados Unidos.
7: La Asamblea Venezolana y un grupo de opositores liderados por Dinora Figuera han anunciado este martes el comienzo de un plan de trabajo que arrancará el 1 de agosto con el objetivo de promover la democracia en el país. Es el comienzo formal de las conversaciones que arrancaron el pasado 18 de junio con una reunión entre el chavista Jorge Rodríguez y Dinora Figuera, la representante de la Asamblea elegida en 2015 de mayoría opositora. Figuera llegó a Venezuela hace unas semanas, enviada por Estados Unidos. Recordemos que al llegar pidió tiempo para organizar unas elecciones.
8: Nosotros estamos en este momento demandando para todos aquellos que piden elecciones ya, caramba, necesitamos un Consejo Nacional Electoral creíble, una institución poderosa, fortalecida, que tenga credibilidad, donde el voto de los venezolanos pueda ser expresado libremente y de no haya ninguna duda que esa expresión del voto se constituya en fortalezas para cada uno de los venezolanos.
7: Esas negociaciones quedaron suspendidas tras el terremoto del 24 de junio, que según las últimas cifras oficiales ha dejado ya 4.734 fallecidos. Tras conocer el comunicado, la líder opositora María Corina Machado ha convocado a su coalición de partidos para evaluar una respuesta a este último movimiento en el país.
6: En mitad de estas novedades, un juez de Miami ha condenado al gobierno de Venezuela por torturas contra tres ciudadanos estadounidenses.
7: Un juez federal ha ordenado a Venezuela pagar 314 millones de dólares como indemnización a tres ciudadanos de Estados Unidos que estuvieron encarcelados en Venezuela. Según la sentencia, en ese periodo sufrieron torturas por los servicios de inteligencia del país. Los tres fueron liberados en 2023 como parte de un acuerdo de intercambio por el empresario colombiano Alex Saab, supuesto testaferro de Nicolás Maduro.
6: Los firmantes del acuerdo de la paz entre el gobierno colombiano y las FARC piden a De Las Priella que lo preserve.
7: Los últimos jefes de las FARC instan al presidente electo a encontrar caminos que permitan cumplir con la implementación del acuerdo, que en noviembre cumplirá 10 años. Rodrigo Londoño, alias Timochenko, el último jefe de las FARC, encabeza una carta en la que se muestra abierto a dialogar para avanzar en la aplicación integral del acuerdo de paz, una petición que también secunda el expresidente colombiano y premio Nobel de la Paz, Juan Manuel Santos.
9: Llamado respetuoso, pero firme, al gobierno entrante, para que retome el camino de la implementación, no como un legado de un gobierno, sino como una política de Estado que beneficia a todos los colombianos.
7: De Las Priella anunció el lunes la eliminación del comisionado de paz que ha conducido las negociaciones con los grupos armados ilegales.
6: Argentina registra el mejor dato de la inflación en 10 meses.
7: Los precios subieron en junio un 1,9%, bajan de la barrera simbólica del 2%. Es el dato más bajo en 10 meses, según ha informado este miércoles el Instituto Nacional de Estadísticas y Censos, el INDEC. Son tasas, eso sí, todavía muy elevadas, porque la inflación interanual se situó en junio en el 33,5%. El gobierno ha celebrado estos datos como un aval a ese proceso de desinflación.
6: Denuncian las condiciones del mayor centro de detención de migrantes de Estados Unidos y piden su cierre.
10: La causa de muerte de Geraldo Luna Campos, un inmigrante que se encontraba bajo custodia de ICE en Texas, fue homicidio. Así lo determinó el médico forense.
7: La de Geraldo Luna Campos es una de las muertes bajo custodia del ICE que denuncia un informe de Human Rights Watch. El migrante cubano falleció en el centro de detención de Camp East Montana, en Texas. El forense determinó que se debió a un homicidio por asfixia a manos de varios guardias. La organización ha investigado las instalaciones y ha identificado un patrón de violencia, de negligencia médica, condiciones inhumanas, intimidación y obstáculos para acceder a asistencia legal. Human Rights Watch advierte de que estos abusos podrían constituir graves violaciones de los derechos humanos y reclama una profunda reforma del sistema de detención migratoria en Estados Unidos.
6: En El Salvador, la Fiscalía pide la pena máxima para más de 400 presuntos líderes de la pandilla Mara Salvatrucha.
7: Son las conclusiones del Ministerio Público en el último día del juicio masivo contra más de 400 presuntos líderes de la pandilla MS-13, conocida como Mara Salvatrucha. Han sido juzgados en una polémica audiencia abierta por un total de 47.000 delitos. Diferentes organizaciones sociales han criticado este tipo de juicios por violentar los derechos humanos de los procesados. Nacho Gay es portavoz de Amnistía Internacional España.
11: Las garantías judiciales que hay en cualquier proceso ahora mismo en El Salvador son nulas. Pensemos que se puede condenar a 300 personas a la vez sin asistencia jurídica y sin que la policía haya presentado pruebas concretas.
7: El proceso ha durado más de 3 meses en una inédita audiencia que se ha desarrollado de forma virtual desde diferentes cárceles del país, entre ellas el Centro de Confinamiento del Terrorismo, el CECOT, la mega cárcel que se ha convertido ya en el símbolo del presidente Nayib Bukele en la lucha contra la violencia de las pandillas.
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0: A nuestra invitada de hoy le sigue conmoviendo esta canción. Su letra y la voz de Mercedes Sosa dice que hay en ella algo de su propia vida, de las caídas, las pérdidas y la determinación de volver a levantarse. Norma Morandini es periodista, escritora y una de las voces más respetadas de Argentina en la defensa de los derechos humanos. Su biografía quedó marcada durante la dictadura militar por la desaparición de dos de sus hermanos, Néstor y Cristina. Norma sufrió el exilio y fue corresponsal en Europa. Durante años ha analizado el poder y sus sombras. Conoce los entresijos de la política. Fue diputada, senadora y candidata a la vicepresidencia del país. Hoy conversamos en Hora América con Norma Morandini sobre memoria, libertad y democracia. Bienvenida, Norma.
1: Gracias, gracias por la ponderación y por Mercedes Sosa. He escuchado y me parecía estar yendo a Badajoz en una nota que me mandó Cambio 16, que yo trabajaba, era corresponsal, y tenía que entrevistar, creo que un torero, ya no recuerdo, pero sí recuerdo la música en el auto. Así que la escucho ahora, la escuché antes y siempre me emociona.
0: Me decías que te sientes identificada con la canción, ¿no? Como la cigarra. ¿Por qué?
1: Sí, porque, bueno, Mercedes Sosa escribió, en realidad es una canción de María Elena Walsh, escrita en el periodo nuestro de la dictadura. En esta, es decir, siempre debemos recordar que cuando España estrenó luminosamente su democratización, Argentina entraba en el peor periodo de la dictadura. De modo que, es decir, hoy sabemos, en el caso mío personal, que soy una sobreviviente, pero tiene tanta fuerza esa canción en el sentido de cómo vivir, ¿no? Con alegría a pesar de todas las cosas malas que nos trae el mundo que compartimos con los otros o la propia vida, ¿no? Tiene esa fuerza para mí de la existencia, de poder levantarse siempre y agradecer el estar vivos, ¿no? Y honrar esa sobrevida.
0: Norma, en uno de tus últimos libros, Silencios, memoria ruidosa sobre lo acallado, hablas de tus hermanos desaparecidos y de la falta de memoria pública en tu país. ¿Cuántos silencios quedan aún hoy en Argentina?
1: Bueno, Argentina ha sido un país que ha ido más lejos que nadie al haber llevado a juicio y haber condenado a los jerarcas de la muerte. Paradójicamente, este avance me parece que ha sido una postergación en el sentido democrático, pero no tiene que ver con eso, tiene que ver que los dolores profundos, es decir, las sociedades demoran mucho en despojarse del miedo. Pasó conmigo personalmente, yo hace muy pocos años que he podido comenzar a hablar de lo que pasó en mi familia, del despojo de tener a dos hermanos desaparecidos, tener una madre de pañuelo blanco que estuvo desde el inicio reclamando por sus hijos. Hubo hace muy poco tiempo, yo no podía hablar públicamente sin correr el riesgo de llorar y de quebrarme, como decimos aquí, porque creo que lo más íntimo, lo más difícil de transmitir es el dolor. De modo que a mí me resultó, no digo más fácil, pero agradezco siempre a España, que es donde yo pude ejercer periodismo en libertad para denunciar lo que escribía en mi país. Después yo fui contratada por el diario O Globo de Brasil y por Cambio 16 para cubrir el juicio a las juntas, que es como comenzó la democracia en Argentina de la mejor manera, restituyendo la ley y la justicia. Pero claro, yo me metí en lo que era el pasado de Argentina, en un país que lo que quería era mirar hacia adelante. Después, bueno, han sido los años, los últimos 20 años, donde el tema de derechos humanos de alguna manera se politizó, y hemos ido teniendo estas dificultades de incorporar los derechos humanos connotados con la vida, no con la muerte, no con la represión, ¿no?
0: Norma, precisamente se acaban de cumplir los 50 años del golpe de Estado que hundió a Argentina en los 7 años más oscuros de su historia reciente. ¿Cómo mira hoy Argentina aquel periodo y cuáles son las deudas pendientes en la reparación de la memoria y el reconocimiento a las víctimas?
1: Bueno, este año, los 50 años han sido una bisagra porque hasta ahora, un poco por la politización o la apropiación que hizo el kirchnerismo de los derechos humanos con una narrativa en un sentido, Antes hablábamos de la dictadura. Esta es la primera vez en 50 años que hemos hablado del golpe, en el sentido de qué significó el antes, cómo, qué. No se justifica el golpe de ninguna manera, pero había que explicarlo. Había que explicarlo en todo lo que antecedió a un gobierno democrático, que era el gobierno de Isabel Perón, pero con una violencia donde cada muerto se vengaba con otro cadáver, que era la pelea de la izquierda armada del peronismo con la derecha armada del peronismo, que era la Triple A. De modo que, es decir, creo que hay un antes y un después en relación a este 50 aniversario. Pero sobre todo, es decir, cuando cada 24 de marzo, yo he sido una honesta opositora a que sean días feriados, yo no entiendo que el día trágico de la historia de Argentina sea un rojo en el calendario. E inicialmente íbamos todos en silencio como las madres de la Plaza de Mayo, no preguntábamos, ¿eres radical, peronista o comunista? Estábamos todos de alguna manera unidos en ese silencio, es decir, apostando a la democracia. Después llegó el kirchnerismo, que politizó mucho la evocación, nos expulsaron de la plaza en el sentido que se llenó de ruidos, de consignas, de bombos y de bombas, de estruendo, y de alguna manera empezó esta brecha horrible que llamamos polarización, grieta, unos preguntando los gustos o las actitudes partidarias ideológicas han puesto una distancia en la impiden la que tendría que ser una conversación democrática. De modo que me parece que este ha sido un año bisagra, porque a pesar de la utilización y de que ya no había silencio, muchísima gente, las nuevas generaciones que se van incorporando a la memoria, hacen del 24 de marzo también una conciencia contra las dictaduras. Condenar la dictadura no siempre es garantía de compromiso democrático, ¿no?
0: Norma, hablemos del presente, los ataques verbales y escritos de Javier Milei al periodismo, incluida la expulsión de informadores de la Casa Rosada, alimentan en Argentina un clima de hostigamiento a la libertad de prensa. ¿Cómo observas la Argentina actual, la Argentina de Javier Milei?
1: Bueno, para entender a Milei hay que entender que es un síntoma, es una consecuencia, ha sido el emergente de una sociedad que estaba cansada por la inflación, por las dificultades, por las crisis, por de alguna manera este populismo de gobernantes que uno tiene que agradecerles porque son progresistas, ¿no? Es decir, el haber sacado a los medios del medio no ha sido es una consecuencia. Desgraciadamente, Milei ha seguido lo que de alguna manera inició el kirchnerismo. Yo recuerdo como diputada que mi primer pregunta al jefe de gabinete fue por qué sacaban a los medios del medio, cancelando las conferencias de prensa, instituyendo la comunicación directa, que era la del Atril, con los discursos interminables y el abuso de la cadena oficial. De modo que no hemos erradicado como cultura que la democracia es el sistema de la palabra, porque tenemos derecho a decir, porque tenemos libertad de decir, entender que el periodista no es un bloguero, no es un influencer. Los periodistas tienen la obligación de la verificación y en eso asienta su credibilidad. Entonces, Milei de alguna manera se ha favorecido de eso que tenía previamente y bueno, lo que es brutal son los insultos. Y ahí yo soy muy crítica con mis colegas cuando hemos naturalizado que son rasgos de personalidad, cuando él no es un tema de personalidad. Él es el presidente y tiene la obligación constitucional de garantizar el derecho que tenemos a informar en beneficio de la ciudadanía, no como privilegio del periodismo. Entonces, mi ingenuidad es seguir haciendo pedagogía cuando culturalmente se han naturalizado comportamientos que son claramente antidemocráticos, ¿no? Escuchar a un presidente que llama a los periodistas de delincuentes o dice odiamos poco a los periodistas. Primero, que el ejercicio de la prensa no es un crimen, es un derecho, está consagrado por la Constitución, tenemos incorporado tratados internacionales de derechos humanos con jerarquía constitucional, de modo que es una obligación. El que viola los derechos es el que los garantiza, que es el Estado. De modo que en esta motosierra que viene en nombre del déficit a querer achicar o terminar con el Estado, también subyace esta idea de cancelar los derechos que tiene obligación el Estado de garantizarlos
0: Norma, desde este lado del Atlántico vemos a menudo a Argentina como un país condenado a crisis políticas y económicas devastadoras. ¿Por qué ese vivir siempre en el vértigo?
1: Ay, si pudiera yo responder a esto, ¿no? Mi corazón está muy dividido. Yo escucho las radios, en las madrugadas escucho las radios españolas. He tenido el privilegio de vivir y ejercer periodismo en libertad, de modo que a mi regreso a mi país creo que camino siempre con el paso equivocado. Yo personalmente creo que la redundancia de las crisis, este cuesta abajo en la rodada, está muy vinculado a la institucionalidad. Los argentinos pareciera que estamos siempre cometiendo los mismos errores sin darnos cuenta de que hay una relación directa entre la institucionalidad, entre la vida democrática con la prosperidad. Europa es un ejemplo. Después de la Segunda Guerra Mundial y del nazismo nacieron los derechos humanos, que es una bella utopía que le dieron a Europa como derechos democráticos, prosperidad, y que hoy hay que recordar, esa es la Europa que yo recuerdo, esa es la España de la que yo me beneficié con la transición, que me dio cultura democrática, me dio pedagogía democrática. De modo que en nuestro país creo que la democracia es lo que no hemos ejercido. Aunque ya tenemos rutina electoral, hemos avanzado en muchísimas situaciones que eran un peso en el pasado, pero ojalá pudiera responder a esta pregunta que, es decir, este cuesta abajo en la rodada, ¿no? Hay muchas explicaciones, pero sobre todo hay responsabilidad política, ¿no? Las dictaduras, ¿qué cadáver nos dejan? Nos dejan la política como cadáver, porque es fácil gobernar con miedo, imponiendo terror, ordenando a las personas cómo deben pensar, cómo vestirse, cómo vivir. La política es la que tiene que ser rehabilitada. Y me temo que en Argentina todavía cargamos con una concepción de poder, hoy llamamos populista, o autocrática o autoritaria. Personalmente yo pongo el énfasis en mi mirada democrática, ¿no? Por supuesto que hay que combatir la corrupción, no hay que tener déficit fiscal, el Estado no puede gastar más de lo que recibe, se ha copado el Estado, la democracia es generosa, no pide otros requisitos para representar en el Parlamento que una edad y ser oriundo de los países, pero no hablamos más de idoneidad. No hablamos más de decencia democrática, no hablamos más de transparencia, que son finalmente las lacras que de alguna manera están debilitando las democracias en el mundo.
0: Norma Morandini, gracias por traernos ahora a América una mirada tan apasionada sobre Argentina.
1: Gracias por tener tanta cercanía y poder entender a un lado y a otro. Yo siempre recuerdo que el año 1976, cuando España entraba con esperanza a la democracia, nosotros inaugurábamos nuestra peor dictadura y España estrenó su libertad denunciando nuestras mordazas. Por eso agradezco siempre este interés y esta mirada hacia nosotros. Muchísimas gracias por la confianza.
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0: Colombia acaba de aprobar una histórica ley para erradicar la mutilación genital femenina, pionera en América Latina. Lo abordamos en este reportaje de nuestra compañera Raquel García.
3: Colombia ha hecho historia contra la mutilación genital femenina.
4: ¿Lo aprueba la plenaria?
5: Sí, lo aprueba, señor presidente. Con el voto del senador Julio Chávez.
3: Tras dos años de debate parlamentario, el Congreso ha dado luz verde a la ley que busca poner fin a esa práctica, pero esta reclamación comenzó mucho antes de su debate en el Congreso. Se inició hace ya casi 20 años. En 2007, dos niñas de la comunidad indígena en Verá murieron en Pueblo Rico, en Risaralda, a causa de las infecciones derivadas de una ablación. Así lo contaban algunos medios entonces.
6: Durante los últimos años han venido aplicando un sistema ancestral y cultural, y es el arrancarle así en forma literal el clítoris a las niñas que están ya en una edad de pubertad. Esto, pues,
3: fue un punto de inflexión. Hasta entonces gran parte del país desconocía que se produjeran este tipo de violencias contra las mujeres.
4: Denunció el ingreso de menores de edad indígenas de algunas comunidades.
3: Lo explicaba a Caracol Radio Luis Carlos Leal, el que fuera defensor del pueblo del departamento colombiano de Risaralda.
4: Como producto de cercenamiento de clítoris, practicado siempre por, y lo reitero, por algunos adultos de estas comunidades.
3: Aquellas muertes sacudieron conciencias y ahora, tras casi dos décadas de diálogos, de campañas de sensibilización y sobre todo del trabajo de muchas mujeres en Verá, Colombia es pionera en la región con una ley específica.
7: Las mismas mujeres jóvenes de las comunidades en Verá las que están cuestionando esta práctica y luchando por erradicarla.
8: Esto es una práctica nociva que fue impuesta en nuestro resguardo, en nuestras comunidades.
7: Lo que queremos es que el Estado aparezca para ahora sí impulsarlas, apoyarlas.
3: Pero detengámonos un momento. ¿Qué es la ablación?
9: La ablación es una intervención por motivos no médicos que altera o lesiona los órganos genitales femeninos. Es una práctica muy peligrosa que puede producir hemorragias, problemas urinarios o incluso la muerte. Se trata de un procedimiento catalogado como una grave vulneración de los derechos humanos por la Organización Mundial de la Salud.
3: Con la nueva legislación, Colombia busca erradicar esta forma de violencia que ha sido documentada sobre todo en ciertas comunidades indígenas del país, principalmente en la Emberá, con 279.000 miembros en varios departamentos del occidente del país. Pero esta intervención no es nativa de estos pueblos. Según lideresas indígenas como Juliana Domico, consejera nacional de los pueblos Emberá, fue introducida en la época colonial.
8: Esto no es una práctica cultural, no, señores. Esto es una práctica nociva que fue impuesta en nuestro resguardo, en nuestras comunidades. Y las mujeres en Verá hemos luchado desde el territorio.
3: Jennifer Pedraza, del partido Dignidad y Compromiso, es una de las congresistas que ha luchado por este proyecto desde sus inicios.
7: Las mismas mujeres jóvenes de las comunidades en Verá las que están cuestionando esta práctica y luchando por erradicarla. En absoluta soledad, lo que queremos es que el Estado aparezca para ahora sí impulsarlas, apoyarlas y ojalá podamos tener unos 5 años de educación y pedagogía que nos lleven a erradicar la práctica.
3: La ley busca erradicar la ablación a través de políticas educativas y con acompañamiento en las comunidades donde se realiza. Tiene un enfoque pedagógico y no de castigo. Por eso algunas organizaciones consideran que sin sanciones específicas la ley podría quedarse corta. Pedraza, sin embargo, cree que sería contraproducente, que podría clandestinizarse aún más, además de estigmatizar a un colectivo fundamental en esas comunidades.
7: Que solamente aplica además para las mujeres en Verá, porque recordemos que la mutilación genital femenina es ejecutada principalmente por las parteras, es decir, las mujeres que atienden los partos ante la ausencia de un sistema de salud con presencia en estas regiones. Entonces estaríamos casi que declarándole la guerra a las mujeres parteras, que son las que han garantizado la supervivencia de estas comunidades. No creemos que ese sea el primer camino que debemos agotar.
3: A día de hoy se estima que 2 de cada 3 mujeres en Verá han sido mutiladas, pero no hay datos oficiales. Esta será otra de las cuestiones más complicadas, adaptar la norma sin contar con cifras que cuantifiquen la realidad del problema. Ahora esperan que la ley se materialice con medidas concretas y con financiación pública, un reto que tendrá que asumir el próximo gobierno colombiano.
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10: ¡De México! El primer gol de la Copa del Mundo tiene nombre y apellido. Ha marcado Julián Quiñones.
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11: Es la unión de 2 generaciones, es la unión de los maradonianos y los mesianos. Para nosotros, los argentinos, es muy importante. Y si en la final es contra España...
0: Seguimos hablando de fútbol, solo queda conocer el rival de España en la final del domingo. Ya saben que saldrá del partido entre Inglaterra y Argentina. Todo se decidirá, Alberto, en el que puede ser el último partido de Messi con la albiceleste.
12: Sí, está siendo un mundial especial para la actual campeona del mundo, porque todos saben que este es el último mundial de Messi. Seguramente estamos viendo los últimos minutos realmente del jugador con la camiseta de la selección. Así lo cantan los hinchas estos días. Por Malvinas, por el Diego, por la última de Leo, cantan los fans argentinos en esta canción que alguien ha compuesto para la ocasión y que suena en todos los estadios en los que juega Argentina en este Mundial. La locura por el 10 se extiende por todos los rincones de su país natal. En la localidad patagónica de Cutralcó, el artista Aldo Veroisa está levantando una estatua de Messi de 26 metros de altura, lo cuenta el artista a una televisión local.
13: Esta fue una idea de un señor que se llama Juan Pablo Churralín, que es el secretario de deporte de acá de Cutralcó, y cuando a mí me convoca para hacerlo, le digo, mirá, me parece que es chico, quería de 1,70 m, 72, 75 más o menos. Le digo, me parece que es chica para lo que es la imagen de Lionel, le digo.
12: Un homenaje gigantesco en esta ciudad petrolera de no más de 40.000 personas que contará con la estatua más grande de Messi. Hay esfuerzos grandes como este y también pequeños para ayudar a que Argentina vuelva a levantar la copa. Muchos aficionados recurren a rituales antiguos como el de congelar a los jugadores ingleses, lo explica Inés Mutri, una estudiante de Buenos Aires.
14: En este Mundial, con los amigos que nos juntamos, congelamos a los jugadores, ponemos en un mismo papel al jugador estrella y al arquero y lo congelamos en el freezer, lo ponemos siempre en el mismo vaso.
12: Uno de esos jugadores congelados en las cocinas de los argentinos es Pickford, del portero.
15: Yeah, I think he's scored so many goals that he's...
12: que alaba el juego de Messi de la selección argentina, pero que está convencido de que Inglaterra puede doblegarles. Messi, que por cierto, nunca ha jugado contra Inglaterra.
16: La verdad que sí, que es la primera vez que en toda mi carrera que juego con Inglaterra. Especial, porque siempre es especial jugar contra las selecciones, contra las potencias, contra las grandes selecciones.
12: Ya analizamos ayer la fuerte rivalidad entre ambas selecciones, entre ambos países. Veremos si Messi continúa haciendo historia y puede repetir la gesta de Maradona en el 86.
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0: En Hora América apostamos claramente por una final iberoamericana, ojalá que así sea. Nosotros volvemos mañana, pasen un buen día.

0: Hemos analizado las noticias más importantes de la actualidad de América. 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

0: Hoy tenemos el gusto de presentar una investigación realizada por nuestro docente Juan Carlos Mogrovejo.
1: Soy Juan Carlos Mogrovejo Jaramillo, docente de planta del área de Derecho, coordinador del programa de maestría profesional en Derecho Tributario y de la especialización en Normas Internacionales de Información Financiera, NIF y Tributación de la Universidad Andina Simón Bolívar, sede Ecuador, con experiencia académica por más de 15 años en la docencia e investigación en posgrado. Con apoyo del Fondo de Investigaciones de la Universidad Andina Simón Bolívar, sede Ecuador, desarrollé el trabajo que lleva por título La tributación medioambiental y su impronta en la función extrafiscal del tributo.
0: El objetivo de esta investigación:
1: profundizar el estudio de la tributación medioambiental con base en los aportes que ofrece el acumulado científico desarrollado en este campo, en perspectiva interdisciplinar y de manera crítica, para afianzar una línea conceptual que relieve del tributo condiciones sustantivas y ventajas fácticas correlacionadas al resguardo del interés ambiental, en torno a la consideración de un instrumento que, al incidir en la trama económica, refleja en este contexto una clara disposición a la concreción de fines extrafiscales.
0: El problema de investigación.
1: Este ejercicio investigativo se centra en resaltar la condición del tributo medioambiental, analizando sus propiedades, elementos y orientación como institución y dispositivo de intervención pública. Se trata de aportar al desarrollo conceptual de esta categoría, con soporte en doctrina especializada y en referencias jurisprudenciales, que al tiempo de reconocer su sustantividad y arraigo al Instituto Genérico Tributo, han modulado el concepto tradicional, resaltando su condición de instrumento orientado prioritariamente a la realización de objetivos extrafiscales, como aquellos relacionados con la protección del medio ambiente, marco en el que complementariamente se examinan las figuras impositivas de signo ambiental contempladas en el ordenamiento jurídico ecuatoriano, contrastadas con el referente teórico desarrollado en este ámbito.
0: Los principales resultados de la investigación.
1: Se ratifica del tributo medioambiental su condición de categoría inserta en el género tributo, por resultarle predicables los elementos basilares en la construcción teórica de este instituto, matizada no obstante por el hecho de ponderar el interés medioambiental como dato que corrobora la admisibilidad del instrumento para la concreción de fines extrafiscales. Contexto que ha servido para destacar la influencia del principio de quien contamina paga en la implementación de este tipo de tributos, dado el afán por internalizar las externalidades negativas que produce la contaminación ambiental y el uso desmedido de recursos naturales. Planteamientos que se trasladan al ámbito nacional al momento de examinar los impuestos que en esta línea corresponden al caso ecuatoriano a la vista de su orientación y de sus elementos esenciales. Con soporte en el análisis de la estructura del tributo medioambiental, puede afirmarse que, en el caso de la imposición de este tipo, en el Ecuador, referida concretamente a la gestión de residuos plásticos, trasluce un esfuerzo estatal por racionalizar la producción, utilización y reciclaje de botellas plásticas, que aun cuando la tarea marque todavía algunos ajustes, puede aseverarse que se está por el camino adecuado. Respecto de la contaminación vehicular, en cambio, el impuesto inicialmente establecido fue objeto de posterior supresión, hecho que ha expuesto la declinación estatal por reducir los niveles de contaminación atmosférica derivada del transporte, a través de una figura que por un lado incentive el uso de vehículos de menores o nulas emisiones y por otro interiorice los costes de contaminar y que permita con ello encauzar el comportamiento o conductas a estándares de menor lesividad al entorno. La exigencia mayor en el plano examinado está en justificar la medida no solo con argumentos derivados de la disquisición teórica, sino esencialmente con la contrastación fáctica, que permita evaluar objetivamente su eficacia en términos tales que aseguren una efectiva y sostenida reducción de los niveles de contaminación. Ese es el desafío.
0: Esta investigación servirá de base para un libro que saldrá publicado en 2023. 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

0: Hoy presentamos la investigación de nuestra ex estudiante Gabriela Celorio.
1: Mi nombre es Gabriela Celorio. Soy egresada de la maestría en comunicación de la Universidad Andina Simón Bolívar. Soy directora del medio de comunicación La Disputa. En el año 2019 realicé la investigación que lleva por título Los memes, un producto comunicacional de visibilización y construcción de imaginarios políticos en el Ecuador. Caso de estudio, páginas de Facebook Crudo Ecuador y Soy Revolución. Memes sobre la consulta popular del 2018. Esta investigación fue financiada por el Fondo de Investigaciones de la Universidad.
0: Una síntesis del objetivo de la investigación, del marco espacial o temporal y del problema social o cognitivo que intenta resolver.
1: Desde el ámbito de la comunicación y la cultura, el estudio de las redes sociales como medio de comunicación no solo se vincula al ámbito del entretenimiento, sino también al estudio de diversos discursos hegemónicos y significaciones que construyen cultura. Los memes, como parte de estas significaciones, parecen ser mensajes de humor inocente, o al menos eso lo vemos de forma superficial. Sin embargo, estos dispositivos comunicacionales ayudan a la construcción de nuevos imaginarios y visibiliza anteriores imaginarios ya construidos en torno a la política. Los objetivos de esta investigación fueron el analizar cómo los memes muestran y ayudan a plasmar imaginarios políticos en redes sociales. También a identificar qué imaginarios políticos ya establecidos visualizan los memes por medio del caso de estudio. Y por último, mostrar qué imaginarios políticos nuevos se construyen a través de los memes. El corpus se centra en los memes de las páginas de Facebook, Crudo Ecuador y Soy Revolución con el tema de la consulta popular del 2018. Para realizar esta investigación, se realizó una búsqueda exhaustiva del estado del arte ideal como aporte a este trabajo. En esta búsqueda se encontraron varios autores que serían la base epistémica para empezar un análisis sobre la cultura, la semiótica, los memes, los imaginarios sociales e imaginarios ecuatorianos como conceptos indispensables para cumplir los objetivos de esta investigación. Se trabajó con Bolívar Echeverría para entender lo que es la cultura y su constante cambio, con Jesús Martín Barbero, con su concepto de mediaciones y explicar cómo los receptores actúan frente al producto comunicacional como son los memes. Se trabajó también con Nelson Canclini para la revisión del concepto de imaginario social y con varios autores que conceptualizan y ayudan a potenciar el concepto de meme como un producto comunicacional.
0: Los principales resultados de su investigación en relación al problema planteado.
1: A partir de esta investigación se pudo concluir que los memes, como cualquier producto cultural, no tienen un discurso inocente, sobre todo cuando se trata de memes políticos. El enunciador, a través de sus marcas sociales y su visión ideológica, genera discursos diversos para llevar al destinatario a entender y a veces acoger el mensaje, adueñándose a través de mediaciones visibilizadas en el diario Convivir por medio de la transmisión del discurso que genera el meme. Los memes tienden a visibilizar imaginarios sociales y políticos, en este caso, los memes de temáticas políticas. El enunciador, a través de sus elementos extralingüísticos, logra asociar cada uno de los componentes del discurso a los rasgos culturales propios de la sociedad que va dedicado al meme. En este caso de la investigación, a Ecuador y a la dicotomía entre ser correísta y no serlo, dejando a un lado el debate importante de lo que significó la consulta popular del 2018 para la población. Algunos memes se crean con la intención de configurar imaginarios sociales que luego se van difundiendo a medida que el meme va viralizándose. Los memes pueden construir imaginarios siempre y cuando estos sean replicados y viralizados. El enunciador, a partir de su visión cultural, replica sus pensamientos en el producto cultural y le interesa que esto se difunda. Al momento de que el meme se viraliza, cumple este objetivo. Los memes que se analizaron de las páginas de Facebook, Crudo Ecuador y Soy Revolución visibilizan y construyen imaginarios desde un discurso de sátira y humor para menospreciar al opositor. También victimizan a sus aliados y a sus líderes como los buenos y los malos, como parte del poder. Si reconociéramos a los memes solo desde el entretenimiento, no podríamos ver el objetivo real de la difusión de estos productos comunicacionales, que es la construcción y la visibilización de imaginarios sociales y políticos ya establecidos.
0: ¿En dónde se ha publicado esta investigación?
1: Esta investigación fue publicada en el repositorio institucional de la Universidad Andina Simón Bolívar, en su revista de comunicación URO y en la revista del Congreso de Ciencias Sociales de la Universidad Casa Grande de Guayaquil.
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0: Mi nombre es Hilda Logaña, soy coordinadora de la Consultora Integral 7 e investigadora de la Universidad Castilla-La Mancha, España. En el año 2018 se realizó la investigación que lleva por título La Diablada en Píllaro, Aprendizajes de la Interculturalidad para el Análisis Organizacional.
1: Objetivo de la investigación.
0: El objetivo de la investigación es explicar y aprender del liderazgo participativo y flexible que busca el bien comunitario, la culminación de la tarea asignada con el compromiso ético de cumplirla, sin presión, sin control, en la que no existe la centralización de poder a conveniencia, y a la vez analizar la estrategia competitiva que permite excluir las metas egoístas e individualistas, en las que existe flexibilidad, respeto a la libertad de culto y de pensamiento, logrando un equilibrio con el entorno.
1: El marco espacial o temporal y del problema social.
0: Durante el proceso de colonización de América Latina, la idiosincrasia andina fue oprimida para dar lugar a una supuesta salvación de almas por medio de la evangelización. En la actualidad, el legado sociocultural de este proceso se visibiliza en los rituales de resistencia, como lo es la fiesta de la Diablada Pillareña. Se trabajó con Bolívar Echeverría, quien da una explicación de la fiesta en el marco del concepto del etos barroco, en el que está implícito la convivencia de culturas distintas, los indios y los españoles que inventaron una manera para sobrevivir y cohabitar de forma civilizada. Y todo este proceso es reflejado en la dinámica organizacional. La lucha por la preservación de las tradiciones y los bailes tradicionales, como lo es la Diablada Pillareña, representa un movimiento de liberación y reivindicación de las raíces culturales de sus ancestros. Han logrado y lograrán preservarse para recordar que son herederos de la raza indomable, rebelde y hereditaria de Rumiñahui. El etos barroco ecuatoriano se consolidó con mucho sacrificio, muerte y destrucción de su cultura originaria. La Diablada Pillareña es un proceso grupal colectivo que implica un aprendizaje organizativo en el cual los individuos adquieren el conocimiento que incentiva a compartir puntos de vista e ideologías distintas. Este proceso se ve afectado por variables políticas, sociales y culturales.
1: Los principales resultados de esta investigación son:
0: la identificación de las dinámicas organizacionales asociadas a modelos de diseño organizacional como lo son la cultura, la gestión y la resistencia al cambio, etc. Constantemente sufren nuevos desafíos y es necesario reforzar aspectos como la estructura organizacional que permita mejorar sustancialmente el sistema formal de la relación entre la misión institucional y los mecanismos que gestionan la acción y los recursos para alcanzar las metas institucionales. Los cabecillas, líderes y los bailadores están empoderados de su rol y constituyen lideranzas colectivas que tienen como único propósito lograr una misión, que es la toma de la plaza. Todo esto aunado a la destrucción del poder autoritario, a la sumisión u opresión. El éxito de la fiesta conlleva la horizontalidad de las relaciones laborales, dejando de lado los sistemas formales de las relaciones entre la tarea y la autoridad, que ejerce el control muchas veces excesivo y coordina los recursos para alcanzar las metas institucionales. La estructura funcional de la organización comúnmente aglutina gente con funciones o departamentos separados, dependiendo de las habilidades y experiencias que posean. En las tareas diarias siempre se generan juicios de valor en relación al trabajo que realiza. Esto implica que el ambiente laboral siempre está cuestionándose entre los diferentes departamentos. El aprendizaje de la fiesta es que los líderes empoderan a la gente, la comprometen, crean un ambiente en el que todos sus miembros están satisfechos y no existen factores diferenciadores entre uno y otro miembro de la partida. No existe el individualismo, sino el bien común, el bien comunitario, la entrega de la tarea asignada y el compromiso ético de cumplirla. Sin presión, sin control, definitivamente no existe la descentralización, ni la corrupción, ni la centralización de poder a conveniencia. Un liderazgo flexible conlleva a que la organización genere una estrategia competitiva.
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0: Me llamo Santiago Pasos Carrillo. Actualmente estoy cursando el doctorado en Humanidades de la Universidad Carlos III de Madrid y me dedico a la investigación de las cocinas populares y tradicionales de la Sierra Centro del Ecuador. El título de mi investigación fue Patrimonio Cultural Culinario en Quito, Pedos de Nona, Suspiros de Monja o Buñuelos en Juan Pablo Sanz y de Adolfo Aquiles Hein y su influencia en la cocina quiteña actual.
1: El objetivo de esta investigación.
0: El objetivo principal de mi investigación fue el de proponer el origen y la evolución de los buñuelos para la valoración del patrimonio culinario de Quito. Se enmarcó en el estudio histórico y cultural de estos alimentos, denominados frutos de sartén, desde el siglo I después de Cristo, con el libro de Recoquinaria de Apicio en Roma, con la cocina del medioevo, la cocina española de los siglos XVI al XIX, de la Real Audiencia de Quito del siglo XVIII, de la República del Ecuador del siglo XIX al XXI. Toda cocina tradicional vigente ha variado a través del tiempo porque es cultura viva. Por tal motivo, los procesos relacionados al consumo de platos determinan y enmarcan que un alimento pase de consumo ritual a festivo, y este a su vez a cotidiano, o que se traen nuevas recetas o sean repetidas con pocos o grandes cambios en su composición. Cabe mencionar que lo anterior puede suceder en tiempos extensos. Por ejemplo, el rosero, come y bebe por excelencia, alguna vez solamente fue consumido en Corpus Christi. Luego se lo realizaba en actividades festivas, tales como bautizos, primeras comuniones, confirmaciones, entre otros. Actualmente existen empresas que comercializan esta bebida durante todo el año. Ahora bien, estos cambios de usos sociales, en este caso de ritual a festivo, han sucedido en más o menos 60 años. Con respecto a los buñuelos o pedos de nona, están pasando de un consumo festivo a cotidiano, según lo que se ha observado en los últimos 25 años. Y se han preparado de formas distintas a lo largo del tiempo, al menos 700 años. Por estas razones, la pregunta central que sirvió como guía de investigación fue la siguiente. ¿Cuál fue el origen y qué transformaciones culturales y coquinarias alimentarias ha tenido el buñuelo en Quito?
1: Los principales resultados de su investigación en relación al problema planteado.
0: Se estableció un acercamiento al origen de los buñuelos, para luego observar las transformaciones de las recetas a nivel de productos y técnicas culinarias del siglo I y de los siglos XIV al XIX. Para esto se hizo, además del correspondiente análisis, la restauración de 5 recetas antiguas de estos frutos de sartén. Por otro lado, se analizaron los manuales de cocina de Juan Pablo Sanz y de Adolfo Hein, con la finalidad de determinar, mediante un inventario y entrevistas, las influencias y relaciones de estos dos tratados de cocina con las recetas de los buñuelos del último cuarto del siglo XIX hasta inicios del siglo XXI. También se estudió la vinculación ritual de esta fruta de sartén con las festividades religiosas católicas, concluyendo que el buñuelo quiteño en la colonia y las primeras décadas de la República era de consumo generalizado. Además, se analizó, a través del documento de la Convención del 2003 de la UNESCO, la receta de la señorita Eulalia Noroña para mostrar la riqueza patrimonial de este alimento. Este documento se encuentra disponible en el repositorio institucional de la Universidad Andina Simón Bolívar.
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1: El cuidado de la vida en sus primeros años, donde cada política y cada proceso determinan su bienestar, es parte de la problemática. 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

0: Soy Quintia Moreno Llanes, actualmente soy docente e investigadora en el Departamento de Ciencias Humanas y Sociales de la ESPE. El estudio que voy a presentar fue trabajado en conjunto con Carlos Cel Hidalgo, quien es docente de la Universidad Central del Ecuador. Los dos cursamos la maestría de Estudios Latinoamericanos en la Universidad Andina. La investigación se denomina Representaciones en Prensa sobre los Movimientos Estudiantiles de la Universidad Central del Ecuador en el contexto de la Segunda Reforma Universitaria entre 1963 y 1976.
1: El objetivo de esta investigación.
0: El objetivo de esta investigación es describir y contextualizar las representaciones hechas por Diario El Comercio sobre los movimientos y movilizaciones estudiantiles. Este es uno de los periodos relevantes que asignó a la universidad y al movimiento estudiantil en el país. Tiene como contexto la segunda reforma universitaria que transformó la perspectiva de la relación entre universidad y sociedad al cuestionar a esta como la torre de marfil distante de las necesidades sociales. Este periodo estuvo marcado por una presencia importante del movimiento estudiantil que decantó en una paulatina radicalización de las agrupaciones de distinto corte político, recuperando los lineamientos planteados en la Reforma de Córdoba de 1918 como libre ingreso, la autonomía, la libertad de cátedra, el cogobierno y la extensión universitaria. Para esto, se realizó la revisión de un periodo de 13 años de los editoriales de Diario El Comercio en que se encontraron 58 piezas que abordaron cuestiones relacionadas con los estudiantes y la universidad. Para esta investigación, resulta necesario poner en circulación las categorías de representación desde Stuart Hall y la categoría de estereotipos desde la perspectiva de Homi Bhabha, con el objetivo de analizar las distintas construcciones discursivas sobre la universidad y los movimientos estudiantiles.
1: ¿Cuáles fueron los resultados de la investigación?
0: A partir de los discursos propuestos por Diario El Comercio, se identificaron tres periodos que dan cuenta de estos cambios en las trayectorias de las representaciones del movimiento estudiantil. El primer periodo, que va de 1963 a 1967, prima el posicionamiento de un discurso positivo de la universidad y la ausencia de los estudiantes como actores. Es decir, la Universidad Central se posiciona como el motor de desarrollo ético-científico del país a ojos del medio. Y aunque estuvo presente el activismo estudiantil en este corte, apenas fue tomado en cuenta por el rotativo. Y cuando se nombraba a los estudiantes, en pocas ocasiones, se los calificaba como subversivos, se los infantilizaba, se criticaba la gratuidad y se sugería que los estudiantes deberían pagar por su educación. En un segundo momento, entre 1968 y 1970, desde la Universidad Central, con Manuel Agustín Aguirre como rector, se promueve la segunda reforma universitaria que proponía forjar una universidad pública que esté en contacto con las necesidades y problemáticas de la sociedad, a la cual pueden y debían ingresar los hijos de los trabajadores. En este periodo, los bachilleres aparecen en la palestra pública porque son quienes presionan por ingresar a la universidad, lo que decanta en la toma de la casona universitaria en Guayaquil en 1969, que tenía como bandera la lucha por el libre ingreso y que terminó con la abolición de los exámenes. Es aquí donde inicia el tránsito a la construcción de la negatividad universitaria, cuando el medio ataca a los flancos externos, es decir, a los bachilleres y a la Federación de Estudiantes Secundarios, quienes presionan por el libre ingreso, y esto termina por dejar de lado la centralidad del universitario como ese motor de desarrollo para pasar a tener una lectura plebeya y por tanto estereotipada y negativizada de la Universidad Central que inicia con el cuestionamiento de sus actores, en este caso de los estudiantes. En cuanto al tercer corte de tiempo, entre 1970 y 1976, es el que menos alteraciones tiene en cuanto al posicionamiento del diario, pues en este se consolida la negatividad estudiantil y universitaria. Es decir, se sinonimiza libre ingreso con la crisis estructural por la que pasa la Universidad Central. El diario El Comercio se dedicó a calificar en conjunto al libre ingreso, al cogobierno y a la politicidad estudiantil como una, entre comillas, trágica herencia de la Universidad Estatal Ecuatoriana. Esto es tomado de un editorial. De tal forma que en este periodo se asiste a la consolidación de la negatividad estudiantil en la prensa. De ahí en adelante se irá construyendo paulatinamente un discurso negativo de la universidad y de los estudiantes, posicionando al libre ingreso y al cogobierno entre las causas de la crisis de la universidad pública en el país.
1: Publicación de esta investigación.
0: Esta investigación se encuentra en el repositorio de la Universidad Andina y parte de este trabajo fue la base para la elaboración de un capítulo del libro Educación, Política y Conflicto en la Historia Reciente de América Latina, editado por la Universidad Nacional Autónoma de México y el Instituto de Investigaciones sobre la Universidad y la Educación, en el que participamos hace poco con Carlos.
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0: Mi nombre es Hugo González, soy sociólogo por la Universidad Central y también tengo mi maestría en Historia Andina por la Universidad Andina Simón Bolívar. El título original de mi investigación es San Roque, vida comunitaria, migración y mercado, como improntas de su valor histórico patrimonial e identidad barrial, 1990-1999.
1: El objetivo de esta investigación.
0: Esta investigación tiene como objetivo, desde un enfoque de historia cultural, realizar un estudio histórico social del barrio de San Roque, el mismo que permitió rescatar su memoria social, los saberes y prácticas culturales de sus habitantes. De la misma manera, identificar sus problemáticas sociales y posicionar los aportes de diferentes actores en el tema patrimonial.
1: La memoria histórica de San Roque y sus desafíos.
0: San Roque, como parroquia y luego como barrio, ha guardado una importante memoria social que forma parte de su riqueza histórica e identitaria, en donde la participación de sus moradores ha sido fundamental. Junto a otros barrios tradicionales del centro histórico como San Sebastián, El Tejar, La Chilena, entre otros, forma parte de esa identidad quiteña. En este marco, en la década de los 90, la realidad social del centro histórico de Quito giraba alrededor de algunos elementos determinantes. Por un lado, estaba el fenómeno migratorio campo-ciudad, el mismo que conlleva a otras problemáticas sociales, como el auge del comercio informal y las ventas ambulantes. Estos factores fueron incidiendo en los componentes espaciales a la vez que los modificaron, mostrando de esta manera una estructura social con diversos actores y determinada por el escenario histórico. En el caso de San Roque, la migración indígena vino a transformar sustancialmente el espacio y la comunidad barrial, alrededor de los trajines que conlleva la presencia del mercado. Desde sus diferentes actitudes contestatarias ante los poderes políticos y pasando por sus diversas formas de convivencia barrial, hasta llegar a saber coexistir con los conflictos y las diversidades culturales, son aspectos que identifican y forman parte de la memoria colectiva de este tradicional barrio quiteño. Esos son los debates sobre el patrimonio cultural que persisten hasta la actualidad, así como las problemáticas que aquejan al barrio de San Roque y al mismo centro histórico. De esta manera, esta investigación lo que quiso aportar es a ese debate y asimismo fortalecer las investigaciones realizadas en este campo, replantear la recuperación de la riqueza patrimonial y de esta forma incidir en el mejoramiento de las condiciones materiales, en este caso, de los habitantes de la barriada quiteña. A lo largo de la investigación hemos utilizado algunos términos como memoria colectiva, memoria social. Al referirnos al barrio de San Roque, podemos hablar de que tanto la una como la otra convergen en una memoria histórica, en este caso del barrio de San Roque. La memoria social de San Roque, como parte de su patrimonio histórico y de su identidad barrial, se vio afectada en el periodo de investigación debido a varios fenómenos, entre ellos y principalmente por la migración indígena. El fenómeno migratorio presente desde las décadas anteriores vino a transformar las relaciones comunitarias en el barrio, sus manifestaciones culturales y religiosas. Estas disminuyeron y se vieron influenciadas por otras expresiones de otros grupos. Es decir, el migrante indígena llegó a quedarse con sus propias formas de mirar el mundo y la comunidad, y también vino con sus propias problemáticas. El barrio de San Roque se convirtió en un pueblo pequeño, con múltiples formas de relacionarse, en donde se fueron construyendo y reconstruyendo las diversidades, identidades actuales.
1: Perspectiva sobre la recuperación de la riqueza patrimonial.
0: En la década de los 90, la institución municipal, a través de varios proyectos y organismos creados para dicho fin, intentó dar un cambio significativo en su visión sobre la recuperación de las áreas patrimoniales. Tanto el Fonsal como el Plan Maestro de ese entonces cumplieron una importante labor de renovación y rehabilitación de las áreas históricas, pero sus propuestas fueron absorbidas y debilitadas por una lógica ligada a los intereses de la empresa turística en el sector. A pesar de un asesoramiento técnico y especializado sobre el tema patrimonial, en el caso del Plan Maestro, su propuesta de rehabilitación y conservación no logró imponer los intereses y necesidades de la comunidad barrial. Es así como historiadores, sociólogos, antropólogos y otros profesionales e investigadores contribuyeron con sus aportes y estudios especializados, logrando estructurar una importante propuesta alrededor del tema patrimonial. En una década en donde la crisis económica y política golpeaba y a la vez daba protagonismo a las acciones y demandas de los sectores subalternos. De esta manera, en San Roque, la organización comunitaria estaba debilitada. Los habitantes originales habían empezado a abandonar el barrio. Con ellos se fueron toda una fuerza y tradición organizativa. Y la institución municipal no agotó todos los recursos para fortalecerla. La propuesta técnica y especializada se fue diluyendo por la falta de actores comunitarios y recursos materiales para su ejecución total. La debilidad organizativa, unida a factores sociales como el comercio informal y las ventas, fue afectando la participación barrial y consolidando otros espacios y actores. El mercado de San Roque y la diversidad de sus protagonistas han venido desde los años 90 dándole un nuevo rostro al barrio, en donde la comunidad indígena y mestiza viene construyendo sus identidades a la vista de propios y extraños que reclaman seguridad y mejores condiciones de vida, y de las mismas autoridades locales que intentaron en aquellos años, entre comillas, rescatarlo, renovarlo, y hoy persisten en sus políticas de mejoramiento y saneamiento, presionadas más por el interés de las élites empresariales. De esta manera, el protagonismo barrial de San Roque en los años 90 ya no venía de su memoria histórica y tradición comunitaria. Al contrario, vino a ser señalado y comentado en los medios y la población por la problemática social arrastrada por la presencia del mercado. De esta manera, esta investigación quiso aportar a este debate sobre el patrimonio cultural en los años 90 y, asimismo, este debate tome otros impulsos y se llegue a varios protagonistas. Este debate hay que actualizarlo y potentarlo en esa misma diversidad para lograr un replanteamiento integral sobre la recuperación de la riqueza patrimonial y de esta forma incidir en el mejoramiento de la calidad de vida no solo de los habitantes de San Roque, sustentando propuestas de recuperación de la memoria social y la historia oral, cuyo horizonte sea redefinir los parámetros a través de los cuales se construyen las identidades.
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4: Mi nombre es María Elena Sandoval. Soy docente del área de salud de la Universidad Andina Simón Bolívar. La investigación que hoy presento tiene por título Espacios relacionales, ciberespacio y procesos de salud.

0: Una mirada de adolescentes y jóvenes y sus padres. Esta investigación se realizó a finales del año 2019, antes del confinamiento a causa de la pandemia del COVID-19.
1: Propósito de la investigación.
0: El propósito de la investigación fue el de comparar las percepciones de adolescentes, jóvenes y sus padres en torno a las relaciones familiares, los espacios educativos, los aprendizajes sobre la sexualidad, la afectividad y la pareja en el contexto de la vida cotidiana atravesada por el ciberespacio y la tecnología.
1: Datos que llaman la atención respecto de la salud de adolescentes y jóvenes en el mundo.
0: Para el año 2019, organismos como la Organización Mundial de la Salud y la Organización Panamericana de la Salud activaban las alarmas respecto del aumento de situaciones de riesgo entre adolescentes y jóvenes, tales como suicidios, embarazo no deseado en adolescentes, consumo problemático de sustancias y algunos datos sobre el aumento en la prevalencia de enfermedades transmisibles y no transmisibles. En la línea de las afectaciones a la salud, en el año 2019, la UNICEF hablaba de una tasa de prevalencia del 47.7% de sintomatología de ansiedad y depresión entre adolescentes y jóvenes de 10 a 19 años en América Latina y el Caribe. Esta información debe ser tomada muy seriamente y además exige una comprensión muy profunda de los procesos destructivos generados por un sistema económico y social lleno de presiones e inequidades que determina estas conductas denominadas de riesgo entre adolescentes y jóvenes. De allí la importancia de mirar nuestros propios espacios comunitarios.
1: ¿Dónde y cómo se realizó el estudio?
0: El presente estudio se realizó con un grupo de padres y madres vinculados con la Universidad Andina Simón Bolívar en relación laboral de dependencia o contractual. También se invitó a participar a sus hijos e hijas adolescentes y jóvenes con edades comprendidas entre 12 y 20 años. En el grupo de adultos participaron voluntariamente algunos docentes, funcionarios, administrativos y trabajadores de las áreas de servicio de la universidad, quienes accedieron a ser entrevistados. Al grupo de adolescentes y jóvenes se les invitó a participar en una actividad lúdica reflexiva. Para este trabajo se utilizó la técnica de storyboard o guión gráfico, que facilita la expresión de ideas, opiniones y percepciones con la posibilidad de tomar distancia y proyectarlos en personajes televisivos, generando un trabajo reflexivo con base en las historias.
1: Principales resultados.
0: Los resultados dan cuenta de la riqueza obtenida al generar un espacio para reflexionar en torno a temas que tienen que ver con la familia, el tiempo y calidad de la comunicación e interacciones entre padres e hijos y aquellos detalles de la cotidianidad que suelen pasar por alto. Si bien existen claras diferencias generacionales en las formas de ver los temas en juego, no obstante hubo un claro consenso entre adultos y jóvenes en que existe falta de tiempo para dialogar, comunicarse y compartir momentos de calidad en familia. Con relación a la comunicación entre padres e hijos, adolescentes y jóvenes manifestaron su deseo de que los adultos comprendan las enormes diferencias entre el mundo que ellos vivieron en su adolescencia y juventud con respecto al mundo en el que viven ahora. Esto no quiere decir que desconozcan el afecto y las acciones de cuidado y protección por parte de sus padres. De otro lado, las metodologías utilizadas en las instituciones educativas son cuestionadas tanto por adultos como por adolescentes y jóvenes. La calidad y cantidad de tareas enviadas para la casa no se consideran de mucha utilidad para el proceso de enseñanza-aprendizaje. En relación con los aprendizajes sobre la sexualidad y las relaciones de pareja, tanto padres y madres como adolescentes y jóvenes coinciden en que la información primaria proviene del Internet, las redes sociales y de los pares. Desde la perspectiva de los hijos, estos temas suelen ser evadidos, incómodos, moralizados o infantilizados por parte de los adultos. El uso de tecnología, redes sociales y todas las posibilidades, oportunidades y riesgos del ciberespacio suele ser uno de los aspectos donde más se evidencia la brecha generacional. Finalmente, es llamativo que en temas de afectaciones a la salud como la ansiedad y la depresión, estas fueron únicamente mencionadas por adolescentes y jóvenes quienes manifestaban conocer amigos y amigas con esta sintomatología. No obstante, esta es una problemática que parece no ser muy evidente para los adultos, pero que en términos de salud requiere de un mayor conocimiento y acción por parte del Estado, las instituciones y los grupos sociales. La investigación completa la pueden encontrar en el repositorio de la Universidad Andina Simón Bolívar.
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4: Mi nombre es César Montúfar, soy profesor del área de Estudios Sociales y Globales de la Universidad Andina y gracias al Comité de Investigaciones de la Universidad vengo llevando adelante ya por el transcurso de unos 2 años y espero que esta es una investigación que tendrá al menos un año y medio más. Un estudio, una reconstrucción de la historia política del Ecuador de los últimos 60 años. Este es un proyecto inscrito en el trabajo editorial liderado por Enrique Ayala Mora en el marco de la historia contemporánea del Ecuador, que busca desde diferentes puntos de vista de analizar el último periodo de la historia ecuatoriana, 1960-2020. Esto es importante porque desde los 60 en adelante hay una transformación no solamente de la sociedad, de la economía, de la política, sino también del Estado ecuatoriano.
3: Objetivos de la investigación.
4: La investigación se centra en analizar el tipo estatal, el tipo de Estado que se ha ido construyendo en el Ecuador desde los años 60, partiendo específicamente desde la dictadura militar que asumió el poder en julio de 1963. Mi tesis principal es que a partir de ese momento se construye en el Ecuador, en diferentes fases, un tipo de Estado específico, un tipo de Estado que tiene como eje decisiones, medidas y políticas adoptadas desde el centro del Ejecutivo y que van de una u otra manera, en un periodo de enorme cambio y transformación económica, a dirimir los principales conflictos económicos, políticos, redistributivos del país. Esta investigación pretende generar una lectura diferente de la historia ecuatoriana una lectura que analice las transformaciones estatales a partir de la forma como el Estado, principalmente el Ejecutivo, resolvió en un contexto de enormes cambios económicos, sociales, demográficos, territoriales, los conflictos presentes en la sociedad. El Ecuador ha cambiado y se ha transformado enormemente en los últimos 60 años. Ha habido grandes conflictos económicos, gran movilización social, grandes conflictos políticos. Incluso desde la ciencia política tradicional se pone énfasis en la inestabilidad política que ha marcado la historia ecuatoriana. Mi tesis es que, no obstante aquello, el Estado se ha ido consolidando, el Estado se ha ido fortaleciendo porque ha tenido la manera de resolver esos conflictos. Y eso lo que ha hecho es consolidar, fortalecer el Estado y consolidar un orden político que no ha tenido ningún tipo de grave amenaza o grave inestabilidad.
3: Aportes de la investigación.
4: Esta investigación va a significar una mirada muy distinta a lo que han sido la historia ecuatoriana en los últimos años. Una mirada que además dé cuenta de cómo este orden estatal y este orden político se ha ido consolidando, sin necesidad incluso de aplicar o de generar enormes hechos o graves hechos de violencia política. Una de las características que tiene la historia ecuatoriana de los últimos años es que, a diferencia de lo que ha ocurrido con países vecinos como Colombia, como Perú, como lo que ocurrió en los años 70 en el Cono Sur o en los años 80 en Centroamérica, en el Ecuador, en el mismo periodo, en el contexto, como decía hace un momento, de enormes cambios y de grandes conflictos, se consolida un Estado, se consolida un orden sin generar niveles altos de violencia política. Esa es un poco la tesis central que sostengo en este trabajo. ¿Qué es lo que ha reemplazado a esta violencia? ¿Qué es lo que ha hecho que el Ecuador sea un país relativamente pacífico? Quizá esto comienza a romperse en los últimos años con el incremento de la inseguridad, con las grandes masacres que se han dado en las cárceles, que es una ruptura en el Ecuador de los últimos años. ¿Qué es lo que ha reemplazado? A mi modo de ver, se han ido generando diversos mecanismos de redistribución de recursos. No obstante, un orden social tremendamente inequitativo y con gran desigualdad. Un modelo de redistribución rentista desde el Estado hacia la sociedad que ha tenido en algunos momentos fugas predatorias y además que ha ido consolidando en el transcurso de los últimos 60 años la consolidación de una estructura de corrupción institucionalizada. Espero que en los próximos año y medio, tengamos la finalización de este trabajo que será publicado como un libro y además como un artículo dentro de la serie o del conjunto de volúmenes sobre la historia contemporánea del Ecuador, editado por Enrique Ayala.
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Vi cómo la hormiga subía lentamente por la montaña. Vi cómo un general caía del poder y aplastaba a unos cuantos civiles. Vi cómo la gallina no se defendía del hambriento. Vi cómo el asesino se asustaba de los torturadores. Vi cómo los judíos, cansados de las abstinencias y las tremendas responsabilidades de ser el pueblo elegido, abandonaron a Dios y se fueron a Estados Unidos, donde se hicieron ricos. Esto enfureció de tal manera al Señor que para joderlos le dio petróleo a los árabes. Hace poco estuve en Estados Unidos, donde los muchachos rompen lo que robaron los padres, escupen a las estrellas, se inyectan heroína, se pintan el pelo de verde y después, con la panza llena de cerveza alemana, se caen de los muelles y mueren solos como perros en el fondo del mar. Estados Unidos, donde con la tarjeta de crédito se puede pagar hasta una prostituta y el médico para arreglar la cuestión. Estados Unidos, donde Dinah Miller, una viejecita negra de 80 años, predica los gritos en el desierto asfaltado. Dice, por ejemplo, Dios los ama aunque sean blancos. Adelgacen porque ningún gordo entrará al reino de los cielos. Estados Unidos, cuando las Olimpiadas de Los Ángeles, el alcalde para limpiar la ciudad metió a las prostitutas en 3 o 4 aviones y las mandó a Hawái. Me imagino la sorpresa de los hawaianos por semejante regalo. Putas cayendo del cielo. Me imagino la sorpresa de las putas por esas vacaciones pagas. Habrán pensado, ¿cómo progresa este país? Ahora somos invitadas del gobierno. Caramba, si hubieran mandado un avión de...

0: Sì, signor.
1: Lo Santiago.
0: Señor, ayuda a los payasos y a las mujeres de los payasos, a los trapecistas y a los hijos de los trapecistas, a los guardabosques y a los cantores de milonga, ayúdalos, Señor, porque ellos me ayudan a mí. Señor, no te olvides de Fito Páez, del oso de Moris, del gato de Silvia y de León Gieco, porque ellos no se olvidan de mí. Señor, hace que mañana llueva para que Lito Nevia pueda escribir otra bella canción.
1: Gracias.
0: Señor, hace que el Cid Gottiani regrese a mi pueblo que se muere de aburrimiento. Que la noche siga siendo del Cuchi Leguizamón. Que alguien te quiera tanto como yo. Que mis hermanos sigan de pie como los árboles y la alegría de la fe. Que los girasoles tapen a Campo de Mayo. Siempre mejor el aceite que un bilico. Que yo pueda llegar un día al Vaticano a decirle al Papa de turno, ¿qué estás haciendo aquí dentro si los pobres están allá afuera? Señor, sé que a tu lado están Cafrune, Vinicius, Troilo, Tanguito, Lennon, Gandhi, el Che Guevara y Eva Perón. Con semejante maravilla de gente, jamás podrá colarse al cielo un dictador.

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4: Me llamo Alexis Oviedo, soy profesor del área de educación de la Universidad Andina Simón Bolívar. Les voy a presentar una investigación cuyo título es Las reformas curriculares de la educación ecuatoriana en la década de los 90. Testimonios. Esta investigación contó con el apoyo de Rodrigo Iturriza, el magíster Rodrigo Iturriza, como ayudante de investigación.
5: Objetivo de la investigación.
4: El objetivo general de la investigación fue explorar las implicaciones de las propuestas de reforma curricular realizadas en la década de los 90 en términos curriculares y sistémicos, a través del diálogo entre actores diversos directamente involucrados en dicho proceso, en contraste con desarrollos teóricos y conceptuales provenientes desde la teoría curricular y la política educativa.
5: El contexto.
4: La aprobación de la Ley Orgánica de Educación Intercultural realizada en el 2011 fue un evento

0: determinante en la organización curricular de la educación básica ecuatoriana. Antes de esta, y en especial desde la denominada Revolución Ciudadana, se realizaron diversos procesos de cambio en el currículo de la educación básica del Ecuador, los cuales, sin embargo, no significaron cambios estructurales, sino más bien readecuaciones a la gran reforma curricular consensuada del año 1996, la cual respondió desde lo educativo a las recomendaciones del consenso de Washington, además buscando que esta propuesta educativa se adapte a la concepción económico y política dominante de la época, el neoliberalismo. Tales políticas presionaron al Estado ecuatoriano desde entidades supranacionales a la adopción de enfoques metodológicos y gerenciales acordes con el discurso del mercado. Dichos enfoques fueron la materia prima para el desarrollo de varias propuestas de reforma curricular y educativa durante los años 90, básicamente tres, y que trajo consigo el abandono financiero y académico de la educación básica por parte del Estado y, por otro lado, la presión externa sobre los actores del sector educación para asumir discursos, ideas y propuestas diseñadas sin la participación de los actores locales, sino por expertos extranjeros. Asimismo, indujo a la implementación de proyectos educativos de cobertura nacional que pusieron en práctica tales enfoques mediante estructuras ad hoc que se convirtieron en la práctica en ministerios paralelos.
1: Objeto de estudio.
0: Se estudia las implicaciones que tuvieron esas propuestas de reforma y que culminaron en la condicionada reforma curricular consensuada del 96. Desde términos curriculares y sistémicos vienen estos cuestionamientos y también el estudio general de esta investigación. Las voces de representantes del Ministerio de Educación, tanto como de otros actores, tales como la Organización Gremial del Magisterio, la Unión Nacional de Educadores, las voces de integrantes de la educación intercultural bilingüe, de gestores y operadores de los proyectos educativos nacionales PROMESEV y EVEPRODEG, así como docentes, estudiantes y padres de familia, ofrecen reflexiones y datos indispensables para una comprensión integral de este proceso.
1: Los principales resultados.
0: El enfoque hacia arriba abajo o el enfoque top-down approach desarrollado por Don McDonald, desde esa perspectiva se podría ver que la reforma fuera difícil de entender para los docentes, ya que no participaron en la creación y desarrollo de este proceso curricular. Esta ausencia de participación docente en la fase de diseño de la propuesta hizo que estos no asumieran el naciente trabajo como suyo y por lo tanto no se empoderaron del mismo. La reforma se inició sin la participación amplia de profesores, de alumnos y de padres, los que son usuarios y beneficiarios de la misma. Algunos entrevistados desconocían los significados educativos y las implicaciones de los procesos curriculares, y especialmente el alcance de esos discursos. La mayoría de padres de familia y estudiantes no sabían qué repercusiones específicas tendría el discurso curricular reformatorio en la educación de sus hijos, ni qué implicaciones tenían los cambios curriculares en su proceso formativo. Los entrevistados veían la implementación de la reforma curricular como un asunto que no proporcionó orientaciones claras acerca del cómo usar las propuestas curriculares en la práctica diaria. Si los padres de familia no estaban informados sobre la reforma curricular y sus propósitos, mucho menos lo estaban las comunidades rurales. Algunos profesores rurales ni siquiera sabían qué hacer con la nueva propuesta pedagógica. Otros piensan que la falta de continuidad de la reforma, el haber quedado inconclusa, la falta de participación de los diversos sectores de la sociedad en su diseño e implementación son los principales problemas que a su vez originaron otros de diversa naturaleza. Algunas voces argumentan que es imposible hablar de una reforma debido a que la situación educativa sigue siendo la misma, en algunos casos en condiciones peores que antes. Varios de ellos están de acuerdo en que el proceso se llevó a cabo como parte de una tendencia internacional. Los factores estructurales, entre ellos recursos económicos, influyeron negativamente en la implementación de este proceso, en especial en el sector rural. A pesar de que se invirtieron recursos desde proyectos educativos destinados a la educación rural y urbano marginal, estos no tuvieron un alcance suficiente. Por otra parte, la misma naturaleza del proyecto, que tiene una fecha de terminación preestablecida, hizo que los avances logrados mientras duraron los proyectos no continúen después de su terminación. No se logró una sustentabilidad que permita dar continuidad a procesos, en especial de desconcentración educativa, la cual fue consolidándose con más precisión desde el Estado casi dos décadas después. Los éxitos de la reforma del 96 se expresan principalmente en el cambio realizado en el proceso de aprendizaje. de un currículo basado en contenido se pasó a un currículo basado en destrezas. Según los docentes, la organización curricular es otro logro importante, ya que proporciona elementos para planificar y organizar los cursos y la vida escolar diaria de una mejor manera. La reforma también es percibida por otros sectores, principalmente estudiantes y padres de familia, como un vínculo funcionalista donde la educación responde a las demandas del mercado laboral y las necesidades de las empresas. Esta orientación pragmática se percibe positivamente, en especial como una forma de proporcionar habilidades útiles para ubicar a los estudiantes en la dinámica de la producción. Los cambios en la infraestructura y la provisión de materiales educativos se perciben como éxitos también, especialmente por parte de padres y alumnos. Sin embargo, muchos entrevistados mencionaron que los cambios en la política educativa ofrecidos por la reforma no se lograron. Los resultados alcanzados no se correspondían mínimamente a los objetivos originalmente concebidos ni a la inversión realizada.
1: Publicación de esta investigación.
0: La investigación completa es el primer número de la serie Educación, publicada por la Universidad Andina y la Corporación Editora Nacional.
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5: El presidente de Ucrania destituyó el martes al jefe de su ejército, tras varios días de tensiones que amenazaban con generar una crisis quizá mayor para el gobierno de Volodymyr Zelensky, en plena guerra con Rusia. Miles de ucranianos protestaban desde hace días contra Oleksandr Sirsky, hasta ahora jefe de las Fuerzas Armadas, al que veían responsable por la destitución, la semana pasada, del popular exministro de Defensa Mikhailo Fedorov. La causa de esta crisis era una disputa entre estos dos altos cargos, que venía de atrás y que amenazaba con resquebrajar la unidad dentro de la cúpula militar y política y quizá también en el país. Todo esto, además, en momentos en que Ucrania ha conseguido retomar en cierta medida la iniciativa en la guerra, golpeando a menudo la retaguardia rusa con exitosos ataques con drones. ¿Qué tiene que ver esa guerra de drones y la estrategia militar de Ucrania con la disputa entre un exministro y un general? ¿Está superada esa aparente ruptura dentro de la cúpula ucraniana? Ese es nuestro tema de hoy, miércoles 22 de julio de 2026, en este programa de DW Actualidad en Análisis. Mi nombre es Isaac Risco y hoy tengo como invitados a Ricardo Marquina, periodista que trabajó durante muchos años en Rusia y que es experto en Europa del Este y el mundo postsoviético y que conecta con nosotros como es habitual desde Tallinn, en Estonia. Y por el otro lado a Marina Mirón, investigadora de estudios de guerra del King's College de Londres, que nos acompaña hoy desde Múnich, en Alemania. Le doy la bienvenida a los dos y empiezo contigo, Ricardo. Se cierra con esto lo que presentábamos ahora, la destitución del jefe del ejército. ¿Se cierra con eso, esa crisis o esa crisis en ciernes en el gobierno de Ucrania?
6: Buenos días, gracias por invitarme. Yo creo que de momento se atenúa, que es bastante, porque una crisis de política interna, cuando estás en medio de una guerra, no parece la más inteligente de las ideas por parte del gobierno de Zelensky. Se atenúa, como digo, pero habrá que ver cómo integran a Fedorov en el nuevo sistema. Dicen que se le va a ofrecer un puesto relacionado con iniciativa, con iniciativa de drones en el frente de batalla, un nuevo rol que seguramente será creado para él y que sería la manera que ve Zelensky de cuadrar al exministro dentro de su gabinete y conservar así, en cierta manera, su prestigio. Zelensky se ha dado cuenta que Fedorov tiene un grandísimo, lo sabía, pero con las manifestaciones en la calle se ha dado cuenta para todos, es ya evidente que Fedorov es un capital político de primer nivel para Ucrania y entendemos que Zelensky no quiere perderlo, quiere que se le quede cerca ese capital político que lo va a necesitar cuando una vez que empiecen las negociaciones, cuando estas tengan que venir. ¿Se ha cerrado la crisis? Se ha atenuado, podría explotar en cualquier momento, sobre todo si los resultados no acompañan, si esta nueva estructura del ejército ucraniano no da los resultados esperados, si se vuelve a un sistema jerárquico de corte soviético que no dé los resultados que estaban dando hasta ahora la estrategia de Fedorov en el frente y sobre todo en la retaguardia, pues podría haber de nuevo protestas y en Ucrania, a diferencia de Rusia, la calle, lo que dice la calle, es muy importante.
5: Pues ya daste un poco esas claves para intentar entender de qué va esa disputa, Marina, la disputa entre ese ministro de Defensa, el anterior ministro de Defensa, Fedorov, y el ya ex jefe del ejército, Sirsky. Se interpretó también, ya como sugería Ricardo, como una disputa entre la vieja escuela militar soviética, representada por Sirsky, y una nueva doctrina de la guerra, centrada sobre todo en drones, ¿no?, que se veía muy vinculada con Fedorov. Danos más detalles, Marina, sobre lo que hacía o buscaba Fedorov y sobre lo que hizo Sirsky también como jefe del ejército estos años. Creo que estuvo al menos 2 años al frente del ejército.
7: Buenos días. Pues, primeramente, lo que hay que entender es que Mikhailo Fedorov no tenía experiencia militar como el general Sirsky. Entonces, hablamos de dos escuelas de pensamiento distintos. Fedorov es un reformista y su enfoque es en la tecnología, en las tecnologías digitales, en drones, en inteligencia artificial. Entonces, para él, lo más importante

0: escuela soviética y también tenía mucho más años. Entonces, Parasirsky, a propósito, no es el jefe del ejército, sino el comandante de las Fuerzas Armadas. Sí ha sido el jefe del ejército, pero no, digamos, es algo distinto al ser el comandante. Entonces, Sirsky, claro, su enfoque ha sido en un ejército clásico, digamos, para guerra convencional. Quiere decir que lo más importante ha sido el mando vertical. Sabemos que, por ejemplo, el general Zalushny también quería reformar el ejército y descentralizarlo. Sirsky quería hacer todo lo contrario, es decir, mantener el mando vertical, mantener el papel de artillería, hacer maniobras con el ejército. Entonces, son operaciones militares bastante clásicas con medios más clásicos. Entonces, lo que no sabemos exactamente es qué parte del ejército estaba apoyando a Sirsky y qué parte del ejército estaba apoyando a Fedorov o a las reformas, porque normalmente la cultura militar, a la cultura militar no le gustan cambios y sobre todo no le gustan cambios rápidos. Es bastante difícil. Y ahora bien, estas dos escuelas han existido como una tensión y cabe destacar que no es el único caso. En otros países también existen estas tensiones. Lo que pasa es que aquí estas tensiones han salido al público. Es decir, que esta disputa que se produjo entre el general Sirsky y el ex ministro de Defensa Fedorov se ha publicado tanto en la prensa ucraniana como en la prensa internacional, y entonces hubo generales que han apoyado a Sirsky. Incluso Zelensky al principio apoyó a Sirsky. Sabemos que tenía una relación bastante buena con el general cuando el general Sirsky ha jugado un papel importante en la defensa de Kiev y también en la ofensiva en Kharkiv. Entonces, para Zelensky ha sido una figura bastante importante y yo diría que más importante que el general Zalushny, porque sabemos cómo ha acabado la historia con el general Zalushny. Y entonces, ahora lo que pasa es que no sabemos exactamente qué curso tomará el Estado Mayor, porque no se cambia únicamente el comandante de las Fuerzas Armadas, sino el entero Estado Mayor. Dicho lo cual, sabemos que el nuevo comandante, Mikhailo Drapaty, tiene también una visión bastante cercana a lo que quería el ex ministro de Defensa Fedorov, es decir, reformar el ejército.
1: A esa figura me gustaría llegar en breve al nuevo comandante. Gracias también por la precisión de que el jefe de las Fuerzas Armadas en su conjunto y no solo el ejército de tierra, ¿no? Antes de pasar a Drapaty, que es el nuevo jefe de las Fuerzas Armadas, me gustaría que nos quedemos un poco con Sirsky, Ricardo, y intentemos ver también, hacer esa lectura política. Entiendo que Sirsky era muy impopular, o al menos lo sugerían así estas demostraciones, estas manifestaciones en la calle que se dirigían contra él, ¿no? Y pedían el regreso del otro. ¿Por qué era tan impopular Sirsky? Al menos parte de la población sí tuvo un papel importante, por ejemplo, en la defensa de Kiev.
2: Veamos quién estaba en las calles estos días. No eran manifestaciones masivas como fueron las de Maidán, con estudiantes, jubilados, trabajadores. No, lo que estaban en las calles estos días eran gente muy relacionada con la defensa del Estado. O sea, gente que quiere salvar el Estado. Había soldados heridos, soldados ya en la reserva, soldados en activo, milicianos, como voluntarios, como queramos llamarlo, gente que ha combatido. Gente que sabe por lo que está combatiendo. Una de las críticas más. Hay varias críticas. Yo creo que la que más se oía, al menos en los testimonios que he escuchado de las participantes, las manifestaciones de Kiev, era esa supuesta dureza Tsirsky, que pondría por delante la conquista y el avance por encima de las vidas. Se le critica que en Bakhmut o en otros lugares pues haya tomado muy a la ligera acciones que luego llevaban a grandes pérdidas. Evidentemente, todo el mundo

0: es consciente de que es parte de la resistencia ucraniana, que sin él no se entienden buena parte de los episodios que hacen que a día de hoy Ucrania siga existiendo como Estado, pero por otra parte se le critica, y esa es la segunda parte de las dos mayores críticas, es ese inmovilismo, ese sovietismo en la forma de entender las Fuerzas Armadas, una vertical del poder, infantería, artillería, cosas que a día de hoy parece evidente que forman parte de la guerra actual, sí, pero es la guerra ya del pasado. Ucrania, la actual guerra ruso-ucraniana es un impasse entre la guerra del pasado y la guerra del futuro, que pasa evidentemente por el uso de drones, por la inteligencia artificial y sobre todo, y esto contradice toda la estructura de poder de la mentalidad soviética, es la descentralización. Zelensky viene del mundo soviético, donde todo está muy centralizado, una vertical del poder clara y definida, y Ucrania sigue siendo un Estado hoy porque supo descentralizar mucho su defensa, esas defensas territoriales. Recuerdo entrevistar antes de empezar la guerra a gente en Kiev, a gente en Kharkov, a gente en Mariupol, y de las defensas territoriales, y estaban realmente separados, no sabían qué iban a hacer, ya no digo lo que iban a hacer en Kiev desde Mariupol, no sabían lo que iban a hacer sus vecinos del barrio, porque cada uno tenía una agenda marcada para defender su parte, que se complementaba con los demás. Estaban totalmente separados. Y eso, por ejemplo, aquí en Estonia, en Letonia, en Lituania, se ha tomado como ejemplo. Los batallones de voluntarios, la Liga Nacional en Letonia, los fusileros de Lituania, aquí mismo en Estonia, los voluntarios centran todo en ser capaz de operar de manera autónoma cuando el enemigo, el invasor, corta las líneas de comunicaciones, saber qué hay que hacer en cada momento de manera independiente. Fedorov representaba la lucha de drones, la lucha del futuro y también esa descentralización, y esa es la crítica que se le hacía a Zelensky, estar anclado en la guerra del pasado y no querer aceptar las realidades de la guerra del futuro, y podemos incluso argumentar que es la guerra del presente.
1: Vamos a profundizar un poco más en eso, Marina. Ya hablaba Ricardo eso de la guerra del pasado, la guerra del presente, esa especie de transición que estamos viendo casi en vivo con esta guerra en Ucrania. ¿Cómo lo ves tú, Marina? ¿Hay riesgos para Ucrania con la salida de Zelensky, el militar este que decíamos, ¿no?, lideró la defensa de Kiev, también la contraofensiva en Kharkiv ese mismo año? ¿Qué riesgos puede implicar para las actuales Fuerzas Armadas de Ucrania la salida de este militar de pensamiento más convencional y también muy, muy forjado en el campo de batalla?
2: Bueno, lo primero, lo que quisiera añadir a lo que dijo Ricardo, cada guerra tiene su propio carácter, y entonces un ejército o las fuerzas armadas tienen que tener una cierta flexibilidad para poder adaptarse. Yo creo que lo que hemos visto en Ucrania, el ejército se ha adaptado bastante, pero quizás podría haberse adaptado más si no fuese por Zelensky. Si, por ejemplo, el general Zelensky hubiera sido el jefe de las fuerzas armadas. Eso por un lado. Por otro lado, los riesgos, claro, sabemos que ahora va a empezar un cambio del poder de la cúpula militar. En estos tiempos es difícil predecir qué tan rápido puede la nueva cúpula militar introducir las reformas y qué efecto tendrán. Es decir, que tenemos un periodo de un cierto vacío de poder. No sabemos cuánto tiempo durará, si será corto o será más largo, para que empezamos a ver los resultados. Y sabemos también algunas cosas de la orientación del nuevo comandante Drapati, pero no sabemos exactamente cómo lo puede ejecutar. Porque tenemos que entender que las Fuerzas Armadas, sí sabemos que en las protestas que han salido soldados activos, retirados, para decir que ellos no están de acuerdo con lo que hace el general Zelensky, pero no deberíamos olvidarnos de que hay otros en las Fuerzas Armadas que han apoyado al general Zelensky. Entonces, también se puede producir una brecha tanto en el mando como entre el mando y los oficiales más jóvenes. que estaban apoyando a General Zelensky, por ejemplo, y al ex ministro de Defensa Fedorov. Por otro lado, también puede haber una incertidumbre en cuanto a la toma de decisiones, cómo deberían planearse operaciones y ejecutarse operaciones. Eso también podría suceder. Pero realmente no sabemos hasta que no empieza el nuevo comandante y hasta que no se formula una clara estrategia de defensa, y el presidente Zelensky le ha pedido al nuevo comandante que se formule esta estrategia de defensa. No sabemos realmente en qué dirección va el ejército, y eso también podría afectar al ejército y también a las operaciones militares a corto o a medio plazo. Por otro lado, tenemos también el componente de la guerra de desgaste asimétrica utilizando drones, y yo creo que este componente no va a sufrir, porque muchas de las operaciones también están apoyadas por los servicios de inteligencia, SBU, y también la inteligencia militar, HUD, y sabemos que ellos van a continuar con esas operaciones. Entonces, una parte de las operaciones sí que podría sufrir por falta de toma de decisiones y por falta de diseño operacional, y también podría sufrir la moral de las Fuerzas Armadas o de aquellos que han apoyado a Zelensky, pero no sabemos exactamente cuánto tiempo tardará el nuevo comandante en organizar el ejército otra vez y introducir al mismo tiempo reformas. Y eso será muy importante para el ejército ucraniano y para las Fuerzas Armadas de hoy en adelante, esa rapidez y agilidad sin aislar a aquellos que dicen que, bueno, artillería todavía es muy importante, infantería también, porque vamos, tenemos que entender que con drones sí se puede llevar a cabo una guerra asimétrica, pero no se puede tomar territorio, y eso es muy importante.
1: Ese vacío de poder es un poco el principal riesgo que veías, y resumiendo, ¿no? Y también que esa ruptura, ese cisma dentro de las Fuerzas Armadas no se haya solucionado con la salida de Zelensky. Quiero, Ricardo, detenerme antes en otra posible lectura política entre las cosas que se han hablado, que se ha especulado en estos días. Se ha hablado sobre la intención también de Zelensky al quitar al popular ministro de Defensa, Mikhailo Fedorov. ¿Lo veía Zelensky como un rival político en el futuro, o podía darse esa lectura? ¿Se estaba quitando Zelensky un rival político que quizá no quiera tampoco de vuelta en el juego político tan pronto?
0: Es una lectura, yo creo que bastante legítima. Lo que pasa que chocaría con la realidad del terreno. Ahora mismo no puede haber elecciones en Ucrania por la propia constitución. En este estado de guerra no se van a hacer elecciones, a menos de que la paz llegue pronto. Y aún así, Fedorov va a estar presente en el recuerdo colectivo de toda la sociedad ucraniana. Si decide, una vez que llegue la paz, que esperemos que sea cuanto antes, y Ucrania pueda celebrar elecciones, si Fedorov decide ir por separado, no apoyar a Zelensky, fundar su propio partido o participar por parte de algún partido como presidenciable, pues la verdad es que sería un contendiente de categoría. Es un tipo joven, con experiencia, con éxitos a sus espaldas, con un evidente carisma y con un apoyo muy grande entre los sectores militares del país, con lo cual Zelensky tendría allí un enemigo político, un rival enemigo, mejor dicho, un rival más que enemigo. Aún así, por eso, esos movimientos que estaban diciendo estas últimas horas, que Zelensky le estaría ofreciendo un puesto, que quisieran integrar a Fedorov dentro de la cúpula militar o de algún tipo de administración relacionada con lo militar, sobre todo con innovación, pues sería un intento de anular, se podría interpretar como un intento de anular a Fedorov como figura política independiente, rival político de Zelensky, y otra, yo creo que es la más real, el intento de Zelensky de capitalizar el aprecio que la sociedad ucraniana siente por el exministro para tenerlo de su lado, porque Zelensky lo va a necesitar. Una vez que acabe la guerra, seguramente sean muchas las preguntas que los ucranianos tengan para el presidente ucraniano.
1: Marina, un tema que se nos estaba quedando en el tintero, que ya le hemos esbozado un poco en la charla, en lo que hemos venido hablando hasta ahora, pero que quiero centrar otra vez. ¿Quién es el nuevo jefe de las Fuerzas Armadas, Mijailo Drapaty? Se habla de un general muy joven, reformista, decías. Danos un poco más de idea de quién es este general.
2: Bueno, lo que tenemos que saber sobre el general Mikhailo Drapaty es que él sí que conoce la escuela soviética, pero su mayor experiencia ha sido combatiendo los rusos desde 2014. Es decir, que se ha conocido en Mariupol en 2014. Y entonces toda su experiencia está también en guerra simétrica y asimétrica. Y ha jugado un papel bastante importante en varias operaciones, por lo que le han mandado siempre a puntos bastante críticos, también durante la guerra que empezó en 2022 o continuó en 2022, como vea. Entonces, él tiene experiencia militar muy necesaria, distinta a la experiencia de Sirski. Es más joven, es otra generación de oficial, lo que es bastante importante, sobre todo porque los oficiales más jóvenes podrían apoyar a Mikhailo Drapaty, le conocen y también tiene esa visión de reformas. Es decir, que al parecer no le gusta digamos, la escuela soviética, o al menos quiere también ejecutar reformas dentro de las Fuerzas Armadas, y también está buscando innovación, está buscando simplificar logística, introducir tecnologías en el ejército ucraniano, mejorar el mando, descentralizarlo y cambiar esta vertical de mando que existe ahora en el ejército. Entonces, yo creo que cuando Zelensky estaba buscando una persona para sustituir perdón, al general Sirski, ha encontrado una persona que también está conocida en Ucrania por el público, por los civiles, y tiene una buena fama entre ellos también. O sea, es una figura, digamos, para este puesto, es una figura ideal para decir, bueno, está buscando modernizar el ejército, está conocido, ha sido bastante importante en muchas operaciones militares, estaba combatiendo a rusos desde 2014, entonces conoce el campo de batalla, conoce las tácticas rusas y también sabe adaptarse a las nuevas condiciones del campo de batalla presente. Con la presencia de drones e inteligencia artificial, guerra electrónica y todas esas nuevas tecnologías o tecnologías que se van renovando.
1: Si partimos de eso, de que la entrada de Drapati busca esa transición hacia una guerra de nueva generación de la que hablábamos, Ricardo, me gustaría ver un poco la perspectiva de Rusia. ¿Qué ha dicho Rusia estos días de esa disputa, de esa posible crisis en las Fuerzas Armadas ucranianas? Y si partimos de esa hipótesis de que Ucrania sigue impulsando la transición hacia la guerra de nueva generación, ¿eso qué implica para Rusia?
0: Desde fuentes oficiales, como María Sájarova, portavoz del Ministerio de Defensa, pues han ironizado diciendo que sin duda esos cambios drásticos en Ucrania eran respuesta a que todo les iba bien en el campo de batalla. Intentaba ser ella cínica, lo intentaba, no sé si le terminó de salir. Hay que mirar también a los que se llaman los blogueros Z, aquellos activistas en redes sociales a favor de la invasión, que siguen ya sea desde el campo de batalla o puramente desde Internet, siguen los acontecimientos apoyando la visión rusa del mundo y de la guerra. Cuando se supo la salida del ministro de Defensa, hubo alegría. Recuerdo comentarios diciendo ahora todo será mejor para nosotros y que esta salida debería poner las cosas más fáciles. Recordemos que los últimos meses el frente, lo que es la infantería, está de facto congelada. Hay pequeños avances, pero creo que son irrelevantes. Y esto se debe, pues, a esa guerra de drones, a este nuevo ese frente que se ha convertido en una zona de la muerte amplísima, donde avanzar cuesta muchísimas vidas y donde ni rusos ni ucranianos parecen tener una respuesta a cómo romper ese frente. Porque, pues como lo hemos comentado alguna vez aquí en Nochevele, cabeza que asoma, cabeza que sale por los aires. En Rusia están ahora mismo ocupados con las elecciones que tienen dentro de un par de meses a la Duma del Estado, intentando vender que la situación está bien, no lo está, y aprovechan este revuelo dentro de la política interna de Ucrania pues para decir que en Ucrania están peor. Las últimas acciones de la guerra asimétrica, la guerra de drones dentro del interior de Rusia, está causando mucho malestar a los rusos, pero sobre todo a sus autoridades, que están quedando en evidencia. La estrategia ucraniana ha dejado claro que Rusia no tiene la capacidad para frenar estos ataques, que podemos discutir si son relevantes militarmente, los ataques que hemos visto en los últimos días en centros de Walgreens, una distribuidora, una empresa de paquetería, algo así como un Amazon ruso. Podemos discutir si tiene más o menos impacto militar. Lo que sí que tiene es un impacto social amplísimo. En Moscú lo saben, están preocupados, sobre todo porque no parecen tener capacidad para ponerle freno. Entonces, esta crisis, como cualquier crisis que pudiese surgir dentro de Ucrania, pues es capitalizada por Moscú para intentar pues señalar con el dedo y decir que allí están peor que en Rusia.
1: Hablamos de esa guerra asimétrica, también de esos ataques ucranianos. Creo que el último fue incluso hoy mismo contra un depósito de Wildberries, ¿no? que es el gigante del comercio online, que se le conoce también como el Amazon ruso, por las dimensiones, entiendo, del tipo de negocio, ¿no?, en la región sureña de Krasnodar. Para resumir quizá eso también un poco, Marina, ¿por qué está teniendo éxito esa estrategia asimétrica de Ucrania, sobre todo con drones, de la que hablábamos aquí?
2: Bueno, primeramente quisiera preguntar de qué éxito hablamos, porque en este momento, como lo veo, es una guerra de desgaste y es una estrategia, digamos, de secuencia. Es decir, Ucrania tiene que atacar a muchos blancos en el territorio ruso, pero para mí el éxito sería si podría influir a la capacidad de Rusia en el campo de batalla con estos ataques, y todavía no lo hemos visto. Sí, se ha frenado el tiempo operacional, pero Rusia tiene la capacidad de absorción, digamos, en términos militares de estos ataques. Ricardo ya ha hablado de consecuencias sociales, hay consecuencias informativas también, pero yo creo que para el general Gerasimov, lo primero es el campo de batalla en Ucrania. Entonces, todos los recursos van allá. Es decir, que sí, habrá ataques de este tipo, pero no sabemos exactamente cuántos ataques tiene que realizar Ucrania para que Rusia cambie su estrategia. Y esto es muy importante, porque de momento lo que hemos visto también por parte de Rusia también está atacando con misiles balísticos instalaciones dentro de Ucrania, y tampoco ha logrado sus objetivos estratégicos. Por eso digo que estos ataques son importantes para Ucrania, sobre todo porque Ucrania necesita tiempo para desarrollar sus propios misiles de largo alcance, porque los europeos no tienen la capacidad de proporcionar a Ucrania con todo lo que Ucrania necesita, y algunos países como Alemania no quieren, por motivos políticos y de seguridad, proporcionar misiles de largo alcance como Taurus. Entonces Ucrania va a seguir manteniendo esta presión sobre la industria rusa, sobre la logística rusa, quizás esperando que eso puede influir tanto en el campo de batalla, y sobre todo hemos visto en los últimos meses que sí se pueden producir efectos a nivel operacional y estratégico militar, pero a nivel gran estratégico, a nivel político, no sé hasta dónde pueden tener éxito con estos ataques, y se queda por ver si se van a ampliar estos ataques, si Rusia va a reaccionar y repartir recursos, es decir, quitar recursos a su ejército, lo que no creo, para defender a su territorio tan amplio. O sea, en este momento yo diría tenemos que tener cautela en cuanto al efecto estratégico o al éxito de esos ataques.
1: Para terminar, quizá brevemente la palabra, Ricardo, para hablar de esos éxitos relativos y planteando la pregunta en esos mismos términos. ¿Está teniendo éxito esa guerra asimétrica, a tu forma de ver,

0: golpeando la retaguardia Rusia en cuanto a los daños que le está causando quizá la crisis energética que está habiendo en Rusia? ¿Está teniendo éxito esa estrategia ucraniana?
1: Como decía, se puede argumentar que es el valor militar de estos ataques o casi nulo. Ucrania dice que desde allí, desde estas empresas de paquetería, se distribuye material militar. Yo mismo, en una de esas tiendas en Walberry, en su día compré en 2022 un chaleco antibalas, con lo cual sí que hay material militar, lo que la compañía niega que esté repartiendo drones con los que luego se ataca a Ucrania. Ucrania, aquí hay un debate que yo creo que va más allá del éxito militar, ¿no?, que es el debate moral, porque Ucrania está haciendo un corta y pega de lo que está haciendo Rusia desde 2022. Está atacando nudos de infraestructura civil, infraestructura energética. Antes no lo hacía, seguramente porque no podía. Ahora que Ucrania tiene la capacidad de hacerlo, lo está haciendo, está copiando la manera rusa de hacer la guerra. ¿Es legítimo para Ucrania atacar un centro civil matando a 7 trabajadores una noche de un fin de semana? ¿Es una respuesta lógica a los ataques contra civiles de los rusos sobre ciudades ucranianas? Pues es un debate moral que seguramente nos daría para otro episodio, para otra charla, pero lo que revela es que las víctimas civiles, ahora que Ucrania tiene la capacidad de atacar dentro de Rusia de manera tan constante y cada vez más en el interior, las víctimas civiles van a aumentar en ambos lados.
0: Todavía hay una guerra que todavía puede tener mucho por delante. Vamos a seguir viéndolo, seguro que con ustedes dos en alguna próxima ocasión. Por ahora les agradezco mucho a Ricardo Marquina en Tallinn y a Marina Mirón en Múnich por esta charla tan interesante hoy aquí en este programa. Muchas gracias a ambos.
1: Gracias a ustedes.
2: Muchas gracias.
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0: Mi nombre es Santiago Ceballos González, soy docente del área de Letras y Estudios Culturales. Realicé una investigación cuyo título es Contacto, Depredación, Contagio, lo humano y lo animal en los que se van del grupo de Guayaquil.
1: Los objetivos de esta investigación.
0: El objetivo general de la misma era abordar la representación de lo animal en una selección de tres relatos del libro del realismo social ecuatoriano, como les decía, Los que se van, que es un libro, ¿no es cierto?, colectivo publicado en 1930, sobre todo por tres autores fundamentales de esta tendencia literaria. Los tres títulos de los cuentos son El Cholo del Tibrón, de Demetrio Aguilera Malta, El Guaraguao, de Joaquín Gallegos Lara, y Mardecido Llanto, de Enrico Gil Gilbert. Estos autores son parte del denominado Grupo de Guayaquil, cuya literatura revolucionó el campo cultural en la primera mitad del siglo XX. Los objetivos específicos de esta investigación tienen que ver sobre todo con un abordaje de la literatura en relación con la pandemia, en relación con la crisis sanitaria y sobre todo en relación con la conexión entre lo animal y lo humano en esta literatura, que había sido vista sobre todo como un proyecto de inclusión de las voces marginadas del proyecto nacional, pero a mí me interesaba sobre todo mirar qué otros ruidos en tránsito entre lo humano y lo animal también podía encontrar acá. Entonces me refiero a estar a la escucha no solo de las voces marginadas del proyecto nacional, como decía, como las del indio, el cholo, el montubio y el afrodescendiente, sino también de otros sonidos. Así abro la escucha de otros sonidos animales o en tránsito entre lo humano y lo animal y también de otros sentidos que yo voy a denominar como sentidos no comunes.
1: Reflexiones del autor en torno a los relatos seleccionados.
0: Abordo tres relatos, tres animales y tres sentidos no comunes en mi reflexión. En El Cholo del Tibrón, de Aguilera Malta, pienso acerca de la electrorecepción del tiburón. En El Guaraguao, de Gallegos Lara, pienso acerca del olfato del gallinazo. Y en Mardecido Llanto, de Gil Gilbert, pienso acerca de la mirada monocular del caballo. La reflexión se abre con un acercamiento a la figura del murciélago, además una figura que durante la pandemia ha sido vista de manera negativa. Bueno, históricamente ha sido visto de manera negativa, pero a mí me interesaba mirar el rol del murciélago justamente en este contexto y pensar en su rol ético, político y ecológico, como una forma de construir un pensamiento crítico sobre la pandemia y la transmisión zoonótica del SARS-CoV-2, ¿no es cierto?, que es el virus causante de la crisis sanitaria actual. Entonces leo esta literatura en un contexto contemporáneo, atravesado por la emergencia sanitaria y la emergencia de lo animal. Realizo de esta manera una crítica literaria no humanista, ¿no es cierto?, no antropocentrista, de estos relatos y construyo unas categorías críticas también no humanistas, no antropocentristas, sino más bien críticas de esta forma de entender el mundo. Atravesado este mundo obviamente por la emergencia de lo animal y sobre todo porque en estos cuentos hay una representación muy interesante de estos animales y de estos sentidos no comunes. Entonces así la perspectiva crítica del libro se construye desde el inicio al considerar la visión del mundo actual desde la perspectiva del murciélago, desde esta no visión del murciélago y su conocimiento del mundo a partir de la ecolocalización, y esta perspectiva crítica se despliega a lo largo de cada uno de los capítulos a partir de la adopción de los sentidos no comunes de cada uno de los animales representados. Me refiero al tiburón, al gallinazo y al caballo.
1: Estas reflexiones frente a lectura clásicas.
0: Entonces, frente a una lectura convencional que se ha hecho de los cuentos del realismo social y su visibilización de las voces del afrodescendiente, el cholo y el montubio, figuras marginadas del proyecto nacional del principio del siglo XX en el Ecuador, yo percibo en cambio los ruidos en tránsito entre lo humano y lo animal en un corpus de textos, ¿no es cierto?, que de esta manera actualizan sus sentidos en tiempos pandémicos y además se transforman.
1: Una próxima publicación.
0: Esto que fue un proyecto de investigación se va a convertir en los próximos meses en un libro y el título va a ser Sentidos no comunes, lecturas antiespecistas de literatura. Este libro, ¿no es cierto?, el borrador de este libro fue finalista del Premio de No Ficción Latinoamericana Independiente en el año 2021 y se va a convertir, como les decía, en libro en coedición entre la Universidad Andina, el Instituto 17 de Estudios Críticos de México, donde hice además una estancia postdoctoral, y la editorial ecuatoriana La Caracol.
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4: No hay horarios para los agentes de extinción en Guadalajara. En La Mierla luchan sin descanso y contrarreloj desde hace 7 días. Las llamas se han quedado a centímetros de algunos pueblos. Muchos vecinos han hecho cortafuegos para proteger sus viviendas.
5: Ha llegado aquí un monstruo que era imparable y hemos tenido que ponernos manos a la obra.
4: Este incendio bate récord de voracidad. Es el más grave en la historia de Castilla-La Mancha, con más de 40 núcleos de población dentro del fuego.
6: No te subes con nosotros entonces, ¿no?
4: Los vecinos de 5 municipios ya pueden volver a sus casas.
7: Los pueblos bien salvados, pero la naturaleza quemadísima.
8: Solamente hay como un foco a las afueras del pueblo que está ardiendo, que es un muladar de basura.
9: Mucha pena porque se nos está yendo la naturaleza de las manos.
4: Hoy en el puesto de mando avanzado de Tamajón, Pedro Sánchez ha anunciado préstamos por 300 millones para pymes que innoven para reducir el riesgo de incendios y ha vuelto a pedir un pacto de Estado por la emergencia climática.
10: Llevamos sufridos 22 grandes incendios. 22 grandes incendios. Para que nos hagamos una idea, en comparación con el año pasado, estamos hablando de 4 veces más.
4: El fuego de Selas, más al este, también centra la atención. Activo desde ayer, afecta a unas 2.600 hectáreas. Los evacuados esperan regresar pronto a sus casas.
11: No saben si esta tarde podría ser, pero seguro no.
12: Muy duro. Yo tengo ganas de irme a mi casa.
4: Creen que lo provocó un coche incendiado cuyas llamas habrían alcanzado la carretera.
13: Aquí en el incendio de La Mierla trabajan con gran intensidad los medios de extinción para avanzar lo máximo posible porque en los próximos días espera un fuerte viento cálido que puede complicar los trabajos. Esta mañana ha estado presente el presidente del gobierno Pedro Sánchez en el puesto de mando avanzado de Tamajón, donde ha reclamado un pacto de Estado contra la emergencia climática dejando de lado las divisiones políticas. También el presidente de Castilla-La Mancha, Emiliano García Page, ha criticado los peligrosos discursos que frivolizan con el cambio climático. Aquí ya se han quemado más de 32.000 hectáreas y el incendio sigue en fase de estabilización.
14: En medio de una calma tensa y aún con el susto en el cuerpo, así desayunaban esta mañana los 32 vecinos de Barcones que han pasado la noche en el Centro Integrado de Formación Profesional de Almazán.
15: Claro que ninguno queremos estar aquí, queremos estar en el pueblo.
14: Llevan evacuados desde la tarde del lunes por el drástico empeoramiento de la calidad del aire que causa la proximidad del incendio de La Mierla, en Guadalajara.
16: Y seguimos en la misma situación, porque según nos han comentado, prevén otra vez grandes rachas de viento y posibilidad de que el humo se meta por el pueblo.
14: Las horas se hacen largas y en algunos casos resulta muy complicado reprimir la frustración.
17: El único pueblo que hay que nos han echado, pero echados, que nos han echado.
14: Gran parte del personal de este centro, que funciona como una residencia de alumnos durante el año, estaba de vacaciones, pero han arrimado el hombro en un momento de mucha incertidumbre.
18: No sabemos tampoco cuánta gente iba a venir, tampoco sabemos hasta cuándo se van a quedar. Entonces vamos un poquito organizando todo sobre la marcha.
14: Previsiblemente, esta será la tercera noche que pasen lejos de sus hogares.
19: El líder del PP ha centrado su discurso en los casos de corrupción que rodean al gobierno y al entorno del presidente.
20: Todo es cloaca. La Fiscalía General del Estado, la Dirección General de la Guardia Civil, la SEPI, el Ministerio de Hacienda, el Ministerio de Interior, Correos, el CIS, los medios públicos, lo han manchado todo.
19: Especialmente duro ha sido con el proceso que investiga Zapatero. Alberto Núñez Feijóo ha señalado a Sánchez.
20: Zapatero nunca habría podido influir sin un gobierno capaz de convertir sus gestiones en decisiones. Miren, todos los casos, y no falla, Sánchez es el nexo político corruptor.
19: El líder del PP pide elecciones y lee un cambio de ciclo en el país. Se basa en los cuatro pactos autonómicos que ha cerrado con Vox.
20: Yo no quiero heredar el gobierno de España, sino engrandecer este país. Me presentaré a las elecciones para reconstruir la nación, no para administrar sus escombros.
19: Palabras de Feijóo en el balance del fin de curso, en el que concluye que el gobierno, además, ha robado.
21: El dirigente que rindió el PP a Vox, y dos, el que ha inundado España de fango. Es hablar mal siempre de todo el mundo, todos los días, nunca hay nada bien, nunca hay ningún acuerdo. Es un agorero que pronostica el fin todos los días y este país cada vez va mejor.
22: Como hizo ante el juez, la presidenta del PSOE, Cristina Narbona, ha negado conocer la trama. Lo ha hecho en la comisión de investigación en el Senado.
23: Yo nunca pude imaginar, en el trato que he tenido con Leire Díaz, nada que se parezca a lo que presuntamente ha sucedido.
22: Marca distancias con la exmilitante.
23: Yo no he sido su madrina para nada.
22: Pero sí reconoce entre 8 y 9 reuniones con ella. Sabía que Díez tenía información que describe como relevante.
23: Yo le había dicho, si tienes algo que creas que sea de interés, yo pensando que hablábamos de hechos y no de otro tipo de maniobras, háblalo con Santos Cerdá.
24: ¿Tienen miedo a que ella vaya a tirar de la manta?
25: ¿Por qué el Partido Socialista no se ha querellado contra Leire Díez?
23: Todavía no conocemos todos los hechos. Es una decisión que tomaremos en su momento.
22: Tampoco se plantea Narbona cesar a la gerente del partido, imputada en la causa, y descarta que Pedro Sánchez supiera algo. Por él pondría la mano en el fuego, dice. Ahora, ante la pregunta de por qué en el PSOE no actúan con la misma contundencia con Zapatero que con Ábalos...
23: Cada caso, sin ninguna duda, es diferente. Hay que tener en cuenta de quién estamos hablando.
22: Confía en que el expresidente explique el origen de las joyas. Y al empresario Julio Martínez Martínez, que ha confesado el cobro de mordidas de Plus Ultra, le pide que aporte pruebas. Ninguna causa, subraya, es parecida a la Gürtel del PP.
23: Había una sentencia, señoría.
26: Ahora hay tres.
23: No, no hay tres sentencias sobre el Partido Socialista. Si se ha dado alguna corrupción, se ha dado en el ámbito de personas.
22: Los populares la acusan de silenciarlo todo y repiten ante la presidenta socialista su petición de elecciones ya.
27: Y el Supremo retira las medidas cautelares a Víctor de Aldama, la prohibición de salir del país y personarse en el juzgado cada 15 días. Aldama está condenado a 4 años y medio de cárcel por el caso Mascarillas, pero el Supremo suspendió la pena por su colaboración. Además, el empresario tiene otras medidas cautelares impuestas por la Audiencia Nacional por el caso Hidrocarburos, donde está imputado. Y, por tanto, en la práctica, su libertad sigue restringida.
28: Sumar sigue insistiendo para lograr una nueva prórroga de alquileres. Hoy ha anunciado que ha pactado con el Partido Socialista que el decreto de vivienda incluya esa prórroga hasta 2028, una medida que se aprobará previsiblemente en el próximo Consejo de Ministros, el último antes del verano, de las vacaciones, y que podrían solicitar aquellos inquilinos cuyos contratos venzan el 30 de junio de ese año, de 2028. Se beneficiarían, dicen fuentes de la formación, casi 4 millones de personas y 1,5 millones de hogares. El texto también incluye otras medidas que ya se anunciaron, como la regulación del alquiler de temporada.
29: La guerra se alarga y la propaganda de los ayatolás se endurece. En las vallas publicitarias de Teherán vemos a Donald Trump en ataúd, también desafiante, con gorra de béisbol, preguntando a los terroristas si están listos para morir. Van 11 noches de ataques cruzados, los de Irán dirigidos contra Kuwait, Bahrein, Jordania, los de Estados Unidos contra Teherán o Bushehr, sede de una central nuclear. En otra instalación nuclear subterránea, la de Pikash Mountain, pone Donald Trump su punto de mira. Golpearemos la zona muy pronto y muy fuerte, ha asegurado desde la Casa Blanca. Allí el régimen iraní estaría tratando de reconstruir sus capacidades para enriquecer uranio. Y la finalidad última de Washington, recordamos, es impedir que Irán tenga un arma nuclear. Teherán advierte, si eso ocurre, extenderá.

0: arcos ya han tenido que dar la vuelta y Trump advierte, si cumplen su amenaza, intervendrá.
1: Esta estampa playera contemporánea tiene los días contados en Francia. No más redes sociales para adolescentes, aunque a muchos les fastidie, como a esta chica. Pero a su padre le parece estupendo, aunque, lamenta, la prohibición llega un poco tarde. 11 millones de franceses tienen menos de 15 años. Hasta los 10 ven vídeos en YouTube. Entre los 11 y los 14, más del 80% se engancha a las redes estadounidenses Instagram, WhatsApp y Snapchat. Y a la china, TikTok. Ahora, con la nueva mayoría digital a los 15 años, los jóvenes no podrán abrirse una cuenta en redes. La responsabilidad de identificarlos y vigilar el acceso será de las plataformas, no de los padres. En el país hay consenso sobre la necesidad de poner límites, aunque la izquierda teme que las identificaciones obligatorias acaben con el anonimato en la red. Y este psicólogo alerta de que el bloqueo puede alentar precisamente el deseo por lo prohibido. Pero el presidente Macron saca pecho por impedir la venta de las mentes infantiles a potencias extranjeras y por adelantarse a todos en Europa. Porque la Unión Europea todavía está discutiendo cómo armonizar sus normas y no habrá reglas comunitarias, por lo menos hasta después del verano. La de España está en trámite en el Congreso.
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0: Hola, soy Adriana Rodríguez, soy profesora del Programa Andino de Derechos Humanos. Hice una investigación sobre los fundamentos culturales e interculturales sobre los derechos de la naturaleza en la jurisprudencia de las altas cortes de Colombia, Nueva Zelanda, la India y Ecuador. Esta fue una investigación que la realicé durante un año aproximadamente con mi asistente Viviana Morales Naranjos.
1: Objetivos de la investigación.
0: Nuestro objetivo era demostrar justamente el vínculo inquebrantable que existe entre derechos de la naturaleza y los derechos culturales de colectivos como pueblos indígenas, población afrodescendiente, incluso colectivos religiosos, así como el pueblo montubio del Ecuador, ¿no? Entonces, lo que hicimos fue analizar la jurisprudencia en perspectiva comparada de estos países, evolucionar un poco en la hermenéutica también que han tenido las altas cortes.
1: Algunos resultados de la investigación.
0: Nos dio algunos resultados interesantes. Por ejemplo, pudimos ver cómo Ecuador en los primeros años, en una primera fase de su jurisprudencia, no existió un desarrollo progresivo, ¿no?, de los derechos de la naturaleza. Después, sí, este desarrollo se fue dando. Y en otros países como en Colombia, por ejemplo, o en la India,

0: El desarrollo de los derechos de la naturaleza se hizo justamente a partir de una construcción hermenéutica de estos derechos. Y esta construcción hermenéutica estaba relacionado, por ejemplo, con los derechos bioculturales que reconocían esta relación que existe, digamos, inquebrantable, como lo había dicho, entre la naturaleza y estos colectivos, que se convierten también en guardianes de una u otra forma, ¿no? Guardianes del entorno, guardianes de lo que vimos. Entonces, los derechos bioculturales que fueron analizados también en esta investigación fueron estudiados en Nueva Zelanda y luego fueron tomados también por la Corte Constitucional Colombiana y habla justamente de estas formas de vida que van equilibrando el desarrollo cultural y que van equilibrando también la relación con el entorno. Entonces, al final nos quedamos con una investigación muy amplia, ¿no? Una investigación amplia porque es no solamente una parte descriptiva de estas sentencias, sino una perspectiva comparativa, que iba comparando el desarrollo hermenéutico, el desarrollo jurisprudencial, el desarrollo normativo y también en los movimientos sociales que impulsaron y acompañaron este desarrollo, ¿no? Porque justamente partimos de que justamente los derechos en conjunto es parte de un acuerdo social y también es parte de un movimiento que se va acrecentando, ¿no? Este movimiento que algunos le llaman el movimiento por la tierra, el movimiento por la vida, el movimiento ecológico, también, digamos, lo que se ha promovido desde los pueblos indígenas y desde otros colectivos identitarios.
1: La publicación.
0: Bueno, lo hicimos libro al final. El libro se llama Los derechos de la naturaleza desde una perspectiva intercultural. Fue publicado por Guaponi, también en coedición con la Universidad Andina Simón Bolívar. Y es un libro que trata de retomar todos estos elementos y es muy, muy bonita su lectura, ¿no? Porque hicimos entrevistas desde una perspectiva sociojurídica, teniendo en cuenta las perspectivas de los propios actores que se fueron involucrando en cada caso. Así que les invito a leer esta investigación. Les invito a leer además algunos artículos que sacamos con Viviana Morales sobre los encuentros que íbamos teniendo con las personas, con los movimientos, los análisis de los fallos que se fueron dando. Entonces, hay algunos artículos que están publicados desde los animales sagrados en la India, otro artículo sobre los páramos, otro artículo sobre los manglares también. Entonces, lo pueden encontrar por temática o también lo pueden encontrar en el libro que fue publicado hace algunos meses atrás por la editorial Guapo.
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0: 21 horas GMT, las 11 aquí en París. Radio Francia Internacional emite durante la próxima media hora primero este boletín de actualidad internacional, 22 de julio, titulares. Donald Trump amenaza con bombardear puentes y centrales eléctricas en Irán si ataca de nuevo navíos y petroleros en el estrecho de Hormuz, mientras que su canciller Marco Rubio declara en Manila que Estados Unidos sigue dispuesto a negociar un nuevo acuerdo con la República Islámica. La otra guerra, el presidente Zelensky sustituye al jefe del ejército ucraniano en el mayor reajuste de la cúpula militar desde el inicio de la guerra contra Rusia. Persisten las protestas estudiantiles en la India con creciente tinte político. Reclaman la dimisión del ministro de la Educación por los fraudes en exámenes. Enfoque tras el boletín. Aquí en Francia, la adopción pionera en Europa de la futura prohibición de las redes sociales para menores de 15 años será después del boletín. Y un adelanto de la última edición Américas. La ONU Derechos Humanos condena la represión de las libertades civiles y políticas en Nicaragua, cuyo presidente Ortega anunció el domingo que no habrá más elecciones. Arthur de Villers en controles, al micrófono Marcos García Herrera, Noticias.
1: If we create a precedent in the Middle East where a nation state can decide that they are going to control an international waterway.
0: Manila, Filipinas, en la reunión de países del bloque ASEAN del sureste asiático este miércoles, el secretario del Departamento de Estado Marco Rubio afirmó que autorizar a Irán que controle el estrecho de Hormuz, que cierra el Golfo Pérsico, crearía un peligroso precedente con consecuencias más allá de Oriente Medio, donde Teherán intercambiaba de nuevo esta undécima noche pasada, seguida de hostilidades con Estados Unidos. Declaración efectuada antes de reunirse Rubio con su homólogo chino Wang Yi, en un contexto en el que la región Asia-Pacífico también debe lidiar con las tretas de Pekín en el mar de China Meridional, otra vía crucial para el comercio marítimo mundial.
1: We are open-minded and always willing to engage in negotiated settlements of differences, and that remains true.
0: Regresando al conflicto bélico con Irán, Rubio reiteró que su país sigue dispuesto a negociar a unas discusiones positivas y constructivas, dijo, pero denunció a la vez la falta de seriedad de Irán. En abierto contraste, horas después, el presidente Trump prometió bombardear infraestructuras civiles iraníes cada vez que Teherán abra fuego contra navíos en el estrecho de Hormuz, antes de acudir a esa ceremonia de repatriación de los cuatro últimos militares de Estados Unidos muertos en la región en este conflicto bajo fuego iraní o emparentado. Suman ya 18 en total. Y en paralelo, la administración Trump admite ante una comisión del Senado que la guerra ha costado ya hasta el momento 37.500 millones de dólares, evaluación cuestionable, y reclamaba a la vez un paquete suplementario para la guerra, informa Manu Terradillos.
2: El secretario de Defensa, Pete Hegseth, adelantó la estimación ante una comisión del Senado, durante la cual defendió la demanda de la administración Trump de una extensión presupuestaria de 67.000 millones de dólares para el Pentágono para una guerra que ha costado ya 37.500 millones de dólares.
3: This request is an urgent necessary injection of resources to address the immediate needs.
2: Es urgente y necesario, declaró Hegseth, al igual que el jefe del Estado Mayor de las Fuerzas Armadas, el general Dan Kane, mientras que los dos hombres respondían con cierta dificultad a un panel de senadores frustrados por la ausencia de detalles sobre la estrategia de Trump para vencer. Empecinado, Pete Hegseth advirtió que sin presupuesto suplementario, las partidas para el entrenamiento militar, la paga militar, las municiones, el combustible y el mantenimiento se verían afectadas.
0: El barril referente de petróleo Brent superó los 95 dólares por primera vez en las últimas 6 semanas. En la actualidad regional, el gobierno de Estados Unidos acaba de anunciar al margen un acuerdo con Arabia Saudita que permite al reino dotarse de un programa nuclear civil. Pese a una significativa oposición de parlamentarios demócratas y republicanos en Washington por temor a que sirva finalmente para desarrollar armas nucleares. Esa noticia no ha pasado ni mucho menos tampoco desapercibida en Israel, que posee un arsenal nuclear, aunque no lo ha admitido oficialmente. Jordi Quero es profesor de Relaciones Internacionales en la Universidad Pompeu Fabra, Barcelona.
4: ambos, tanto Estados Unidos como Arabia Saudí, persiguen sin duda mandar un mensaje a Irán. Este acuerdo tiene en su seno una paradoja fundamental. Al permitirle enriquecer uranio con fines civiles por sí mismo, se le está dotando a Arabia Saudí de una mayor autonomía estratégica, porque en última instancia no se le escapa a nadie que esto es un primer paso en cualquier interés que pueda

0: Alexander Sirsky, sustituido por el joven Mikhailo Drapaty, otro general de 43 años. El presidente Zelensky seguía este miércoles remodelando la cúpula militar, un reajuste sin precedentes del escalafón militar desde el inicio de la guerra en 2022. Sirsky apartado del cargo después de 6 días de protestas en su contra, causadas por la destitución del ultrapopular ministro de la Defensa, Mikhailo Fedorov. Y Zelensky eludiendo otra crisis interna durante la guerra, durante el traspaso de mando. Sirsky se congratulaba de que Ucrania hoy haya reconquistado 700 kilómetros cuadrados en 2026. Semblanza de su sustituto, Mikhailo Drapaty. Paula Estañón.
1: De 43 años, Mikhailo Drapaty integra esa generación de uniformados aguerrida por el combate contra el ejército ruso y se ganó la fama logrando durante la batalla de Mariupol en 2014 el rescate espectacular de varios policías asediados. Nombrado a finales de 2024 comandante en jefe de las fuerzas terrestres, Drapaty respaldó las reformas sobre el reclutamiento y la formación castrense antes de dimitir 6 meses más tarde tras una serie de bombardeos rusos contra centros de entrenamiento. El nuevo comandante en jefe enfrenta con todo varios urgentes desafíos como la impopular campaña de reclutamiento, el trato y la rotación de los movilizados en el frente en medio de un creciente ausentismo y las penurias de equipamiento en ciertas unidades.
0: En Hungría, atacado por el gobierno de Peter Magyar, el fiscal general nombrado por su predecesor, el nacionalista Viktor Orbán, anunciaba su dimisión pese a quedarle todavía 8 años de mandato. Una pieza más que cae en el marco de la campaña de desmantelamiento del sistema de poder erigido por Orbán a lo largo de 16 años de gestión. Jessica Brumek.
2: Al anunciar su dimisión, el fiscal general Gábor Balint Nagy acusó al primer ministro Peter Magyar de estar en el origen de su decisión y denunció que la independencia del Ministerio Fiscal no debe quedar enzarzada en luchas vergonzosas políticamente motivadas. La dimisión del fiscal Nagy, calificado varias veces por Magyar de marioneta del ex primer ministro Viktor Orbán, interviene pocos días después de que el presidente Tamás Zuliok, otro allegado a Orbán, firmara la enmienda constitucional que puso fin a su mandato y al del presidente de la Corte Constitucional. Hungría ha dejado de ser una democracia, es una tiranía, declaró el ex primer ministro Orbán, acusado durante sus años en el poder de no respetar las normas democráticas.
0: Y horas después de que el centro de datos que alberga los servidores de Fidesz, su partido, fuera allanado por la Fiscalía. Aquí en Francia, el fenómeno de canícula registrado en el mes de junio, inédito desde 2003, arroja un exceso de decesos de casi 5.800 muertos. En cuanto a los incendios, uno de ellos en el sur de Francia sigue avanzando, ha recorrido ya casi 3.000 hectáreas, pese al despliegue de 1.100 bomberos. Las llamas han llegado también a evacuar una clínica en Sicilia. En España suman ya 22 los incendios a lo largo del año, han quemado ya más de 100.000 hectáreas y el último más importante, 32.000 tan solo, devastadas en la provincia de Guadalajara, que habría ya quedado fijado, contenido al menos este martes, sin fallecidos o heridos, pero sí muchas evacuaciones. Comentario, reacción del alcalde de Semillas a proximidad del epicentro del siniestro en la Sierra de Mierla. La Mierla, César Rodríguez Camuñas.
3: Son 35 pueblos los que están evacuados y 32.000 hectáreas las quemadas. Bueno, estamos esperando los primeros pueblos que se quemaron, que fueron La Mierla, Muriel y el que yo llevo, Semillas, para si no hay manera de que nos dejen ya acceder a los cascos urbanos. Tienen que tener cuidado, no por las llamas ya, sino por el humo. Pero lo fundamental ha sido el viento tan fuerte que ha habido estos días. Eso es lo que realmente ha dificultado la extinción del incendio. Esto es fundamentalmente una tragedia medioambiental, pero también lo es económica, porque hay que tener en cuenta que prácticamente todos los pueblos de la Sierra Norte, que son los que se han visto afectados, pues viven del turismo, de las setas, de la caza. Entonces, todo eso se ha ido al garete.
0: Del resto del mundo, Asia del Sur, tercer día consecutivo, persiste el pulso en Nueva Delhi, India, entre miles de estudiantes del denominado Partido de las Cucarachas y el gobierno, en reclamo de la dimisión del ministro de la Educación a causa de los recientes fraudes en los exámenes universitarios, uno de los cuales para 2 millones de aspirantes a la carrera de medicina tuvo que ser anulada.

0: lado. Las protestas ya se tornan en un desafiante movimiento para el primer ministro, el ultranacionalista hindú Narendra Modi. Corresponsal en Delhi, India, RFI, Varun Ananda.
1: Las protestas impulsadas por la Kokro Janta Party han dado el salto al Parlamento. Este miércoles, diputados de la oposición acudieron vestidos de negro al Congreso para denunciar la represión policial contra los estudiantes y exigir la dimisión del ministro de Educación, Dharmendra Pradhan, por la crisis provocada por las filtraciones de exámenes nacionales. La protesta parlamentaria se produce un día después de que el líder de la oposición, Rahul Gandhi, y su hermana Priyanka Gandhi, fueron detenidos brevemente durante una manifestación frente a la residencia del primer ministro Narendra Modi en apoyo al movimiento estudiantil. Mientras tanto, el gobierno ha aceptado debatir la crisis educativa en el Parlamento, pero la oposición insiste en que no habrá discusión mientras Dharmendra Pradhan siga en el cargo.
0: RFI, Nueva Delhi, Varun Ananda, y desde ese lugar de la manifestación, el Jantar Matar en Delhi, donde los estudiantes siguen acampados, estos testimonios finales del boletín. Ramita y Swati, manifestantes y a la vez docentes, exestudiantes de español.
2: Me gustaría que el gobierno se responsabilice de sus errores y que el ministro de Educación, por ejemplo, dimita, y eso sería un buen comienzo de empezar a tener un diálogo.
3: Soy profesora y también he sido estudiante y quiero ser estudiante en el futuro, y este es mi país.
4: ¿Qué es lo que te gustaría que las protestas logren?
3: Que terminamos con ese gobierno de Modi.
0: Dos testimonios de Varun Ananda, RFI en Delhi, en África. La epidemia de virus ébola, la fiebre hemorrágica causada ya desde mediados de mayo y su irrupción, 1.001 muertos en la República Democrática del Congo y en Uganda. Los casos confirmados ascienden a 2.500 y lleva ventaja el virus.
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0: Con esa decisión de los parlamentarios franceses a adoptar definitivamente la prohibición de las redes sociales a los menores de 15 años, aquí en Francia, un voto pronunciado la víspera y un enfoque a cargo de Ubaldo Bravo.
6: En septiembre, regreso a clases en Francia, los jóvenes vivirán una especie de viaje al pasado, a los tiempos cuando no existían los celulares, porque la ley que regula el uso de redes sociales prohíbe los móviles en el bachillerato. Esta es una de las medidas con las que el gobierno francés combate el excesivo consumo de videos e imágenes de los jóvenes. Pero esto no es suficiente. Así lo dijo a RFI Catherine Morin-Desailly, senadora del grupo Unión Centrista.
7: No basta con permitir o prohibir. Al observar el comportamiento de los jóvenes, nos damos cuenta que lo que importa hoy en día es enseñarles, al igual que a los padres y a los adultos, que su uso debe ser controlado, razonado, y que también hay aplicaciones que se usan de manera progresiva. Esa es la política que hay que implementar, y es muy importante decirlo y reafirmarlo. Estas plataformas ofrecen funcionalidades muy tóxicas: el scrolling infinito, los algoritmos de encierro, la captura de atención. De todo esto tenemos que hablar antes que nada.
6: Para atacar el problema de fondo, la senadora propone que los algoritmos sean verificados como se hace con los medicamentos. Este mecanismo se llama Safety by Design, seguro desde el diseño inicial, tarea que ya hace la Unión Europea.
8: Donc c'est à l'Union d'approfondir à la fois le règlement sur les services numériques.
7: A la Unión Europea le toca profundizar en la reglamentación de los servicios digitales, pero sobre todo atacar los algoritmos extremadamente peligrosos, no solo para los jóvenes, también para nuestras sociedades democráticas. Entonces hay que implementar lo que yo vengo diciendo desde hace 5 años, que es el safety by design, el seguro desde el diseño inicial, así como se hace con los medicamentos. Se hacen pruebas antes de ponerlos en venta que verifican que no son nocivos ni tóxicos. Es la única manera estructural y estructurante para abordar este tema.
6: Para la senadora, es inadmisible que los dueños de las redes sociales incrementen sus riquezas dañando la salud de los demás.
7: Siempre han asegurado sus ganancias y siempre han privilegiado lo económico sobre la seguridad de los niños. Esto no es nuevo. Frances Haugen, ingeniera en Facebook, ya lo denunciaba y ya nos lo decía en 2019 cuando vino a Europa. Sigue siendo un tema de actualidad, y aún más con los episodios de injerencias extranjeras que lo demuestran todo el tiempo. Entonces hay que abordar este problema seriamente, y es a nivel de la Comisión Europea donde se puede hacer.
8: être fait.
6: Era Catherine Morin-Desailly, senadora francesa del grupo Unión Centrista.
0: Nueva triple E, Ubaldo Bravo con el enfoque, la edición de la entrevista. Esto es todo por el momento en cuanto a las noticias. No hay nada más urgente, sino anunciar la próxima cita a las 23 horas GMT, en particular con las Américas, Nicaragua y El Salvador, al igual que Chile. Segunda y última parte en esta emisión, media hora.

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1: Bienvenidos a Escala en París, un programa de Radio France Internacional y de France 24. Es un placer estar con ustedes. Los multimillonarios latinoamericanos se hacen cada vez más ricos y se concentran en Brasil, México, Chile, Colombia y Argentina. La riqueza de los 1,000 millonarios de la región se multiplicó por 6 entre 2000 y 2026. Un aumento envidiable sabiendo que en ese mismo periodo la riqueza del 50% más pobre se quedó prácticamente estancada. Esas cifras provienen del Observatorio Fiscal Internacional que entra de lleno en un debate mundial candente, la tributación de los más ricos. ¿Se puede ir a buscar el dinero en esos bolsillos para luchar contra las desigualdades? Lo planteamos con Vicente Silva. Buenos días, Vicente.
2: Muy buenos días, gracias por la invitación.
1: Vicente, usted es asesor senior de políticas públicas del Observatorio Fiscal Internacional, un laboratorio independiente de investigación integrado en la Escuela de Economía de París. Vicente, lo vemos, el 1% de los más ricos en Latinoamérica, bueno, como en el resto del mundo, paga menos impuestos proporcionalmente que los más pobres. ¿Por qué?
2: El 50% más pobre de la región paga en promedio más impuestos que el 1% más rico. Eso debe ser al revés, ¿no? Como mientras más capacidad económica tienes, más impuestos paga. Entonces vemos que el 50% más pobre paga en promedio un 30% de su ingreso en impuestos, mientras que el 1% más rico paga un 22%, es decir, 8 puntos menos. Pero lo más problemático es lo que pasa dentro del 1%, es decir, cuánto está pagando, por ejemplo, los más ricos, el 0.01%, cuánto paga ese tramo. Lo que vemos en el reporte y lo explicamos con datos es que en muchos casos ese tramo está pagando la mitad de lo que paga una persona de clase media. Y si preguntamos por qué, es básicamente porque esos patrimonios pueden estructurar su riqueza de manera de generar muy poco ingreso gravable. Es decir, son patrimonios que tienen mucho ingreso económico, porque sus empresas valen mucho, tienen muchas ganancias, pero mientras no se reparten dividendos, por ejemplo, o mientras no se vendan las acciones de esa empresa, eso no gatilla un impuesto a la renta personal.
1: Que ni siquiera estamos hablando aquí de optimización fiscal ni de evasión fiscal, es simplemente la estructura misma de las leyes de imposición que hacen que ese patrimonio, que es evidentemente abundante, finalmente no se va a buscar el dinero ahí.
2: Exactamente, al final es el sistema funcionando tal como está diseñado, no es ilegal, pero lo que demuestra es que puede haber una estructura del patrimonio para que esas personas terminen al final del día pagando muy poco impuesto a la renta personal, mientras que la mayor parte de la población sí paga alto impuesto para contribuir al contrato social.
1: Usted y sus coautores, Vicente Silva, proponen implementar un impuesto de al menos 2% a las fortunas superiores a 100 millones de dólares. Esto permitiría recaudar 24 mil millones de dólares anuales en Argentina, Brasil, Chile, Colombia, México, Perú y Uruguay. Es la versión latinoamericana de la tasa Sugman, que es el nombre del reconocido economista Gabriel Sugman, que dirige precisamente este laboratorio. Bueno, aquí en Francia lo vimos, la propuesta genera una polémica gigantesca. ¿Cómo se recibe esta propuesta en Latinoamérica?
2: Estuvimos hace poco en varios países de la región, de la América Latina, presentando la propuesta y conversamos con expertos, con centros de estudios, con parlamentarios, con periodistas. Y diría que la recepción de la propuesta fue bastante buena, fue positiva, porque yo creo que hay tres factores que hacen que esta propuesta hoy día sea muy difícil de esquivar o al menos de tener un debate serio al respecto. El primero es lo que comentábamos anteriormente. Es decir, hoy día sabemos por datos que los más ricos están contribuyendo proporcionalmente menos que el resto. El segundo factor, tú lo mencionas también en tu introducción, pero vemos que la concentración de la riqueza en América Latina se ha acelerado en las últimas décadas. Y lo que vemos ahí, básicamente, que hoy día un poquito más de 100 personas concentran el 10% del PIB regional, mientras que la riqueza del 50% más pobre va prácticamente no ha avanzado en la década. Y lo otro, el tercer factor que yo creo que influye también, es que hoy día vemos que también los países de la región en las últimas décadas están creciendo poco, están contrayendo más deuda pública, aumentan los déficits fiscales, por tanto los estados necesitan recursos nuevos, recursos frescos para financiar las demandas sociales y nuestra propuesta justamente va dirigido a eso. Pero también hace sentido desde el punto de vista democrático, en el sentido de decir, nadie por muy rico que sea debiese escapar de la tributación personal y del contrato fiscal.
1: Hablamos de este monto, 24 mil millones de dólares anuales. ¿A qué equivale más o menos? Porque dicho así, sí, entendemos que es mucho, pero es difícil ver concretamente a qué corresponde.
2: Sí, a ver, estos montos, al final, el monto de la recaudación depende mucho de la tasa de impuestos, claro, y del nivel de concentración por país. Pero si uno pensara en una tasa de un 2%, son 24 mil millones de dólares, que equivale aproximadamente a un 0.6% del PIB. Si uno pensara en una tasa de un 3%, eso equivaldría a unos 36 mil millones de dólares. Eso se acerca más al 1% del PIB. Por tanto, por país podemos ver algunas diferencias, pero al final del día son recursos que se podrían destinar a los financiamiento de servicios públicos, construcción de hospitales, construcción de escuelas y también a recursos destinados a adaptación climática, por ejemplo.
1: Igual, cuando decimos 1%, decimos, bueno, 1% que es del PIB, pero sí es mucho. Si pensamos en países, en grandes países, en grandes economías como México, como Brasil, como Argentina. Esto lo decíamos, esto, las leyes fiscales, los sistemas fiscales están hechos así, están diseñados así. Ustedes en su reporte dicen que no es político, pero al final es 100% político, porque al final estas decisiones se toman en parlamentos, se toman desde las leyes, desde los gobiernos, y finalmente sí es político.
2: Sí, de todas maneras es político en el sentido que al final la política se tiene que hacer cargo de esta problemática y proponer soluciones, ¿no? Y lo que vemos hoy día es que el debate avanza. O sea, esta fue una propuesta que por primera vez se presentó, por ejemplo, en el debate francés y se aprobó en Francia en la Asamblea Nacional el año 2025. Después fue rechazada en el Senado y fue bloqueada después en los debates presupuestarios subsecuentes. Pero hoy día es una discusión que está muy viva en países como Bélgica, como Holanda, como Suecia, como Dinamarca, como España, Brasil. Están tomando esto a nivel doméstico. También hay coaliciones de países que están avanzando en grabar la riqueza de una manera más efectiva. También es un debate que está muy vivo en
1: Brasil y Argentina, y Brasil y España, me parece.
2: En Brasil y España, España, exactamente, que es una plataforma que se está construyendo para tener una coalición de países que avancen. También en el debate de la Convención Tributaria de Naciones Unidas, también es un debate que está muy vivo en ese espacio. Y al final del día, las grandes reformas tributarias no pasan de un momento para otro, un día para otro, sino que toman tiempo. Entonces, si uno revisara, por ejemplo, qué es lo que pasó con la aprobación del impuesto a la renta al principio del siglo XX, se demoró aproximadamente unos 10 años en adoptarse. Entre que primero se presentó y se adoptó en países como Francia, como Inglaterra, como Estados Unidos, pasaron unos 10 años y uno esperaría que una propuesta como esta también tome un tiempo antes de que se construyan las fuerzas políticas necesarias para pasarla en el Parlamento y que se transformen en política pública.
1: Dicho esto, estamos en un momento, estos países que mencionamos, Argentina, Chile, Colombia, Perú, están liderados ahora por administraciones ultraliberales, por no decir libertarias. En el caso de Argentina, usted habla de tiempo, pero aquí estamos realmente entre dos ideas que no son compatibles en el estado actual de la política.
2: Sí, a ver, lo primero que diría es que yo creo que el financiamiento del Estado y la sostenibilidad fiscal no es un tema de izquierdas o derechas, en el sentido de que todos los estados necesitan recursos para financiar carreteras, puertos, obras de infraestructura, servicios públicos, construir hospitales, escuelas, como mencionaba anteriormente. Ahora la pregunta es, ¿cómo se distribuye esa carga? Y lo que vemos con los datos es que la carga hoy día la están soportando más los más pobres y las clases medias. Nuestra propuesta es distinta, es decir, a ver, pongamos el foco en aquellos que están pagando proporcionalmente menos y hagamos el sistema más eficiente y más justo. En ese sentido, yo diría que, a pesar de que, como tú mencionas, hay países que hoy día están yendo en una dirección contraria a las políticas redistributivas y tienen una postura más crítica, también tenemos países como que son los más grandes de la región hoy día, como México, como Brasil, que sí se están tomando el debate sobre la tributación de los grandes patrimonios de manera seria y están articulando esfuerzos a nivel regional, internacional y doméstico para que esto sea una realidad más temprano que tarde.
1: Y en ese mismo sentido, tal vez hablar de la informalidad, porque hablamos de este 1% de más ricos que podríamos mencionar casi por nombre, que todos en nuestros países tenemos una idea de quiénes son, también está esta informalidad de mucha gente por las economías que todavía no están suficientemente estructuradas, que hay mucha gente que trabaja en la informalidad en América Latina. Entonces, esta gente también por obvias razones, estos trabajadores no están pagando impuestos. Entonces, la tributación en nuestra región reposa en muy poca gente.
2: Respondería a esa pregunta que efectivamente la tributación no alcanza de la misma manera a toda la gente, pero incluso la gente que está en la informalidad sí paga el IVA. Entonces, si paga el IVA, ya está pagando al final del día igual proporcionalmente más que los ultra ricos. Entonces, al final tenemos un panorama que la gran mayoría de la población sí hace un esfuerzo bastante grande para contribuir al bien común, a los servicios públicos, pero tenemos un grupo muy, muy reducido de personas que está pagando proporcionalmente menos. Por tanto, la propuesta del impuesto mínimo justamente va dirigido a solucionar ese problema específico del sistema tributario.
1: O sea que mi vendedor de jugos a la salida del metro está pagando más impuestos que Carlos Slim, por
2: exactamente.
1: Ejemplo. O digamos, otra cuestión que se plantea es la cuestión de la corrupción. La fiscalía de la tributación reposa también en una confianza, es decir, yo estos impuestos que estoy pagando los voy a ver en mi hospital, en mis carreteras, y en Latinoamérica sabemos que la corrupción endémica es un grave problema para esta confianza. ¿Cómo articular esto, esta lucha contra la corrupción y esta búsqueda de una tributación más justa?
2: Ahora, yo creo que no es un argumento para desechar la propuesta del impuesto mínimo o para renunciar a gravar la riqueza. Yo creo que sí es un argumento para decir, a ver, tomémonos ese asunto en serio, fiscalicemos mejor, tengamos mejor rendición de cuenta, mejoremos la eficacia del gasto, eso de todas maneras. Pero, ¿qué es lo que pasa si es que renunciamos a gravar la riqueza? Finalmente vamos a tener peor democracia, vamos a tener menores recursos también para justamente combatir la corrupción, mejorar las instituciones y tener un crecimiento sostenido a largo plazo. Por tanto, yo diría que no son agendas que se bloqueen, sino que tienen que ir de la mano, son complementarias y son absolutamente necesarias para los años que vienen en América Latina.
1: Pues seguiremos el debate aquí desde Radio France International y France 24. Vicente Silva, muchas gracias por haber estado con nosotros.
2: No, muchas gracias a ustedes por la invitación.
1: Usted es asesor senior de políticas públicas del Observatorio Fiscal Internacional. Y muchas gracias a todos ustedes por su confianza. Saben que estamos también en rfimundo.com y france24.com. Hasta la próxima.

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0: Breve presentación.
1: Un saludo para toda la audiencia. En principio, comentarles que la investigación Muro en Rayas, Memoria de la Visualidad Graffiti en Quito, fue publicada como libro, con el nombre de escritura de firma, Memoria de la Visualidad Graffiti en Quito, y fue avalada por el Área Académica de Estudios Culturales de la Universidad Andina Simón Bolívar. Este trabajo lo desarrollamos tres investigadores, Gabriel Argüello, Andrés Ramírez y Vinicio Benalcázar.
0: Síntesis del objetivo.
1: El objetivo de la investigación en términos amplios fue sistematizar un archivo fotográfico que registró el graffiti en la ciudad de Quito entre 2001 y 2012. A medida que avanzamos madurando la idea, los objetivos también se fueron especificando. Esto nos permitió desarrollar una línea de tiempo más extensa con los hitos que marcaron el avance del graffiti en Quito. Para aquello tuvimos que rastrear una serie de referencias temporales a partir de diferentes contextos por los que transitó esta expresión cultural. Esto nos condujo a caracterizar algunos de los estilos utilizados para intervenir sobre los muros, lo que implicó revisar técnicas y soportes para tener una visión amplia de la incidencia del graffiti en la ciudad. Finalmente, el propósito fue articular reflexiones que vinculen las diferentes expresiones sobre los muros con epistemología en torno a la visualidad y los estudios culturales. Todo esto con el objetivo de motivar el debate contemporáneo en torno al graffiti como expresión cultural.
0: Marco espacial o temporal.
1: El marco espacial se enfoca en Quito y el temporal inicialmente se ubicó entre el 2001 y el 2012. Sin embargo, considerando las particularidades del fenómeno estudiado, el espectro termina ampliándose a 1970 y 2018. Si bien el archivo fotográfico está centrado en el periodo original, el estudio global contiene recursos complementarios, sobre todo hemerografía o insumos comunicacionales, que ayudan a desarrollar la problemática planteada. Específicamente, en el primer capítulo se hace una revisión breve desde los años 70 hasta el 2000 para explorar las reapropiaciones visuales foráneas y locales en los muros de Quito. En el segundo capítulo, Iconografía, Iconología de una expresión visual, se examina la visualidad de la temporalidad central enunciada 2001-2012. Finalmente, un tercer capítulo, Relaciones represadas al límite y la fractura, contiene una breve revisión de lo que ha significado el graffiti en el relacionamiento con la ciudad entre el año 2012 y el 2018.
0: Problema social.
1: En el campo de la visualidad, el aporte de esta investigación radica en la exploración de una forma visual vigente y en desarrollo. Se parte de considerar al registro fotográfico del graffiti como imágenes constituidas, citando a Andrés Foglia, desde un lugar particular de enunciación individual y colectivo y que sean una forma de comprender las dinámicas sociales y las agencias políticas de los sujetos a través de la visualidad. De ahí que este estudio establece una articulación entre expresión cultural y contexto. De manera que el resultado expone en términos generales ciertas referencias y particularidades de la visualidad en determinados periodos durante el desarrollo del graffiti en Quito. Por otra parte, para llegar a la caracterización de la escritura de firma, se recurrió a la visualidad para organizar y desentrañar la significación de una expresión visual y su relacionamiento con el contexto en el que se desarrolla. Por último, se apeló a la comunicación como el ámbito que permitió realizar ciertas lecturas del objeto de estudio y sus relaciones de tensión en la sociedad. La revisión de fuentes bibliográficas, archivos hemerográficos y documentos oficiales constituye otro aporte. La compilación y análisis de estos insumos fue fundamental para articular la reflexión en este estudio. Estas fuentes se consideraron física y virtualmente desde los años 80 hasta el 2018.
0: Problema cognitivo.
1: Al investigar este tema se pudo caracterizar e interpretar al graffiti en medio del periodo considerado. Es decir, el aporte está vinculado a la reflexión en torno a los procesos culturales, considerando que, como lo menciona Stuart Hall, los signos visuales y las imágenes, aun aquellas que tienen una semejanza estrecha con las cosas a las cuales se refieren, son signos. Por tan sentido y por tanto deben ser interpretados. De manera que la investigación produjo una lectura del graffiti y una periodización para caracterizarlo a partir de la interpretación de un archivo fotográfico.
0: Resultados.
1: El crecimiento de la escritura de firma es cada vez más evidente. La expresión visual está presente por toda la ciudad. Lo que pudo pensarse como un elemento pasajero cuando iniciaba, se ha mantenido presente durante el tiempo. Uno de los principales resultados fue conjugar mirada, paredes y teoría. El campo epistemológico de los estudios visuales se adaptó para reflexionar acerca de la expresión cultural. Esta investigación conjugó la teoría con esa inscripción de calle, lo que detonó en un encuentro deliberado que dejó ver un objeto visual complejo, para lo cual se conjugaron elementos desde la visualidad, las artes y la cultura.
0: ¿Dónde está publicada?
1: La escritura de firma es una variante particular del universo graffiti impregnado sobre los muros. Las paredes de Quito dejan testimonio de un conglomerado social que decidió inscribir su nombre al margen o dentro de la norma. Se trata de una gran mancha que se viene pintando sobre la ciudad durante décadas y está llena de matices y variantes. No todo es lo mismo. Detrás de cada rayón hay un significado. Agradecemos a la Universidad Andina por la invitación y de manera particular al Comité de Investigaciones por el apoyo y los recursos que destinan al desarrollo de procesos de investigación. Les invitamos a conocer más sobre el tema. El estudio se puede consultar en formato virtual en el repositorio de la universidad. Al libro pueden acceder a través de bibliotecas universitarias o adquirirlo en la librería de la Andina.
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2: Saludos amigos. Soy Víctor Granda, el director del Observatorio sobre Control, Transparencia y Corrupción y coordinador de los programas sobre control, transparencia y anticorrupción de la Universidad Andina Simón Bolívar. En esta ocasión vamos a comentar sobre dos asuntos que son de gran trascendencia en el ámbito del control y de la lucha contra la delincuencia organizada. El proyecto de ley antimafia que se ha presentado y se tramita en la Asamblea Nacional, sobre la cual existen varias opiniones de los medios de comunicación, de analistas y de autoridades. Y en segundo lugar, comentaremos respecto de ciertas reformas que se han introducido a la Ley Orgánica de la Contraloría General del Estado y que tienen que ver con la destrucción de documentos que ha causado mucha alarma en los medios de comunicación y en los sectores que estudiamos los temas de control y de la normativa que rige al máximo organismo de control del Estado, la Contraloría General. Amigos, se ha presentado en la Asamblea Nacional un importante proyecto de ley con el nombre de Proyecto de Ley Orgánica Antimafias. Este proyecto fue presentado por la asambleísta Michelle Mancheno de la bancada de Acción Democrática Nacional el 1 de junio del 2026. De inmediato el CAL, el Consejo Administrativo de la Legislatura, calificó el proyecto y el 18 de junio pasó a consideración ya de la Comisión de Seguridad Integral y se encuentra en trámite. ¿Cuál es el objetivo de este importante proyecto de ley conforme lo han planteado las autoridades, especialmente del gobierno, a través de su bancada legislativa? Se sostiene que es imprescindible en nuestro país desarticular las economías criminales, puesto que amenazan la soberanía y la seguridad del país. Se sostiene que hay que tratar a las mafias como empresas criminales y debilitarlas, quitarles fundamentalmente el dinero y los bienes con los que actúan, ¿no? Y no solo contentarse con capturar y llevar a la cárcel muchas veces a los operadores de estas empresas o mafias criminales, esto es, a los que disparan o como algunos los denominan los gatilleros. Se trataría de un enfoque que va más allá de esas acciones simplemente reactivas ante los operadores del crimen organizado y que pretenden centrarse en la mafia, el grupo organizado que se ha estructurado para cometer estos delitos. Es importante indicar que este proyecto de ley ha venido siendo trabajado por autoridades del gobierno en vinculación estrecha con la cooperación italiana. El embajador de Italia, en declaraciones que realizó sobre este tema, el señor Giovanni Davoli, dijo que se necesita en Ecuador una acción firme para que éste pueda estar liberado de la mafia. Y que la mafia es un fenómeno, un agrupamiento criminal que existe en todos los países del mundo. Y que las naciones deben aliarse para combatir a mafias internacionales y a mafias que se organizan en el entorno interno, en este caso en el entorno ecuatoriano. Y que el enfrentamiento a las mafias es otra forma de guerra que no es menos peligrosa que la que directamente la están librando los órganos de represión del Estado, la policía, las Fuerzas Armadas, en contra de los grupos de delincuencia organizada y especialmente de aquellos sujetos que operan las acciones delictivas en las distintas ciudades del país. ¿Cuál es la inspiración de esta ley? ¿Y por qué la cooperación italiana? Porque Italia tuvo un periodo muy conocido, siniestro, diría yo, de combate, especialmente en finales del siglo pasado, a mafias que fueron enfrentadas, puesto que éstas comenzaron a liquidar a fiscales, a operadores de justicia que los perseguían. Entonces, el modelo antimafia italiano, que consiste, tal vez de una manera sintética, en tipificar a la asociación mafiosa como un delito, y por otro lado, lo cierto, en utilizar una serie de mecanismos para atacar, golpear su base patrimonial, especialmente sus cuantiosos recursos económicos y los bienes inmuebles, inmuebles con los que opera. Bienes que, por otro lado, de acuerdo a la experiencia italiana, se los incautaba de inmediato, preventivamente, y se les daba un uso social hasta que finalmente la justicia determine exactamente su situación jurídica. Entonces, inspirados en esta experiencia, en la experiencia italiana, y con la asesoría de funcionarios de esa embajada, se ha trabajado este proyecto de ley orgánica antimafias. ¿Cuál es el contenido fundamentalmente de este proyecto? Que, insisto, se encuentra ya en trámite en la Asamblea Nacional. El contenido de lo que se conoce en el proyecto de ley y de lo que se encuentra en debate y sobre lo que ya han existido algunas comparecencias y algunas invitaciones que ha hecho la Comisión Legislativa para pedir el criterio de expertos y también, evidentemente, recibir el criterio de otros organismos estatales, como es la Defensoría del Pueblo, ya que esta está obligada sobre este tipo de leyes también a realizar sus observaciones, y no se diga, evidentemente, de otras estructuras del Estado, como son la Fiscalía e incluso la Función Judicial, el Consejo de la Judicatura, los jueces, que conocen perfectamente cuáles son los vacíos que existen en nuestra legislación y que podrían ser llenados con las normas que se plantean en este proyecto de ley orgánica antimafias. El contenido de este instrumento jurídico que está en discusión se refiere a 14 reformas a 3 cuerpos legales. Por lo tanto, aquí ya una primera observación desde el punto de vista de la técnica legislativa, ¿no? No se trata de una ley especial particularmente destinada al tema del fenómeno de las mafias y de su poderío económico, sino se tratan de ajustes que, a propósito de este enfrentamiento a las mafias, se plantean tanto al Código Integral Penal como a la Ley de Extinción del Dominio y al Código Orgánico de la Función Judicial. Revisemos cuáles son las reformas que se propone. Se propone tipificar un nuevo tipo de delito, ¿no?, que es el de pertenecer a una organización criminal. Y se establece una gradación en cuanto a las penas respecto de esta vinculación que se pueda tener a una organización criminal. Pertenecer a la organización criminal implicaría una pena de 10 a 13 años.

Obviamente, este proyecto de reformas, además de crear este nuevo delito, ¿no? También diferencia como un delito autónomo el reclutamiento para las organizaciones criminales, fenómeno también que es de mucha preocupación en nuestro país. En el programa anterior comentábamos las informaciones sobrecogedoras que existen en la costa y en la sierra del Ecuador respecto del reclutamiento de menores de edad para las organizaciones criminales. Entonces, reclutar para integrar a jóvenes, a veces hasta niños, en las organizaciones criminales, se plantea que sea un delito autónomo. Asimismo, el uso de infraestructura para fines delictivos se le da una categoría a sí mismo especial. De igual manera, se considera que la negociación, especialmente de hidrocarburos, su comercialización ilegal con fines delictivos, que efectivamente en muchas de las ocasiones son precursores que tienen que ver especialmente para el procesamiento de la droga, ¿no es cierto? Se establece una penalización mayor si es que esta comercialización de hidrocarburos está vinculado a mafias. Y luego también otras de las reformas que tienen que ver con el COIP es la obligación que se establece especialmente a los jueces para que cuando se trata de asuntos relacionados con mafias, con delincuencia organizada, con terrorismo, con sicariato, con lavado de activos, se exija una motivación reforzada, perdón, para justificar las decisiones judiciales, especialmente las iniciales en todo proceso que tienen que ver con los arrestos preventivos hasta que se investigue y se procese a los delincuentes. Estas serían las reformas que se plantean al Código Integral Penal. Aquí, desde el punto de vista de la técnica jurídica, hay un problema que algunos ya lo han observado y que incluso la Defensoría del Pueblo, en una de sus observaciones, precisamente indica que daría la impresión que este proyecto de ley, que es un agregado especialmente de artículos que vienen luego del 369, que se refiere justamente al crimen de la delincuencia organizada, ¿no? Tal vez no hay una diferenciación absolutamente clara y que tal vez hacer nuevos tipos penales crea siempre una imprecisión o una confusión que puede llevar a una inseguridad jurídica. Por lo que, por ejemplo, la Defensoría del Pueblo habla que debe haber una mayor depuración y coordinación entre el delito existente ya de delincuencia organizada y este nuevo tipo de delito de pertenecer a una organización criminal mafiosa, ¿no? Que en el fondo vendría a ser prácticamente lo mismo, porque este delito de delincuencia organizada que se ha incluido en varios de los códigos integrales penales al nivel internacional, luego de la famosa Convención de Palermo, obviamente es un tipo penal bastante abierto, que solo el hecho ya de pertenecer a una asociación criminal constituye de por sí un delito, sin que todavía se hayan realizado hechos o actos, ¿no es cierto?, propiamente delictivos, ¿no? De alguna manera, pues esto de pertenecer a una organización mafiosa sería un nuevo delito o es el mismo delito de delincuencia organizada. Este es un tema que tiene que ser discutido en la Asamblea Nacional para precisar de mejor manera exactamente el propósito de la ley. Un segundo cuerpo de reformas tiene que ver con ciertos ajustes que se plantean a la ley de extinción de dominio, particularmente en lo que tiene que ver con el decomiso de bienes

0: con acciones de investigación patrimonial relacionadas con estos grupos mafiosos y también el uso de los bienes que son incautados por efectos de la aplicación de la ley de extinción de dominio y en este caso de bienes que sean incautados a estos grupos denominados mafias por este nuevo proyecto de ley. Siempre nosotros hemos insistido que la ley de extinción de dominio es bastante retórica y que por lo tanto en muchas ocasiones casi no se la ha aplicado. Si se quiere aquí, ¿no es cierto?, evidentemente, enfrentar a las mafias, y si la doctrina italiana dice que la forma más efectiva de enfrentar a las mafias es debilitar su poderío económico, bueno, pues aquí está precisamente el que se un punto fundamental, que es el que tiene que ver con que la ley de extinción de dominio permita aquellos procedimientos ágiles para, en realidad, golpear en la parte fundamental de estas mafias o estos grupos de delincuencia organizada, ¿no? Que, en definitiva, con su poderío económico y con el uso de enormes bienes patrimoniales, justamente son utilizados para cumplir con sus nefastos objetivos. Y el tercer grupo de reformas se refiere al Código Orgánico de la Función Judicial. En esta reforma se plantea la inhabilitación para ejercer la abogacía a quienes hayan sido condenados o ejerzan defensas por lavados de activos, ¿no? Por vinculación a crímenes de delincuencia organizada. Y se exige, ¿no es cierto?, también en las reformas al Código Orgánico de la Función Judicial, mayor coordinación institucional en seguridad, justicia, inteligencia y economía. Algunos ajustes respecto al tema de protección de testigos que tienen que ver, ¿no es cierto?, con esta experiencia italiana en torno al combate y al control de las mafias. Para concluir, quiero comentarles, amigos, que en la prensa nacional han habido varias opiniones de analistas de seguridad que han relevado la importancia de este proyecto. Y todos ellos apuntan precisamente que una forma efectiva de combatir a las mafias es el control del dinero irregular, particularmente el que se maneja en la banca. Sobre eso, la disposición o el proyecto de ley no tiene un mayor contenido. ¿Cómo hacerlo? ¿Qué es lo que recomienda la cooperación internacional para un control más efectivo del dinero irregular que a través de la banca mueven los delincuentes o estos grupos mafiosos? Ese es un vacío importante que debe ser llenado. También se ha comentado que es fundamental esta persecución patrimonial efectiva y una administración transparente de los bienes que por motivo de este combate al crimen organizado lleguen a poder del Estado. Porque también en la historia de nuestro país se sabe del abuso de este tipo de bienes, especialmente que han sido incautados a narcotraficantes o a personas que se encuentran en procesos judiciales relacionados con el narcotráfico, que luego son malgastados, malversados por parte de determinadas instituciones o personas a las que se les entrega la administración de esos bienes. Por eso, varios comentaristas y analistas han señalado la necesidad de fortalecer las instituciones para que éstas realmente cumplan a cabalidad su papel, para que éstas cumplan a cabalidad su función de manera honesta y para que esto no pueda ser motivo de otros actos de corrupción como es el manejo de bienes incautados. Para concluir, quisiera referirme a una información que salió ya hace 15 días en el diario El Universo y que recoge las observaciones que la Defensoría del Pueblo, a través de uno de sus exponentes, el doctor, el abogado Rodrigo Varela, realizó en la comisión que está tratando este proyecto. Él sugirió que se modifique el título de ley, puesto que, como hemos dicho, la ley antimafias no es un cuerpo jurídico independiente, sino es un conjunto de reformas a tres cuerpos legales, como ya lo hemos explicado. También la Defensoría del Pueblo habla de una revisión más técnica de la proporcionalidad de las penas. O sea, no se pueden agregar al Código Penal cada vez nuevos tipos con un nuevo establecimiento de penas que se salgan de la proporcionalidad que éstas deben tener en el conjunto de la estructura del Código Integral Penal. También sugiere la Defensoría del Pueblo, y me parece muy sensato, depurar el lenguaje y la técnica legislativa en cuanto a duplicidades que se podrían haber o que se pueden estar conformando, como ya lo indicamos hace un momento, ¿no? Y en ese sentido, pues, resulta bastante pertinente que obviamente la Comisión, con la asesoría internacional y de la Defensoría del Pueblo, en este caso, que hace la sugerencia, en verdad examinen con mucho cuidado las nuevas modificaciones legales que se proponen, ¿no? Tanto en el ámbito penal como en el ámbito de esta persecución patrimonial, ¿no? Protegiendo siempre a terceros de buena fe o a personas que actúan por coacción, según dice la Defensoría del Pueblo. En fin, creo que estos aspectos son también esenciales y creo que respecto del proyecto de ley debería conocerse el informe que finalmente se prepare para el primero y el segundo debate y socializarlo con el conjunto de la sociedad, colegios de abogados, facultades de jurisprudencia, para que estos cambios y estas transformaciones legales en realidad contribuyan para un combate más efectivo a la delincuencia y que no se conviertan en instrumentos a veces contradictorios o agregados jurídicos que causan confusión e inseguridad jurídica en el país. Lo importante es derrotar, sin duda, a los grupos mafiosos. Lo importante es combatir especialmente a estos grupos que tienen gran poderío económico, y ese poderío económico lo manejan a través de las instituciones financieras. Sobre esto se dice poco en el país. Hay denuncias muy graves sobre lavados masivos de activos a través del sistema financiero ecuatoriano. Requerimos de eso, el gobierno mismo lo ha denunciado, iniciativas concretas del gobierno y de las instituciones que están llamadas a combatir el delito para, en verdad, golpear a la mafia en donde más le duele, que seguramente es el bolsillo o sus cuentas enormes, cuantiosas de dineros en el sistema financiero nacional e internacional.
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0: Amigos, el 15 de junio pasado, en la columna que tiene Diario El Universo, el abogado León Roldós Aguilera publicó una columna titulada Transparencia, no ocultar. Y en ella se indica que hay información, los medios de comunicación y en los círculos políticos, de que en un proyecto de ley que sanciona la indebida utilización de uniformes militares y policiales, se está incluyendo como artículo 20 una reforma a la Ley Orgánica de la Contraloría que permitiría la eliminación, destrucción o borrado de documentos físicos y digitales que contengan información confidencial o clasificada como reservada, secreta o secretísima, aunque estén relacionados con procesos, actuaciones, exámenes especiales, auditorías o expedientes institucionales, los que deberán ser eliminados dentro del plazo de 30 días calendario salvo que hayan procesos judiciales pendientes, investigaciones penales vigentes, responsabilidades civiles, administrativas o indicios de responsabilidad penal no prescritos. El columnista hace un llamado al Contralor General del Estado a que se oponga a esta reforma. Y precisamente él recuerda que uno de los problemas que siempre existe en torno al quehacer, a la acción y a la omisión que a veces también incurre la Contraloría, es precisamente la que tiene que ver con el manejo de su documentación. ¿No? Él recuerda, por ejemplo, la destrucción que ocurrió el 12 de octubre del 19 del edificio de la Contraloría y la quema de varios de sus archivos que se dijo tenían que ver con investigaciones que la Contraloría realizaba a actos de corrupción. A propósito de esta observación del abogado Roldós, la Asamblea Nacional y varios medios de comunicación han comentado en los días subsiguientes a esta publicación, ¿no? Incluso también en diario El Expreso, en los días siguientes a la publicación antes indicada, habló de esta reformas a la Ley Orgánica de la Contraloría General del Estado. Y sí resulta preocupante de que varias de los cambios y modificaciones que se han hecho a la Ley Orgánica de la Contraloría General del Estado aparezcan precisamente como normas que se introducen en proyectos de ley que nada tienen que ver con las actividades de control y con las funciones y competencias de la Contraloría. Hubo un proyecto de ley integral a la Ley de la Contraloría que tenía 110 artículos, pero el 18 de noviembre del 2025 se archivó por parte del Pleno y según la Comisión de Justicia dijo que de esos artículos solo 13 o 15 eran de fondo, que los demás no tenía sentido que la Asamblea Nacional dilapide su tiempo, ¿no es cierto?, en reformas insustanciales. ¿Qué ocurre, señor Contralor General del Estado, en su importante dependencia? Desde que usted asumió el cargo, señaló que eran importantes reformas fundamentales a la Ley Orgánica de la Contraloría. No sé si este proyecto de ley, que ha sido archivado por la Asamblea Nacional, provino precisamente de la Contraloría. Lo cierto es que en estos dos últimos años de la actual gestión de la Contraloría, ciertos cambios, ciertas modificaciones puntuales se han ido introduciendo en otras leyes que no tenían como propósito reformar la Ley de la Contraloría. El tema de auditorías forenses, por ejemplo, siendo un tema importante sin duda, se incorporó como artículos en la Ley de Lavado de Activos. Y bueno, esto que denuncia el abogado Roldós, ¿no?, que al discutir un proyecto de ley, ¿no?, sobre temas de uso de uniformes militares o policiales, precisamente se plantea que se reforme la Ley de la Contraloría y que se lo haga, ¿no es cierto?, a documentos clasificados como confidenciales, reservados, secretos o secretísimos. Y se dice que esta modificación a la Ley de la Contraloría permite justamente su destrucción en máximo 30 días, dejando constancia del procedimiento que se ha realizado, una vez que los procesos, auditorías o exámenes especiales hayan concluido y estén ejecutoriados. ¿Qué tipos de documentos se podrían destruir? Según los análisis que ha publicado la prensa, entre lo que podría borrarse están declaraciones patrimoniales de funcionarios, auditorías a altos funcionarios, exámenes especiales sobre contratación pública y otros expedientes sensibles o calificados como secretos que ya antes, en una reforma anterior, Asimismo, se dispuso, especialmente el de los gastos reservados, el que deben ser eliminados, deban ser incinerados por el Contralor General del Estado. La pregunta y la polémica, mis queridos amigos, se centra entonces si lo que se pretende es borrar documentos, papeles comprometedores, porque puede ser que los papeles de trabajo o las investigaciones que haya hecho la Contraloría puedan haber llegado a ninguna conclusión o no han establecido a propósito de las investigaciones responsabilidad alguna. O tal vez esa información no es completa y entonces eliminarla, si es que luego sería necesario abrir una nueva investigación, siempre que esto sea factible conforme a las leyes vigentes, sin duda, si se han destruido documentos, se carecería de una información valiosa, por lo que sí es preocupante este apresuramiento de que documentos, especialmente sobre temas tan sensibles, que son los relacionados con el manejo de los recursos públicos, puedan ser destruidos. Sin duda que este tipo de acciones van en contra de la transparencia y crean un clima de opacidad al eliminar evidencias históricas de auditorías y de contratos públicos. Hay que recordar, amigos, que los delitos contra la administración pública, particularmente el abuso de fondos públicos y otros tipos de delitos contra la eficiencia de la administración pública, de acuerdo con nuestra Constitución, son imprescriptibles. Entonces, no tiene sentido el que las normas o nuevas normas de la Contraloría favorezcan la eliminación de documentos. Se ha dado como argumentos a favor de esta decisión, de esta exigencia de la Contraloría, para que se le otorgue esta facultad, de que lo que se pretende es proteger datos personales, optimizar el sistema, liberarse de una información tal vez impertinente o que no tenga que ver fundamentalmente con los temas que son materia de análisis. Sin embargo, queremos nosotros decir que este cambio que se está planteando, al que hace referencia el abogado Roldós, que a propósito de la utilización de uniformes militares se plantea esta modificación a la ley, ¿no? Y que ha sido comentada también en el diario El Expreso por el señor Martín Pallares, que dice, echa la trampa, crean la forma para eliminar informes secretos. Bueno, aquí el columnista hace una serie de reflexiones de cómo se usan y se manejan estos documentos reservados y cuál sería la pretensión de eliminarlos. Entonces, esto se encuentra también vinculado a que ya en el año 2025, ¿no?, cuando se archivó un proyecto de reformas a la ley, que es lo que yo indiqué, ¿no? Se estableció posteriormente en abril del 2026 por parte del Contralor Torres candados para ver declaraciones patrimoniales online, ¿no?, con una serie de exigencias de datos que también fueron reclamados por parte de los medios de comunicación, quienes frecuentemente cuando realizan sus labores de investigación o de información periodística, pretenden acceder especialmente a los datos ofrecidos por los funcionarios públicos. Las exigencias que ponía el Contralor creo que luego fueron morigeradas de alguna forma, puesto que prácticamente hacían imposible el acceso a la información especialmente patrimonial de los altos funcionarios públicos. También, amigos, el año anterior se aprobó otra reforma que le autorizaba al Contralor incinerar la información de gastos reservados, gastos de inteligencia y contrainteligencia, luego del control trimestral que de acuerdo al reglamento de gastos reservados, pues...

0: rigen para la actividad del contralor. En gastos reservados no hay auditorías ni equipos de auditoría, sino que simplemente el contralor revisa personalmente los informes que los organismos de inteligencia le hacen llegar, ¿no? O los organismos competentes, especialmente el Ministerio de Defensa y el Ministerio del Interior, sobre temas de inteligencia y contrainteligencia y temas de erogaciones de gastos reservados, que en muchas ocasiones se ha denunciado que los gastos reservados del actual gobierno, especialmente cuando hay movilizaciones, cuando hay protestas, ¿no? Esos gastos para prevenir ese tipo de movilizaciones se lo hacen con fondos del Estado y, en definitiva, con la finalidad supuestamente de precautelar el orden público. Entonces estamos ante ya varias reformas, por lo menos de lo que acabo de indicar, tres reformas, ¿no?, con las que se autoriza la eliminación definitiva de documentos que tengan que ver con los gastos reservados, ¿no? Y luego, ¿no es cierto?, esta última reforma a la que hace referencia el abogado Roldós y a la que hace referencia el señor Martín Pallares en su columna, es esto de eliminar información de auditorías y ya de exámenes especiales, no de los gastos secretos reservados que audita el contralor, sino documentos de trabajo de los equipos de auditoría que tengan que ver con exámenes especiales, con auditorías en las que no se han establecido responsabilidades o que no hayan producido alguna acción de impugnación, no solo administrativa, sino fundamentalmente jurisdiccional. Esas son las investigaciones que duran más tiempo. Entonces, esto, estimados amigos, constituye una profunda preocupación para quienes creemos de que la transparencia y especialmente el manejo de la información en la Contraloría General del Estado debe estar debidamente preservada y que no se deben utilizar estos mecanismos, no solo para eliminar el control sobre los gastos reservados, sino también el control sobre auditorías y exámenes especiales, vamos a decir, sobre declaraciones patrimoniales o sobre contratación pública, que parecería que esa es la intención, especialmente cuando se la plantea de esta forma y de esta manera un poco turbia, para a través de leyes que tienen que ver con otros asuntos, introducir estas reformas solapadas a la ley orgánica de la Contraloría para evidentemente producir esta situación. Esto es una preocupación para todos, amigos. Esperamos realmente que de parte de la Contraloría General del Estado se dé una explicación solvente de cómo se están manejando este tipo de decisiones, este tipo de reformas, estos cambios y estos arbitrios para eliminar documentación de la Contraloría, de la que podría en un determinado momento necesitarse para fundamentar o relacionar con otras investigaciones que realice la institución de control. Amigos, hemos llegado a la parte final de esta nueva edición de nuestro programa de Control, Transparencia y Corrupción. En esta ocasión hemos analizado dos asuntos importantes. El uno tiene que ver con los cambios que se están planteando al Código Integral Penal, a la Ley de Extinción del Dominio y al Código Orgánico de la Función Judicial con el proyecto de Ley Orgánica Antimafias. Y el segundo tema que hemos abordado es el relacionado con modificaciones que se han hecho a la Ley Orgánica de la Contraloría en cuerpos jurídicos que nada tienen que ver con la materia, pero que se le han ido incrementando o otorgando atribuciones a la Contraloría para la eliminación de documentos sensibles, no solo los de los gastos reservados, que ya se lo hizo el año pasado, sino también sobre otros documentos de trabajo relacionados con auditorías e investigaciones de la Contraloría General del Estado. Esto causa profunda preocupación en todos los ecuatorianos y aspiramos, ojalá, una respuesta, una clarificación por parte de la Contraloría General al respecto. Les esperamos para nuestro nuevo programa los días jueves a las 9 de la mañana. No se olvide de hacernos llegar sus puntos de vista sobre nuestros comentarios, sobre nuestras entrevistas y sus sugerencias para orientar de mejor manera este observatorio sobre control, transparencia y corrupción. Hasta la vista.
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0: David Guzmán Játiva, Quito, 1980, doctor en Estudios Internacionales e Interculturales por la Universidad de Deusto, magíster en Estudios de la Cultura, mención Literatura Hispanoamericana por la Universidad Andina Simón Bolívar, licenciado en Comunicación y Literatura, mención Comunicación y Literatura por la Pontificia Universidad Católica del Ecuador. Hizo estudios de periodismo en la Universidad de Buenos Aires. Ha publicado los trabajos de investigación El Subsuelo Global, PUCE 2023, Detectives de la Vanguardia, PUCE 2016, Novela y Región Cultural en Arguedas y Casa y García Márquez, Universidad Andina Simón Bolívar, 2010, Leopoldo Benítez, Vida y Obra, Comisión de Conmemoraciones, 2005. Ha publicado las novelas Perro Lógico, El Conejo, 2006, Rodríguez, El Unicornio, Anaconda, 2010, Caníbales, Libreza, 2016 y El Héroe Sentimental, Libre Efrén, 2019. Es profesor de la Escuela de Lenguas Aplicadas a Estudios Globales de la Pontificia Universidad Católica del Ecuador. Bolívar Echeverría, filósofo ecuatoriano-mexicano, escribió en una carta al autor: "Estimado David, no sabe cuánto le agradezco el intenso momento que me ha dado la lectura de su poesía. Tiene pasajes verdaderamente inolvidables. No sé si quiera darme permiso para pasarle su texto a otros amigos. Muchos saludos, Bolívar." La poesía de Guzmán se ha mantenido inédita.
1: Título de la investigación:
0: Global y Neandertal, Aira y Tamayo como extremos literarios de la globalización. El siguiente trabajo estudia dos obras literarias desde una perspectiva crítica en la que se discute el lugar de la literatura y por extensión de la cultura en el mundo global. El tema es la literatura y la cultura de cara a la globalización. Es una reflexión que combina lo específico de las teorías literarias con las aproximaciones culturales, es decir, guarda correspondencia con el área de letras y estudios culturales. Es importante mantener la discusión sobre las posibilidades de diálogo o resistencia a los cambios económicos, políticos y culturales del mundo globalizado. Al discutir dos expresiones literarias que aparecen, según mi hipótesis, como antípodas entre sí con respecto a la cultura global, vamos a entender mejor lo que entraña el cambio cultural que implica la globalización, el fin de la alta cultura, la mercantilización del arte, la desnacionalización y ausencia de territorio de la escritura contemporánea. Voy a sostener la tesis de que estas expresiones narrativas, las novelas de Aira y Tamayo, se mantienen en lugares contradictorios, aunque finalmente las dos forman parte de la literatura latinoamericana. ¿Podríamos leer estos textos como algo externo o ajeno a la literatura latinoamericana? Según García Canclini, a la pregunta de por qué existe literatura y no más bien nada, se puede responder de diversas maneras: reflexión sobre la muerte, expansión de la conciencia, trascendencia del hombre. Estas posibles respuestas a la necesidad de la literatura encuentran su límite en lo que García Canclini denomina escritores del no, los que deciden no escribir o no publicar. Los escritores del no se resisten a la influencia o presión del contexto. Mientras los textos de Aira son un abanico de posibilidades de indagación sobre lo que entraña la escritura, en Tamayo es evidente que nos encontramos ante un escritor del no. Su primera y tardía novela es sobre un escritor que elige el aislamiento y permanecer inédito. En el caso de Aira, el fin de la alta cultura, la mercantilización del arte, la desnacionalización, resultan relativizados, problematizados, resignificados, mientras que para Tamayo pareciera desvanecerse este movimiento continuo y flexible, y su trayectoria se resume en un rechazo a lo que significa el contexto de la literatura, o más llanamente, la cultura, entendida como medio, sistema, proceso, escena. Esa es la razón por la que elegí detenerme en estos autores que, a pesar de compartir un lugar en el sistema literario y cultural, resultan singulares por las posiciones extremas que ocupan. Según Gilles Lipovetsky, la cultura, entendida como forma de vida y no solo como el ámbito de las artes, en los tiempos hipermodernos pierde su capacidad para organizar la vida. Dice Lipovetsky: "Frente al cosmopolitismo ilustrado, lo que experimentamos hoy es un universalismo concreto en el que prevalecen el mercado, el consumismo, la tecnociencia, la individuación, las industrias culturales y de la comunicación. El universalismo concreto borra las culturas nacionales y regionales y da lugar a una cultura mundo que expande el modo de vida de Occidente. Según Lipovetsky, el mercado es el que se convierte en una cultura mundo. Es una estrategia operativa homogénea que socava la base material y el sistema de valores que configuraban significados e imaginarios centrales: la iglesia, la escuela, el socialismo. La globalización es un proceso histórico en el que se identifica la cultura con la economía y que impone el modo de vida occidental sobre las otras otras civilizaciones del planeta. De ahí que no haya opciones, según Lipovetsky, frente a la globalización. Globalizarse o desaparecer es el cosmopolitismo bajo coacción. Esta cultura es la que sirve de contexto a Aira y Tamayo. El trabajo que propongo es el de comprender el diálogo polimorfo de Aira y el escueto no de Tamayo.
1: Los principales resultados de su investigación en relación al problema planteado.
0: Mi propósito con esta discusión era elaborar una reflexión compleja e interdisciplinaria sobre dos obras literarias, textos que pueden ser entendidos como un solo fluir textual, para comprender mejor lo que entraña nuestra cultura contemporánea. No era mi pretensión ejercer una violencia teórica sobre las obras, desvirtuando su carácter literario, sino al contrario, comprender su esencia poética en relación con el contexto histórico en que tienen lugar. Al recrear a grandes rasgos la denominada cultura global, es posible advertir el tipo de lugar que la literatura latinoamericana reciente y por extensión Aira y Tamayo ocupan en esta cultura. Creo que a lo largo de la reflexión que se ha nutrido de distintas corrientes actuales y clásicas de pensamiento político, social y literario, he conseguido distinguir en qué medida la globalización, entendida como una compleja articulación de discursos y prácticas, es susceptible de críticas y reparos. La cultura mercado ha dejado su huella en las obras de Aira y Tamayo, y advertirlo y contrastarlo con otras posibilidades de lo que significa la cultura y la literatura ha sido el propósito, creo que logrado, de este ensayo. Quisiera resaltar que, frente a las miradas convencionales sobre la cultura y la literatura, es necesario apostar por los giros heterodoxos capaces de subvertir nuestras creencias. Frente a la comunicación, al multiculturalismo, al nacionalismo, al mercado, a lo sublime, creo valioso rescatar o repensar la cultura y la literatura como frontera y refugio al mismo tiempo. En esa paradójica condición es en donde son susceptibles las posibilidades de la crítica y del sentimiento, de la conversación, el viaje, la amistad. Disfruté mucho leyendo las novelitas de Aira y sufrí con las de Tamayo. Este trabajo crítico pretende solamente intentar un intercambio cordial con los autores, críticos y teóricos. No es la primera ni la última palabra. Quizá es solamente ex voto y poesía dedicada a las musas.
1: ¿En dónde está publicada la investigación?
0: Esta investigación fue realizada inicialmente gracias al apoyo de la Universidad Andina Simón Bolívar. Se encuentra publicada en su repositorio institucional, repositorio.universidadandinasimonbolivar.edu.es. Sin embargo, tiene una versión más literaria, más periodística, publicada en la revista Contexto de España. Esta investigación además fue publicada como capítulo del libro El subsuelo global, publicado en el año 2023 por la Universidad Católica de Quito.
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5: Queridas y queridos amigos de Cuando el Cuerpo Habla, qué gusto tenerlos aquí de nuevo, qué gusto escucharnos. Nos encontramos aquí ya en cabina, estamos con Mariu y con Mauricio, quien nos va a acompañar en esta nueva etapa, ¿no es cierto?, de Cuando el Cuerpo Habla, porque recuerden que juntos descubriremos que
6: el cuerpo no miente.
5: Perfecto, queridas y queridos amigos, iniciamos. Estamos aquí, como les comenté ya, con Mauri. Mauri es psicólogo clínico de aquí de la institución, también con Mariu, que nos acompaña y es parte del equipo de Talento Humano. Y hoy día tenemos un tema interesantísimo, un tema que ya venimos hablando. Estamos trabajando justamente en estas jornadas de capacitaciones de seguridad y salud ocupacional aquí en la universidad, ¿no es cierto? Tenemos varios temas que topar, hemos topado varios temas interesantes y entre todos esos temas a los cuales esperamos que estén acudiendo y esperamos que acudan todavía, porque todavía hay unos por ahí, les contamos que Mauricio nos ayudó comentándonos un tema que tristemente no se le da la importancia que debiera dárselo, ¿no es cierto? No solo aquí a nivel de Ecuador, sino en realidad esto es a nivel regional, a nivel mundial, porque es un tema que ha venido creciendo, sí, ¿no es cierto? Ya tiene más investigaciones, se le pone mucho más de relevancia, se lo ha ligado mucho a la seguridad y salud ocupacional, se lo ha ligado también a la psicología social, a la psicología comunitaria, ha venido creciendo desde diferentes campos, porque este tema que vamos a tratar hoy, que justo son los primeros auxilios psicológicos, se alimenta desde varias aristas de la psicología, ¿no es cierto? Tiene una base fundamental en la psicología social comunitaria, crece también en la psicología de emergencias y desastres, pero también se va alimentando desde otras líneas psicológicas, ¿no es cierto? Entra de una parte holística, se va construyendo desde diferentes versiones, hasta su punto que muchos ya técnicos en seguridad y salud ocupacional lo tratan, lo abordan y lo introducen en la parte de desastres, sobre todo porque se ha visto que cuando hay una emergencia, cuando una persona está en un momento de crisis, ¿no es cierto?, está alterando algún tipo de sus emociones, no solo sufre su parte física, es decir, la persona no solo puede estar afectada porque se cayó, porque tiene alguna fractura o alguna rasgadura, etcétera, sino también hay algo más detrás, y sobre todo esto nos viene a decir que la persona no está sola en una emergencia, ¿no es cierto? No está sola en un momento de crisis. ¿Por qué? Porque tiene más personas a su alrededor, a su delante, a su enfrente, y también tiene que lidiar consigo mismo, ¿no es cierto? Son varias cosas que las ponemos en juego, son varias cosas que las vamos trabajando en ese momento, y es por eso que Mauricio nos va a dar una lucecita, nos va a mostrar un poquito más allá, nos va a dar un poquito de claridad, y de ahí vamos a ir comentando experiencias con Mariu, con mi persona, también nos van a contar ahí unos ejemplitos, para que a nosotros nos quede mucho más claro, lo podamos abordar desde una mejor perspectiva, e inclusive nosotros también lo podamos hacer, lo podamos brindar en una primera instancia, que ya vamos a ir a ese detalle. Mauricio, bienvenido.
7: Gracias, muchas gracias, Gianni. La información y la introducción que tú has mencionado es sumamente importante. Antes de empezar, me gustaría mencionar algo que me llamó la atención en algún momento en la charla que ya habíamos tenido de manera presencial. Era cuando yo pregunté quién estaba listo para realizar los primeros auxilios psicológicos. Pese que ya se habían dado algunas charlas y a nivel general sucede eso, muchas personas mencionan no estar listas. Y está muy bien darnos cuenta de que no es el momento, pero por lo menos ya estamos gestando esta semillita de lo que es un primer auxilio psicológico. Entonces, para empezar, me gustaría definir rápidamente y de manera directa qué son los primeros auxilios psicológicos. Bueno, hemos escuchado hablar de que los primeros auxilios, así en general, es una atención médica, ¿verdad?
5: Claro.
7: Sí. Y este término de los PAP o primeros auxilios psicológicos es relativamente nuevo y tiene que ver mucho con la cultura también, ¿no? En el que se cree que todo tiene que ser o todo es médico, pero tiene su componente psicológico. Entonces, los primeros auxilios psicológicos son la primera atención que damos a una persona o a un grupo de personas que han atravesado por una situación de estrés emocional muy significativo, ¿sí? Entendiendo esto no únicamente a desastres naturales como terremotos, tsunamis, sino también algo muy individual o personal, que podría ser la pérdida de un trabajo, de una relación. Existe la posibilidad de que una persona tenga un problema o más bien dicho una crisis en ese instante. Entonces, ¿qué podemos hacer para que el problema o esa crisis no se acentúe o no se haga aún más potente? Existen muchos mitos que seguramente habrán escuchado, no sé, Mariu, si tú habrás escuchado algún mito sobre lo que es un primer auxilio psicológico, qué es lo que realmente se hace o qué no se hace.
8: Para mí es primera vez que estoy escuchando este término, primeros auxilios psicológicos, o sea, sí, siempre hemos sido enfocados a temas de salud, temas médicos, entonces para mí es súper interesante este tema y estoy aprendiendo realmente desde estas intervenciones que hemos tenido en las charlas aquí últimamente en la universidad.
5: Yo creo que algo importantísimo que mencionábamos en las charlas y que se menciona por fuera también, y creo que es algo que debemos destacar, que esto no es terapia, ¿no es cierto? Eso creo que es uno de los primeros mitos, porque dicen, no, ya no me va a dar, es que eso es como, ya de aquí ya me va a decir, y no es así, ¿no es cierto? Tiene una estructura inclusive hasta diferente, difiere en este punto, porque no es lo mismo, no va hacia el primer punto, tiene inclusive sus puntos de atención, hay diferentes técnicas, y el tema de los mitos siempre va mucho acompañado de los mitos que ya vienen de ese paraguas que tiene debajo todos los psicólogos, ¿no es cierto? Que es como que no, ya me está analizando, no, qué información me quiere sacar, no, yo no voy a decir mis cosas personales, porque claro, las personas, me incluyo, a veces nos sentimos intimidadas, ¿no es cierto? Y peor aún si estamos en un momento de crisis.
7: Sí, precisamente, bueno, a veces no hemos escuchado de casos muy puntuales sobre una persona que haya recibido primeros auxilios psicológicos, aunque sí existen estos mitos que se mencionan. Uno de esos es que vamos a dar terapia y eso es incorrecto, completamente incorrecto. Lo que hacemos es intentar contener a la persona para que se encuentre bien y sacarla de ese momento o de ese peligro, ya sea emocional o físico. Entonces, lo primero que podríamos hacer es hacer un triaje. Un triaje se comprende ¿cómo? ¿De qué manera? Vamos a separar o identificar, clasificar cuál es el caso más grave o más leve, qué es prioritario en ese momento para nuestra atención. No sé si habrán escuchado de alguien que ha sufrido alguna crisis de pánico o algún ataque de pánico en algún momento. Habrán escuchado, por ejemplo, en la institución.
8: Bueno, de pánico, no, pero yo sí puedo contar un caso que pasó hace unos 8 años aquí en la universidad, que por motivos de reestructuración, toma de decisiones de autoridades, hubo las desvinculaciones de ciertas personas que trabajaban aquí en la universidad. Una de ellas especialmente se acercó a mí cuando ya fue desvinculada y me pidió que la acompañe hasta afuera de la universidad. O sea, a mí me sorprendió. Yo me llevaba con esa persona, por supuesto, pero no me imaginé que iba a acudir a mí para que sea yo quien la acompañe hasta la salida, ¿no? Y mientras caminábamos hacia la puerta, me agradecía que le esté acompañando en este momento, que quería sentirse acompañado por mí. me agradecía por todos esos años que habíamos compartido aquí en la universidad. Y yo lo único que hice fue escucharle, realmente. No tenía palabras para decirle nada más. No quería decirle no, pero ya vas a encontrar trabajo pronto, porque realmente son cosas que no se sabe. Lo único que me dediqué es a escucharle. Entonces creo que hice bien, porque no sé si hubiese tenido las palabras adecuadas en ese momento, pero esa fue la situación que a mí me pasó en alguna ocasión.
7: Interesante. Permíteme decirlo, yo creo que lo que hiciste fue muy acertado. A veces las personas no necesitan incluso palabras, necesitan un oído, una persona que las escuche para sentirse un poco mejor, para no sentirse solas. Y eso es precisamente lo que podría estar atravesando alguien que tiene una crisis. Se sienten solos o que nadie los comprende. Hay mucha desesperanza o incluso pierden el sentido de la realidad. Entonces, si estamos presentes, que es una de las primeras cosas que podemos hacer en primeros auxilios psicológicos, es estar presentes y escuchar. De pronto no hablamos nada. Preguntas muy puntuales sin presionar a la persona a que nos diga qué es lo que le está sucediendo. Por ejemplo, ¿qué te pasa? Háblame, la sacudimos, le damos su par de cachetadas, y esa no es la idea, ¿verdad? Gianni, no sé, de pronto tú alguna experiencia o algo que hayas visto en el transcurso de tu vida.
5: Sino aquí, bueno, sí he tenido la oportunidad de brindar primeros auxilios psicológicos en algunas ocasiones. Recuerdo, se me vino justo a la mente con el ejemplo de Mariu, que se me vino justo clarísimo. Hace varios años ya, en un trabajo en el que tuve la oportunidad de colaborar, había una persona, un compañero, que tenía un diagnóstico X, y esa persona usualmente sufría ciertos pequeños desbalances, ¿no? Ciertos desajustes de él. A veces no se encontraba muy bien y acudía usualmente a trabajo social. Entonces iba donde la compañera trabajadora social, y esto fue sobre todo por un momento, unos meses de crisis que tuvo él por un tema un poco complejo. Y claro, la compañera trabajadora social hacía su mejor esfuerzo, brindaba su mayor profesionalismo y la ayudaba, la apoyaba. Esto con el pasar de los días, con el pasar de los momentos, claro, nadie sabe lo que vive otra persona en realidad, ¿no es cierto? Fue aumentando, como que a poco iba aumentando. Esta persona también estaba acompañada por otro profesional de la salud mental de manera externa, ¿no es cierto? Tenía su grupo de

Está justamente en el consultorio de la doctora. La doctora tampoco sabe qué hacer. Entonces, hagamos como una intervención entre los tres. Y bueno, entonces uno a veces tiene que tener los conocimientos para hacerlos, pero también siente como ese temor, ¿no es cierto? Siente ese miedo. Y era lo que conversábamos el otro día con los compañeros del Cuerpo de Bomberos de Quito, que tuvimos una capacitación donde les preguntaban a ellos y les decían, cuando ustedes tienen que entrar a un incendio o tienen que entrar a salvar a alguien, ¿sienten miedo? ¿Sienten miedo por quiénes? ¿Por las personas? ¿Por ustedes? ¿Por su trabajo? ¿Qué clase de miedo es? ¿Cómo lo expresan? Y entonces ellos decían acertadamente que en estas situaciones de riesgos hay un componente de adrenalina, ¿no? Hay un todo juego hormonal que entra en juego, pero ellos también sienten miedo, pero dicen lo hacemos con responsabilidad y con miedo. Entonces fue lo mismo, la misma sensación que yo sentí en ese momento. Y este compañero pidió que yo entre solo, es decir, no quería que entre la compañera trabajadora social ni la compañera médico ocupacional. Entonces, bueno, ingresé en este momento al consultorio. Y él estaba, se le notaba mucho, estaba más o menos, claro, porque el cuerpo habla, así como el programa. Entonces tu cuerpo también empieza a somatizar, tu cuerpo también empieza como a enviar esas señales. Y él estaba como cuando te da mucha fiebre y tienes escalofríos. Estaba así, pero no tenía fiebre. O sea, la doctora dijo, ya ni está al 100. O sea, todo está bien, un poco taquicárdico, pero de ahí está bien. Entonces él estaba así como cuando te da fiebre y tienes escalofríos. Me decía, tengo mucho frío, ni sé qué. Y ahí me acompañaba, me acordé de lo que decía Mario justamente por eso, porque en esos momentos uno básicamente lo que tiene que hacer es acompañar, escuchar y sin juzgar. Esa persona no quería en ese momento que yo le dé respuestas correctas porque ni él sabía las respuestas correctas. Ni él en ese momento sabía lo que le estaba pasando. Yo tampoco conocía su historia en ese momento. Yo tenía una idea de lo que había pasado, más o menos habíamos hablado en otras ocasiones. Pero yo tampoco soy quien, ni para, ni por qué, para darle las respuestas correctas en ese momento. Entonces, yo no le podía ofrecer falsas expectativas, que es lo que usualmente a veces nosotros solemos hacer sin necesidad de hacer daño, ¿no es cierto? Sino con esa expectativa de que todo va a estar bien. Entonces, yo no le podía decir, no te preocupes que llegas a tu casa y todo se va a solucionar. O no te preocupes, verás, nos vamos a tomar un café y ya vamos a encontrar la respuesta a todo. Porque probablemente no, tal vez en ese momento zafábamos como de la crisis, pero en realidad después esto la podía exacerbar, la podía llevar a otro nivel. Entonces yo, bueno, me senté con él y practiqué justamente unas técnicas de respiración que también Mauricio las comentó en la charla. Entonces dije, mira, vamos a respirar, le digo, olvidémonos como de todos los pasos, porque claro, estaba muy nervioso y le digo, vamos a respirar a tu ritmo, vamos a respirar al mío y nos vamos a ir complementando. Y después yo le dije, le distraje, le dije, mira, no sé si has venido aquí al consultorio de la doctora antes, te cuento que a mí me pasó esto y como, bueno, siempre tengo algo que contar. Entonces le conté un poquito de eso y de ahí él ya retomó la calma y me dijo, no, Yanni, mira, te agradezco, gracias, lo que pasa. Y yo sin necesidad de pronunciar, sin decir muchas cosas, él empezó a contarme, ¿no? Empezó a contarme que había tenido una mañana difícil. ¿Y quién no ha tenido a veces una mañana difícil, ¿no? Entonces me decían, mire, que en esta mañana pasó ABCD, DFG. Entonces, claro, yo le escuchaba atentamente. Le decía, mira, y poco a poco, con solo escucharle, en realidad, esta persona se reincorporó. Es decir, pasó de estar acostado, temblando, a ya poder sentarse y ponerse frente a mí para poder entablar la conversación. Entonces me decía, no, sí, mira, ni sé qué, ni sé cuánto. Y él me decía, oye, siento que porque claro, uno va formal al trabajo, entonces me está apretando la camisa, siento que me está ahorcando, me voy a sacar un botón, le digo, tranquilo, no te preocupes, entonces fue sacando un botón, fue hablando, hablando, respirando, tranquilo, pausándose, pausándose, él mismo se fue un poquito restaurando la calma con solo este pequeño acto de darle importancia a ese momento y a lo que estaba viviendo, es decir, no fui a juzgar su acción, a decirle, oye, mira, por favor, ponte bien, estamos en el trabajo, o ya, ¿qué te pasa? Y tampoco le di una opción inmediata de rescate que no era la que buscaba. Es decir, verás, ahorita en este momento yo voy a llamar al 911. Ahora, ¿qué pasó previo a esto? La doctora ocupacional ya lo había revisado. Entonces sabía que sus signos vitales estaban de acuerdo a los parámetros que los médicos consideran parámetros normales. Sabía, había hablado con él, había un antecedente previo. Entonces, a veces el desconocimiento, la ayuda también hace que nosotros respondamos de esa manera, pero eso exacerba más mucho la emoción. Entonces esta persona, que era un compañero, tal cual otros compañeros, sí tenía algo de base, pero simplemente creo que necesitaba un momento para poder expresarlo, ¿no? Han visto como los vasos, y ese dicho tan famoso que dice la gota que derramó el vaso, en serio a veces pasa eso.
O sea, a veces uno carga con tantas cosas, verdaderamente tiene como tantas cosas en la espalda que te ponen una gotita más y eso hace que estalles. Y eso le había pasado esa mañana.

0: Aparte eran, hay condiciones que ninguno de nosotros podemos saber de otros compañeros o familiares o personas, ¿no es cierto? Era una persona de provincia que viajaba para ver a su familia, no tenía como esa red de apoyo que tal vez todos podamos generar cuando tenemos a personas un poco más cerca. Entonces, todas estas cosas que se vienen, yo digo, qué importante es poder saber un poquito, y más que saber, poder aprender a escuchar un poquito, ¿no es cierto? A las personas, poder aprender a estar. Porque a veces no necesitas a alguien que te dé todas las respuestas. Porque ni tú las encuentras. O tal vez ya las sabes, pero no las quieres hacer. Necesitas a alguien que simplemente se quede un ratito al lado tuyo. Y sin necesidad de emitir palabras o sin necesidad de emitir muchos actos o frases elaboradas, te diga, oye, mira, estoy aquí. Estoy aquí contigo. En este momento estoy aquí. Y puedo no necesariamente ser tu mejor amigo, tu familiar de confianza, esa persona que es sí o sí tu red de apoyo al 100. Sino puedo ser alguien que simplemente en este momento te voy a brindar lo poco, lo mucho que sé para poder escucharte.
1: Muy bien, es interesante, Gianni, lo que tú mencionas también, porque, bueno, veo que has tenido algunas experiencias, ¿verdad? Entonces, en el transcurso de esas vivencias habrás presenciado algunos errores, pero también muchos aciertos de lo que las personas hacen o quieren hacer por otra persona. Es decir, siempre o generalmente existe esta necesidad de ayudar a otros, y eso es muy bonito, pero a veces con esa necesidad cometemos algunos errores, como tú mencionabas, no queremos juzgar a la persona, tampoco no vamos a darle una falsa esperanza, es decir, no le vamos a mentir, si, por ejemplo, si estamos en un desastre natural, no le vamos a mentir de que toda su familia está bien sin saber si esa es la realidad, ¿sí? Sería de hecho algo terrible que podríamos estar haciendo. Me gustaría puntualizar en el sentido de, entonces, ¿cuáles son los pasos de los primeros auxilios psicológicos? Cuando yo converso sobre esto, suelo tomar dos referencias, ¿ya? Una de estas es lo que nos dice la Organización Mundial de la Salud. Una de esas es, el primer paso, observar. Es decir, vamos a evaluar la seguridad, el entorno, dónde se encuentra la persona, si existe algún riesgo vital. Entonces, también observamos si podemos separar a la persona de ese lugar o ese entorno peligroso en el que se encuentra. Si necesita medicación, si necesita algún médico y demás, pues lo intentamos vincular inmediatamente. Segundo paso, escuchar. Ya nos decía Mariú, yo lo que hice fue escuchar y parece que funcionó muy bien. Genial. Entonces, escuchamos, hacemos preguntas necesarias. De pronto, si es que la persona está en la capacidad de hablar. ¿Cuál es su nombre? ¿Dónde vive? Si hay alguien más cerca o algún familiar cerca. Si es una escucha activa. Yo en la charla había mencionado que debemos escuchar con nuestro corazón también, es decir, con empatía. A veces cometemos los errores de decirle a la persona que está exagerando. Estamos invalidando su emoción, estamos diciendo que no debería sentirse de esa manera. Claro, como ahorita todavía de pronto seguimos pensando en un desastre natural, pero no estamos pensando en alguien que perdió su celular en la mañana y está llorando incontrolablemente en este momento, entonces le vamos a decir, cometiendo ese error, ¿no? De gana lloras, cómprate otro, no es para tanto, era un celular barato, ¿no? Pero ese no es el objetivo, para la persona es un mundo lo que está sucediendo. Sí, hay personas que tienen mejores recursos emocionales y logran enfrentar eso de una manera diferente. No, no, no existe una crisis, pero para esta persona del ejemplo es probable que no se logre regular y que empiece a tener ideas muy fuera de la realidad o muy exacerbadas. Tercer paso, conectar. Es decir, vinculamos a la persona con alguien de su confianza, alguien cerca, un familiar, un amigo, una pareja, etcétera. Le preguntamos, qué es lo que yo suelo hacer, le pregunto, ¿deseas que llame a alguien? O incluso ofrecemos nuestro celular, una línea telefónica cercana para contactarlo con alguien, porque nosotros en ese momento somos temporales, ¿sí? Los primeros auxilios psicológicos los podemos brindar dentro de las 72 horas, no más de eso, ¿sí? Porque ya se convierte en terapia y no todos los que brindan PAP o primeros auxilios psicológicos son terapeutas. Sí, bueno, entonces son tres pasos que nos da la Organización Mundial de la Salud para abordar estos casos. También existe el protocolo de la Universidad Católica de Chile, que es un poquito más extenso, que es ABCD, que ya lo podríamos estar comentando. Pero me gustaría en este momento también escuchar qué sucede en nuestro cuerpo, de nuestra, hablando de lo físico, de lo médico, qué sucede en una persona que entra en crisis, que está atravesando por unas situaciones tan considerables como estas. Antonio, bienvenido, adelante.
2: Muchísimas gracias con todos. Antonio Mayorga, soy el médico ocupacional de la Universidad Andina Simón Bolívar. Y pues bueno, hay que entender que nuestro cuerpo, justamente cuando entra en situaciones que provocan estrés, usualmente se desregula totalmente un eje natural hormonal en el cuerpo produciendo más cortisol. Todos debemos haber escuchado cuál es la función del cortisol en el cuerpo. Sí, no es tampoco el satanizar a esta hormona y decir que simplemente no sirve o decirle que en momentos claves no nos ayuda. Pues sí, nos ayuda en la parte de huida, de alerta, nos ayuda a sacar en ciertos momentos lo mejor de nosotros incluso. Pero es específicamente importante que cuando el cuerpo esté en contacto con esta hormona de manera constante existen muchos, muchos daños a futuro. Porque es una hormona que debería mantenerse en valores adecuados la mayoría del tiempo y pues establecer un pico más elevado en crecer y todo en situaciones específicas de emergencia. Entonces, ¿cómo se traduce esta afectación hormonal en el cuerpo? Muchas personas empiezan a tener taquicardia, que es sentir que su corazoncito late a 1000 veces por millón, mucho más rápido. Y lo primero que hacen es vamos a intentar respirar, a tratar de normalizar nuestra función cardíaca hablándonos a nosotros mismos, ¿no? Pero cuando ya se va de las manos, empiezan otros problemas, la sudoración, empieza también en nuestro cerebro a responder de una manera más alarmante, a hacer escenarios que, como nos dijo nuestro psicólogo, pues muchas veces puede generar problemas y aumenta la respuesta exacerbada del cuerpo ante estas situaciones. Entonces, ¿qué hemos visto también en la consulta cuando existen problemas que están muy relacionados a la parte psicológica? Personas que pueden tener afectaciones gástricas. ¿Sabe qué, doctor? Mire, me arde mucho el estómago, tengo un poquito de reflujo, uso medicación, pero no veo mejoría. El cansancio total, personas que duermen 6 a 8 horas diarias, pero dicen, me levanto cansado y duermo cansado. Eso también indica que puede existir, no solo que puede existir, que hay un predominio psicológico importante en la exteriorización de estos síntomas. Igualmente, personas que pueden sentir que se desborda todo y se traduce en que no logran ejecutar bien sus actividades, en que empiezan a sentir como que se me van de las manos un poco las cuestiones que yo estoy haciendo en mi día a día, tengo un problema a nivel cerebral, necesito un multivitamínico. Entonces, esto genera justamente la aparición de esta sintomatología. Y es importante que se maneje de una manera acompañada tanto la parte psicológica como la parte médica y que nosotros como profesionales de salud también no dejemos de lado la importancia psicológica que tiene una enfermedad, que tiene un problema para poder tratarlo integralmente, porque el simple hecho de solo mandar medicación, de solo usar un tratamiento establecido, va a hacer que el paciente incluso se haga dependiente de cierta forma de un tratamiento como tal, pero nunca se libere del problema. Y eso es lo que nos interesa en este punto.
0: Aquí, Antonio, una preguntita. Aquí viene mucho el tema de la automedicación, ¿no es cierto? Porque, claro, yo me siento taquicárdico, me duele el estómago, qué sé yo, me duele la cabeza, y empiezo sin necesidad de tener ningún tipo de estudio en medicina, y yo pastilla, pastilla, pastilla, pastilla. Pero esto no es tan correcto, ¿no es cierto? A la final, las pastillas están diseñadas para para una finalidad específica en una temporalidad específica, ¿no es cierto? Por eso nos
2: Totalmente.
0: dan una receta donde nos dicen cada 12 horas, por tantos días. Pero si tú empiezas a abusar de esto, tu cuerpo también va a responder.
2: Totalmente. O sea, la cuestión también aquí es que como profesionales de la salud tenemos mucha implicancia en esto. Porque, ¿qué hemos provocado en los pacientes? Los pacientes llegan a consulta, llegan por un problema y lastimosamente no escuchamos todo el trasfondo detrás de ese problema, perdón, que es, por ejemplo, la parte emocional, qué vive en su día a día. Obviamente no somos psicólogos, pero somos un punto fundamental para poder saber qué pasa en esta persona. Porque unas preguntas súper claves pueden ayudar a que la persona también se abra un poquito y decir, sabes que mira, necesitamos un apoyo psicoterapéutico. Y eso es importantísimo. Entonces, ¿esto cómo ha influido en la automedicación? Pues en eso, el paciente dice, ya he ido a muchos médicos, a muchos doctores, me han mandado medicina, con este medicamento, con este tratamiento me he ido bien, entonces prefiero no ir porque a la final no encuentro mejoría, pero sé con qué la calmo. y es como que estamos cubriendo un problema debajo de la alfombra hasta que eso va a explotar en algún momento. ¿Cómo va a explotar? No lo sabemos, ¿no? Muchas personas manejan el estrés, manejan este tipo de situaciones de maneras distintas. Pero eso es fundamental, tal y como tú lo dices. O sea, el punto no es solo hacerle al paciente, mirarle solo como un cuadro diagnóstico, como un síntoma como tal, sino empezar a ver a la persona como un ser integral. El entender que sí, detrás de este síndrome de automedicación, por así decirlo, existen más, más factores, más cosas que están provocando este problema y que simplemente yo como profesional y tú como paciente estamos inconscientemente perpetuándolo. Entonces sí es importante que si una persona tiene un problema en la parte física, en la parte médica, pues se acerque a su médico de cabecera. Hay muchísimos profesionales, encontrar uno es muy importante, uno que no necesariamente resuelve el problema, pero sí que nos ayude a manejarlo de una manera equilibrada, que es lo importante. La salud y la mente pues tienen una unión muy fuerte, ¿no? Entonces, para evitar la automedicación, también tenemos que hacer esa retroalimentación los profesionales de salud y decir, mira, también necesitamos tomar en cuenta estas otras opciones.
0: Y creo que ahí la importancia de trabajar en un equipo multi e interdisciplinario, ¿no es cierto? Y otra cosa, Mauricio, que hablábamos de las PAP y que no se puede hacer, retomando este tema, es el tema de ofrecer una pastilla, por ejemplo.
1: Sí, precisamente, a veces las personas quieren ayudar y ofrecen varios medicamentos para calmarla porque necesitan que la persona esté en un mejor estado emocional. Y es ahí donde en la charla conversaba sobre eso, cuando nos dábamos cuenta en qué estado está la persona. Hay momentos en los que la persona todavía puede conversar, hablar o incluso se encuentra catatónica, está completamente en silencio o habla muy poquito. Está con la mirada fija, no recuerda quién es, en qué lugar está. Sí, pero aún en esos casos nosotros que brindamos primeros auxilios psicológicos no vamos a dar medicamentos, ¿sí? No somos psiquiatras, no somos médicos en ese instante. Sí, necesitamos, como había mencionado en el protocolo de los tres pasos de la OMS, necesitamos conectamos al profesional encargado, al médico que podrá evaluar y también incluso derivar a futuro si es necesario, pero no vamos a realizar ninguna medicación. Déjenme comentarles que incluso como psicólogo, cuando estamos en sesiones, yo no puedo ni siquiera recomendar un agua de manzanilla, tal cual, ¿sí? No hago eso porque esa no es mi función. Imagínate, me dicen, no, pero es que el psicólogo me mandó a tomar una agüita de
3: valeriana.
1: De valeriana, sí, se escucha mucho, ¿verdad? Sí, grave error, sí, grave error. Nosotros no, cada quien hace lo suyo, ¿sí? Entonces no podemos, incluso podemos perjudicar a la persona si le mandamos a hacer eso. Ahora, ¿qué sí podemos hacer? Yo les he conversado sobre los pasos. Antonio ya lo dijo, se puede practicar alguna respiración. La respiración puede ser algo que se llama respiración diafragmática o respiración de cuatro pasos. También existe el anclaje para una persona que está fuera de su mente o está muy en su mente. ¿A qué me refiero con esto? Está pensando, rumiando lo que acaba de suceder o en la negación de esto no sucedió, esto no me está pasando. Entonces, para anclarla al presente, a sus sensaciones físicas, usamos una técnica de grounding, que espero que en una próxima charla podamos ahondar un poquito más sobre esas técnicas que son interesantes y que las podemos practicar todos, no solo en momentos de crisis, ¿sí? Eso en cuanto a los medicamentos, Jani.
3: Yo quisiera aprovechar más bien este espacio para agradecer a las autoridades de la universidad, al equipo de recursos humanos, con todo el equipo que están fomentando estas charlas, porque realmente nos están dando insumos, técnicas, herramientas, para no aplicar solamente a nivel laboral, sino también a nivel personal, familiar. Entonces, muy bien, así que invito a todos aquí en la comunidad a seguir participando de estas charlas.
0: Y con esa querida invitación nos despedimos, queridas y queridos amigos de Cuando el Cuerpo Habla. Nos escuchamos ya en el próximo episodio. Muchísimas gracias.
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0: Hablar de género no implica pensar en un problema que les importa solo a las mujeres. Hablar de género es una cuestión de humanidad. Hola, mi nombre es Elsa Guerra y soy docente investigadora de la Universidad Andina Simón Bolívar, sede Ecuador. Y quiero contarles sobre una investigación que incidió en mi vida, que me ayudó a aprender desde otras perspectivas y relacionar tres categorías fundamentales: el derecho, la pedagogía y el género. Esta se denomina Hacia una pedagogía crítica de género, una propuesta para las carreras de derecho en Ecuador.
1: Desarrollo.
0: Desnaturalizar el patriarcado y su interrelación con otros sistemas de opresión en la realidad social constituye una tarea ineludible para contribuir con alternativas a las condiciones de desigualdad. Si bien este ha permeado todos los campos del conocimiento, uno de los más problemáticos ha sido el derecho. Según el Comité CEDAW, si bien el acceso a la justicia para las mujeres y otras personas de identidades de género diversas es un campo fundamental para lograr el carácter emancipador del derecho, su cristalización ha sido muy problemática gracias a la existencia de un cúmulo de factores como los estereotipos de género, las leyes discriminatorias que generan una injusticia estructural. El conflicto es que las y los provocadores de dichos obstáculos suelen ser los y las abogados y abogadas formadas en las carreras de derecho, que después de su graduación se desempeñan como litigantes, jueces, defensores públicos, fiscales u operadores jurídicos, asambleístas, donde cumplen un papel importante ya sea para el razonamiento, interpretación, formulación y aplicación de un derecho que sigue teniendo un rostro patriarcal. Por eso, esta investigación busca determinar cuáles son los parámetros más importantes para implementar una pedagogía de género en el derecho, tomando como base la experiencia y el estado de varias carreras de derecho en Ecuador y desentrañando además si las mismas se encuentran reproduciendo una educación jurídica patriarcal o liberadora.
1: Primera parte.
0: El punto de partida epistemológico de esta investigación se asienta en las teorías críticas, que se desagregan tanto en el ámbito de la pedagogía como de los planteamientos de género. Este trabajo fue analítico y explicativo. El marco teórico y de problematización se ha desarrollado con la recopilación de textos académicos, de estudios estadísticos, cuerpos normativos y otras fuentes que han brindado información sobre los aportes teóricos más relevantes que reflexionan acerca del género como categoría analítica, los estándares del derecho a la educación en general y superior en particular desde un enfoque de género, las corrientes pedagógicas con especial énfasis en las contribuciones de la pedagogía crítica, las reflexiones e insumos desde los feminismos, las masculinidades, teoría queer y estudios de género sobre la potencialidad del campo pedagógico desde las realidades diversas y situadas, las comprensiones y contribuciones de las epistemologías del sur, teorías críticas feministas y estudios de género para la elaboración de los criterios alrededor de la propuesta pedagógica de género en el derecho, los aportes de diversas corrientes y enfoques pedagógicos, sobre todo del socioconstructivismo y socioformación, y otras contribuciones articuladas a la metodología de enseñanza-aprendizaje, la evaluación educativa y el contexto educativo, que sirvió para que esta propuesta pedagógica tenga implicaciones también de carácter didáctica. Adicionalmente, se ha incluido información procesada mediante una investigación de tipo cuantitativa y cualitativa que evidencia el estado aproximado de una pedagogía de género en 10 carreras de derecho de Ecuador, donde constan algunos de los centros educativos más destacados del país por su trayectoria histórica y académica. Estos resultados alimentan los lineamientos de la propuesta pedagógica de género en el derecho presentada en esta investigación. Por ello, se ha elaborado y aplicado varias técnicas de investigación como grupos focales de estudiantes y docentes, encuestas a educandos y docentes, revisión de normativa internacional, nacional y de un número considerable de las universidades que ofertan educación en derecho, y un análisis de los proyectos de varias de estas carreras que busca entender el estado aproximado de la pedagogía de género en varias de las carreras de derecho en Ecuador y que contribuye con varios hallazgos interesantes. Todo esto gracias al gran apoyo del Comité de Investigaciones y al doctorado en Derecho de nuestra querida Universidad Andina Simón Bolívar.
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8: ¿Te imaginas una merienda saludable con la calabaza como ingrediente principal? El ingenio de tres estudiantes de la Universidad Politécnica de Valencia ha hecho realidad Calitos, la merienda hecha palitos. Es una crema de calabaza y garrofón acompañado de unos palitos de pan especiales que ha ganado el concurso Ecotrofelia España. Andrea Araúz Gálvez, Daniel Pastor Peris e Isabel Sánchez Carrascosa estudian Ciencia y Tecnología de Alimentos en la Escuela Técnica Superior de Ingeniería Agronómica y del Medio Natural en la Universidad Politécnica de Valencia. Han creado Calitos, el producto ganador de Ecotrofelia España. Es una competición de estudiantes, agrupados en equipos multidisciplinares, con fase nacional y europea. Su objetivo es crear productos alimenticios ecoinnovadores. Isabel Sánchez forma parte del equipo.
9: Para nosotros ha sido un proyecto muy enriquecedor. Nos ha servido para plasmar lo aprendido en la carrera, además de poder desarrollar nuestras ideas y comenzar nuestra carrera profesional.
8: El equipo forma parte de Generación Espontánea. Calitos representará a España en la final de Ecotrofelia Europa 2026, que se celebrará en París el mes de octubre. Generación Espontánea es el proyecto pionero de la Universidad Politécnica de Valencia. Con 10 años de trayectoria, es la lanzadera de proyectos interdisciplinares de estudiantes que fomenta el aprender haciendo y potencia las competencias transversales. Este curso agrupa a 3.000 estudiantes reunidos en 65 equipos de diversas disciplinas. Noa Montalva Gisbert, UPV Podcast.
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10: Un profesor de la Universidad de Extremadura es nombrado presidente internacional en el ámbito de la gerontecnología.
11: El profesor José Manuel García Alonso de la Universidad de Extremadura ha sido nombrado presidente de la International Society for Gerontechnology, una organización internacional dedicada al estudio de la tecnología aplicada al envejecimiento. Este nombramiento supone un reconocimiento a su trayectoria investigadora y al trabajo desarrollado en el ámbito de la gerontecnología. Esta disciplina combina tecnología y envejecimiento para mejorar la calidad de vida de las personas mayores. Esta sociedad internacional reúne a expertos de todo el mundo que trabajan en áreas como la salud, la autonomía personal o la inclusión digital de las personas mayores. Su objetivo es desarrollar soluciones tecnológicas que respondan a los retos del envejecimiento de la población. Con este nuevo cargo, el profesor García Alonso liderará las líneas estratégicas de la organización a nivel internacional. También impulsará la colaboración entre investigadores y promoverá proyectos innovadores en este campo. Desde la Universidad de Extremadura destacan que este nombramiento refuerza la proyección internacional de la institución. Además, pone en valor el papel de la investigación universitaria en la mejora de la calidad de vida de la sociedad. El trabajo de investigadores como García Alonso contribuye a avanzar hacia una sociedad más inclusiva y adaptada a todas las edades.
10: Han informado Lola Ortiz
11: y Adam Luque
0: desde Onda Campus para Informativo Saru.
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13: Cada año, salvo durante la pandemia, los estudiantes de enfermería de las universidades canarias, tanto públicas como privadas, celebran un encuentro que ya va por su 24ª edición. En 2026 será Lanzarote la sede de este encuentro estudiantil, cuyo comité organizador está presidido por la alumna de la ULPGC, Elena Rubio Guillermo. Tras un proceso participativo en el que se recabó la opinión del estudiantado, se decidió abordar en este encuentro la rama de la enfermería pediátrica, con una amplia variedad de temas y puntos de vista, según nos explica la propia Elena Rubio.
14: Bueno, pues dentro de la pediatría se van a abordar varias líneas. Al principio se va a empezar con un acto inaugural, luego pues va a haber una conferencia en referencia a los niños y todo lo que abarca la muerte, en el sentido de pues cómo los niños llevan la muerte de los familiares, la propia muerte de ellos cuando están hospitalizados, que al final es un proceso que se les debe de hacer entender y lleva su tiempo. Luego también se va a realizar una mesa redonda en la que se va a hablar, el tema general va a ser la comunicación profesional con los niños, y dentro de este se va a hablar sobre el niño hospitalizado, el niño con trastorno del espectro autista y el niño con sordera, para también pues hacernos ver como futuros profesionales que estamos, o sea, que la universidad está formando, pues para ver cómo podemos abarcar con ellos, con los niños de este tipo de trastornos o de afecciones que tengan.
13: Rubio señala que el propio estudiantado ha demandado una jornada formativa sobre la atención pediátrica para profundizar en este campo, teniendo en cuenta la demanda de la sociedad sobre el importante papel de los enfermeros y las enfermeras en la atención y prevención de la salud integral de los menores.
14: Que al principio quisimos hacer un pequeño sondeo en las universidades que van a participar, y el tema más demandado de todos los que se pusieron de opción fue pediatría. Por ello fue el que al final pues quisimos seguir adelante con ese tema y poder abordar el programa del encuentro en base a la pediatría.
13: Cuidando desde el nacimiento es el lema de un encuentro que cuenta con charlas, mesas redondas y talleres organizado por el propio estudiantado y atendiendo a sus intereses e inquietudes. En el mismo participan docentes universitarios y profesionales de la enfermería, quienes comparten con los estudiantes sus experiencias de primera mano atendiendo a niños y niñas. Desde Radio ULPGC, Judith Sánchez y Ana Belén González.
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15: La Facultad de Filosofía y Letras de la Universidad de Navarra pondrá en marcha el próximo curso 2026-2027 un nuevo diploma en Inteligencia Artificial, Tecnología y Ética. Una iniciativa que busca responder al creciente impacto de la inteligencia artificial en ámbitos como el trabajo, la comunicación o la toma de decisiones desde una perspectiva humanística. La decana de la facultad, Julia Pavón, explica el objetivo principal del programa.
16: Tratamos de responder a esas necesidades, es decir, nuestros estudiantes tienen que ser capaces de entender y de aplicar la inteligencia artificial sin perder de vista su impacto en las personas y en la sociedad. No buscamos formar técnicos o ingenieros, ¿no?, en la inteligencia artificial, sino profesionales que sepan conectar la tecnología con la ética, la cultura y la toma de decisiones responsables, es decir, personas capaces de liderar la transformación digital con criterio.
15: El diploma tendrá un enfoque interdisciplinar y combinará formación teórica con aplicación práctica en el aula.
16: Lo que van a tener es asignaturas de fundamentos de inteligencia artificial, transformación digital, la IA aplicada al lenguaje, otras más específicas centradas en la ética y comunicación y en el pensamiento crítico, y luego van a tener un complemento dentro de ese plan de estudios con laboratorios prácticos donde van a poder trabajar con casos reales, con herramientas digitales, van a tener talleres,

0: mercado laboral así lo solicita, y nosotros, dotándoles de esos contenidos humanísticos y luego de toda esa parte metodológica de la aplicación tecnológica, creemos y sabemos que va a ser una respuesta necesaria para ese desarrollo.
1: En este sentido, Pavón subraya también la importancia de formar perfiles capaces de tomar decisiones responsables en entornos tecnológicos.
0: Al enseñarles a usar esa inteligencia artificial, les vamos a poder dar un liderazgo ético, es decir, van a poder tomar decisiones responsables, con visión crítica, ¿no? Y esto cada vez más se valora en empresas y en instituciones.
1: Con este nuevo diploma, la Universidad de Navarra refuerza el diálogo entre las humanidades y los avances tecnológicos, apostando por una formación que prepare a los estudiantes para los retos de un entorno cada vez más digitalizado. Una información por Ignacio Canos del Castillo desde Radio Universidad de Navarra.
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3: La Universidad de La Laguna, en coordinación con 11 ayuntamientos de Tenerife, ha programado para este año 2026 una gran variedad de acciones formativas con las que pretende acercar el conocimiento a toda la población de nuestra isla y reforzar los vínculos que nos unen con el ámbito local de nuestro territorio.
4: Los cursos constan de 10 horas presenciales, reconocibles por un crédito STS. Se celebrarán en los municipios anfitriones y están dirigidos a toda la población, sin necesidad de requisitos previos.
5: Uno de los primeros cursos de la programación es Fundamentos Prácticos de Inteligencia Artificial, coorganizado con el Ayuntamiento de Candelaria. Juan Albino Méndez Pérez, su director, habla sobre esta formación.
6: La tecnología va más rápido de lo que nosotros somos capaces de asimilarlo, tanto a nivel personal como a nivel de empresa, digamos, de a nivel de productividad, ¿no? Entonces, bueno, creemos que cualquier proyecto, cualquier idea que se quiera plantear en torno a la IA, pues parte de tener un conocimiento de qué hay debajo de esta ola que nos está inundando, como bien dices, en todos los aspectos de nuestra vida. Y un poco esa es la idea del curso, ¿no? Establecer esa descripción básica de lo que es la IA, de lo que es la inteligencia artificial, el potencial que tiene y, bueno, y también conocer algunas herramientas.
3: Yo soy Iker García Salamanca.
4: Yo soy Lorena del Pino Pérez.
5: Y yo soy Adriana Guillén Pérez.
3: Desde Radio Campus, con Fran Díaz Padrón en realización.
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7: Saludos desde Uniradio Huelva, la radio de la Universidad de Huelva. Comenzamos con nuestras noticias. La UHU participa en un proyecto europeo para poner en valor las grandes expediciones atlánticas. La Universidad de Huelva participa en el proyecto europeo AIBRI, una iniciativa que busca destacar el legado histórico, cultural y patrimonial de las grandes expediciones náuticas del Atlántico, desde una perspectiva científica, turística y sostenible. La UHU asume la dirección científica del proyecto, liderada por el profesor David González Cruz, encargado de coordinar una red internacional de historiadores y documentar las rutas atlánticas entre los siglos XV y XVIII. El proyecto prevé la creación de un itinerario cultural europeo y ha permitido establecer nuevas colaboraciones con instituciones de Portugal, como la Academia Portuguesa de Historia. La UHU revisa la figura de Juan Ramón Jiménez en un nuevo encuentro académico. La Universidad de Huelva ha celebrado una jornada dedicada a revisar y actualizar la figura de Juan Ramón Jiménez, profundizando en su legado literario y en su influencia en la poesía contemporánea. El encuentro reunió especialistas y miembros de la comunidad universitaria para analizar nuevas líneas de investigación en torno al Nobel moguereño, reforzando el papel de la UHU como referente en los estudios juanramonianos. La UHU impulsa el talento joven hacia el mundo rural. La Universidad de Huelva ha puesto en marcha nuevas iniciativas para fomentar que el talento joven se vincule al desarrollo del medio rural, promoviendo proyectos de innovación social, emprendimiento y transferencia de conocimiento. La UHU participa en el programa Campus Rural 2026, que ofrece prácticas remuneradas con ayudas que alcanzan los 1.000 euros mensuales en municipios rurales de toda España. El objetivo es que el estudiantado pueda aplicar sus conocimientos en entornos con necesidades específicas, contribuyendo al desarrollo local y adquiriendo experiencias profesionales en ámbitos sociales, culturales, ambientales y de gestión pública. Estas acciones buscan combatir la despoblación, generar oportunidades y fortalecer la conexión entre universidad y territorio. Informa Paula Pacheco Díaz, desde Uniradio Huelva, la radio de la Universidad de Huelva.
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9: La Universitat Jaume I ha acogido la segunda cumbre de rectoras y rectores México-España.

0: España. Bajo el lema Universidades para un futuro compartido, innovación, sostenibilidad y cooperación académica, el encuentro ha reunido a más de 60 universidades e instituciones de educación superior de ambos países. Durante la cumbre se han abordado desafíos globales y el papel de las colaboraciones académicas y científicas, junto con los valores compartidos para afrontarlos desde una perspectiva humanista. Temas como la transformación digital, la relación con el entorno social y productivo, la movilidad, la Agenda 2030 o las alianzas estratégicas han centrado las diferentes sesiones. Organizado por la CRUE y la Asociación Nacional de Universidades e Instituciones de Educación Superior de México, este aforo refuerza la cooperación entre ambos países, como destaca la rectora de la UGI y presidente de la CRUE, Eva Alcón.
1: Esta cumbre representa una oportunidad para potenciar la cooperación entre México y España en materia de educación superior e investigación. Es una oportunidad y una responsabilidad colectiva que debe contribuir a trazar vínculos todavía más sólidos. Se trata, en definitiva, de un encuentro de gran relevancia que acogemos en la Universidad Jaume I y en el que lanzamos un mensaje claro a favor de la internacionalización y la colaboración entre universidades.
0: Es la primera vez que la Universidad Jaume I actúa como anfitriona de un encuentro internacional de rectoras y rectores. Yasmina Slasi, UGI Radio.
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4: El ejercicio físico es una de las principales recomendaciones para mantener una buena salud. Sin embargo, cuando se practica de forma compulsiva y descontrolada, puede convertirse en un problema, la adicción al ejercicio. Un estudio internacional liderado desde la Universidad Miguel Hernández de Elche y el Instituto de Investigación Sanitaria y Biomédica de Alicante, ISAVIAL, ha identificado que el perfeccionismo y la práctica deportiva de competición son dos de los factores más relacionados con el riesgo de desarrollar esta conducta. Escuchamos a Thomas Zandonai, investigador Ramón y Cajal del Departamento de Farmacología, Pediatría y Química Orgánica de la UMH, que nos da más detalles sobre este estudio.
5: Tenemos que empezar diciendo que el ejercicio físico es una herramienta extraordinaria para la salud. De hecho, actualmente se prescribe como tratamiento terapéutico para numerosas condiciones médicas, igual que un fármaco, ¿no? Muchas veces se dice que el ejercicio es un fármaco. Sin embargo, como ocurre con cualquier medicamento, una cantidad excesiva puede conducir a efectos adversos, desde lesiones físicas hasta, en casos más complejos, patrones de dependencia conductuales. Como en este caso, ¿tá? El ejercicio físico deja de ser saludable cuando se convierte en un patrón conductual desadaptado, que caracteriza la dependencia al ejercicio. Esto ocurre, por ejemplo, cuando una persona pierde el control sobre la frecuencia y la intensidad del entrenamiento, ejercitándose de manera excesiva e incontrolable, más allá de lo que sería, decimos, beneficioso para su salud. Lo fundamental es que este comportamiento, lamentablemente, genera consecuencias negativas. Es decir, a nivel psicológico, por ejemplo, aparecen síntomas de abstinencia cuando no se hace ejercicio, como irritabilidad, ansiedad, inquietud. Estamos hablando claramente de casos bastante graves, ¿no? O a nivel físico, la persona continúa entrenando a pesar de estar lesionada o así agravando su daño también en el físico. O a nivel social. Es importante subrayar que la dependencia del ejercicio no está reconocida como un trastorno psicológico o psiquiátrico, decimos. En muchos casos, la persona con comportamiento de riesgo comparte rasgos con otras conductas. Por ejemplo, se relacionan con fenómenos como los trastornos alimentarios.
4: Es una noticia de Radio UMH para Informativos ARU, de Sonia Martínez González y en la técnica Roberto Belda.
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1: Durante la cobertura especial, Radio USAL tuvo la oportunidad de entrevistar a los máximos responsables de las instituciones que impulsan este cambio. El rector de la Universidad de Salamanca, Juan Manuel Corchado, destacó ante los micrófonos de la radio universitaria la importancia de crear un ecosistema sólido que permita el retorno y la permanencia del capital humano.
2: Este año hemos querido, además, pensando en vosotros, vosotros como estudiantes, me refiero, lo hemos adelantado para que los estudiantes de Salamanca, que ahora estáis comenzando el segundo cuatrimestre, podáis también acercaros por aquí. Yo creo que tenemos muchos inscritos de nuestra universidad, no solo estudiantes, sino también profesorado y seguro que también algún compañero del personal de administración y servicios. Y bueno, pues de lo que se trata es de que todos disfrutemos y de que esto fortalezca la universidad, claro.
3: En esta misma línea se pronunció el alcalde de la ciudad, Carlos García Carballo, quien subrayó la consolidación de Salamanca como un eje tecnológico e investigador de referencia nacional. El primer edil hizo hincapié en que el objetivo de eventos, como el Salamanca Tech, es garantizar que el talento joven se quede en la ciudad, convirtiéndola en un lugar atractivo para vivir y trabajar en sectores de vanguardia.
4: Pues es un evento que nos otorga muchísima visibilidad. Aquí se trabaja muy bien en todos los ámbitos de la innovación, la investigación, de la inteligencia artificial. Hay además un trabajo conjunto. Estos son proyectos de ciudad y de provincia. Están las universidades, sobre todo la USAL, que es la gran universidad de Salamanca. Están los centros de investigación, los empresarios. Estamos también las administraciones públicas. Esto es muy importante. Y que esto sea un proyecto compartido, las organizaciones empresariales, los sindicatos. Todos ya nos estamos convenciendo de que este es el futuro de Salamanca, que es un futuro muy prometedor.
1: La jornada también contó con el análisis de Pedro Martínez, concejal de Promoción Económica, Comercio, Mercados y Juventud, quien subrayó la importancia de proyectos presentados en el marco del Congreso para conectar a los jóvenes con las empresas del sector biosanitario, la inteligencia artificial y la ingeniería, ya que están echando raíces en la ciudad.
3: Entonces, quiero hacer un pequeño juego contigo, ¿radio o podcast?
5: Bueno, para 50-50.
3: Si tuvieras que elegir cuando te subes al coche, ¿qué prefieres escuchar, información o música?
5: Música.
3: Música. Es la más elegida, sí, parece que no, pero... ¿El locutor de radio que se te venga a la cabeza que digas, me gusta mucho?
5: De actualidad, Alsina.
3: Alsina, lo comparto también muy bien. Y bueno, ya como última pregunta, ¿emisora de radio predilecta?
5: Bueno, escucho bastante radio USAL, pero bueno, en esa línea, pues cualquiera. Yo, bueno, hago zapping también con las principales... cadena, ¿no?, de radio, pero bueno, pues podríamos decir pues todas, de Onda Cero, COPE, SER.
3: Los micrófonos de la radio universitaria también recogieron la visión de Salamanca Vívela, plataforma clave en la difusión de la actualidad local y de numerosos visitantes y participantes. La sensación generalizada entre el público ha sido la de sorpresa ante el crecimiento del tejido tecnológico salmantino, que según datos municipales ha aumentado un 44% en la última década.
1: La presencia de Radio USAL en el Salamanca Tech no ha sido casual, coincidiendo con el centenario de la primera emisión radiofónica en la ciudad. La emisora ha querido homenajear al medio que durante un siglo ha vertebrado la opinión pública salmantina.
3: Este despliegue especial no solo ha servido para analizar los retos de la industria tecnológica actual, sino también para poner en valor cómo la radio, lejos de quedar obsoleta, se apoya en la tecnología para llegar a nuevas audiencias a través del podcasting y el streaming, manteniendo viva la llama que se encendió en Salamanca hace ya 100 años.
1: El programa completo se puede ver a través de nuestro canal de YouTube o en radio.usal.es.
3: Desde Radio USAL, realizado por Sara Iglesias Fuentes y Nerea Iglesias González.
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6: Como estudiante de comunicación, la teoría que se aprende en las aulas no es suficiente para desarrollar todas las habilidades que un profesional debería tener, y la Universidad Europea lo sabe.
7: Es por esto que los días 13 al 16 de abril se ha celebrado la edición número 32 de la Semana de la Comunicación y el Marketing, uno de los eventos más célebres de la Universidad Europea.
6: Durante 4 días se han impartido distintas charlas y talleres con el propósito de acercar a los alumnos al mundo profesional, ofreciendo la oportunidad de hacer networking con perfiles destacados del mundo del periodismo, la publicidad y el marketing.
7: Entre estos ponentes sobresalen las charlas de Ángeles Blanco, periodista de Telecinco, Paco Mendoza, CEO de Publicis, Óscar Martín, director de cine, Diego Losada, presentador de La 4, y Sandra Fernández, directora de comunicación de Mediaset, quien ha cerrado el evento en una inspiradora ceremonia de clausura.
6: Los alumnos de la Facultad de Comunicación han participado de forma activa en el evento, realizando entrevistas a los ponentes, redactando noticias y creando piezas audiovisuales para Europea Media. José María Peredo, vicedecano de la Facultad de Ciencias Económicas, Empresariales y de la Comunicación, ha destacado el compromiso de los estudiantes con el evento.
8: Yo creo que ha sido un éxito, como siempre, pero como nunca. Ha habido más actividades, los estudiantes más implicados que nunca. Yo creo que cada año, como ha dicho la decana, saltamos más alto, corremos más rápido y llegamos más lejos.
7: Detrás de esta dinámica semana hay un extenso trabajo por parte de los miembros de la facultad, quienes organizaron el evento, y también por parte de los técnicos que hicieron posible la retransmisión de las charlas, además de garantizar un sonido e iluminación adecuada durante la jornada.
9: Nosotros los técnicos, pues especialmente la semana antes, es una cuestión de tener controlado un poco qué materiales se van a utilizar, en qué sala va a estar cada actividad, qué necesidades tiene cada profesor o cada ponente. Es como muy intenso, ¿no? Pues muchas actividades, muchas localizaciones, lo que viene a ser el trabajo en equipo, ¿no?
6: Sin duda, este evento representa una oportunidad única para que los alumnos aprendan de primera mano sobre el mundo profesional que los espera.
7: Un momento de formación, inspiración y mucha diversión.
6: Este ha sido un reportaje de Sofía Pizarro y Marian Fernández para Europea Media.

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1: El acceso de las mujeres a puestos de liderazgo en la industria audiovisual sigue siendo un reto global. En países como Colombia, su presencia en determinados ámbitos del sector continúa siendo limitada. Para revertir esta situación, el ICETEX y la Universidad Nebrija han impulsado un proyecto internacional que combina investigación, formación y cooperación académica. Escuchamos a Vanessa Caicedo, jefa de la Oficina de Relaciones Internacionales de ICETEX.
2: Que estas oportunidades permiten cerrar brechas, pero también ampliar oportunidades. Y lo que hemos visto es que en Colombia pues podemos ver que las mujeres representan también un porcentaje bajo. Tenemos un dato del 28% de las profesionales del sector y un 13% de las obras que son dirigidas por mujeres.
1: Una iniciativa que no solo busca analizar la realidad del sector, sino también generar cambios concretos. Así lo explica Rocío Gago, investigadora del proyecto y directora del grado en Comunicación Audiovisual en la Universidad Nebrija.
3: Hay algunos departamentos, como sonido, como dirección de foto, como en postproducción, efectos especiales, donde la mujer no ha tenido cabida hasta ahora y bueno, ahora está demostrando que se puede. ¿Cómo se demuestra? Pues cuando nos dan la oportunidad de poder poner sobre la mesa el talento.
1: El proyecto se desarrolla dentro del programa de la Cátedra Nebrija Ejeda Platino Educa en Cine, Mujer y Educación, en el que han participado 10 estudiantes colombianas seleccionadas entre más de 900 candidatas procedentes de cerca de 50 universidades. Durante 2 semanas, las alumnas trabajaron en Madrid en un programa intensivo centrado en distintas áreas del audiovisual, como la dirección de fotografía, la dirección de arte o la producción. La cátedra realiza una investigación que combina análisis cualitativo y cuantitativo para entender la participación de las mujeres en la industria. Nos lo cuenta Mercedes Herrero, investigadora del proyecto y coordinadora del programa de doctorado Innovación en Comunicación Digital y Medios en la Universidad Nebrija.
4: Realmente en Colombia estamos un poco trabajando en las dos vertientes. Tuvimos la oportunidad de realizar un focus group que fue interesantísimo en Bogotá en noviembre pasado, que para mí personalmente fue incluso una experiencia emocionante, ¿no? Porque pudimos reunir a mujeres profesionales del audiovisual que vinieron de diferentes lugares de Colombia y se reunieron en Bogotá con nosotras.
1: A partir de ese diagnóstico, se diseña una formación específica orientada a preparar a las participantes para asumir puestos de responsabilidad. Lo explica Marta Saavedra, directora de la cátedra y adjunta a la decana de la Facultad de Comunicación y Artes de la Universidad Nebrija.
5: Los resultados de esa investigación inicial y de investigaciones anteriores de la cátedra nos han provocado el diseño de un curso, de un programa formativo, que precisamente lo que intenta es formar en aquellas competencias que hemos visto, que hemos observado que las profesionales mujeres deberían tener para tener puestos de liderazgo en el sector audiovisual.
1: El objetivo es trasladar ese conocimiento a la sociedad, generar referentes y abrir nuevas oportunidades. Para las alumnas, la experiencia ha supuesto también un punto de inflexión personal y profesional. Nos lo cuentan Daniela Alejandra Macías y María Isabel Medina, participantes del programa.
6: Acá tuve la oportunidad de hacer un ejercicio en dirección y la verdad es que terminé enamorada, quisiera aprender más de esa área y tal vez cuando llegue a Colombia pues ya enfocarme más en eso.
7: Ver este tipo de convocatorias le da apertura a muchas voces que a veces creemos que no nos podemos hacer ser escuchadas, pero en este caso darnos la posibilidad de conocer mucho más, de motivarnos aún más y de creer que nada es imposible.
1: Un aprendizaje que va más allá de lo técnico y que pone en valor la importancia de compartir experiencias y crear redes. Docentes y profesionales han acompañado a las participantes en este proceso, combinando teoría y práctica para acercarlas a la realidad del sector. Nos lo cuenta Jerónimo Rivera, director del FIA Fest y profesor del Departamento de Comunicación Audiovisual de la Universidad de La Sabana, en Colombia.
8: Este es un punto de partida muy importante, pues no es solamente un tema académico, es un tema también de sensibilización, de asumir una causa que todos estamos asumiendo de manera decidida.
1: Un proyecto que apuesta por la educación, la investigación aplicada y la cooperación internacional como herramientas clave para transformar la industria audiovisual. Lo resume Marta Saavedra, directora de la Cátedra Nebrija Ejeda Platino Educa en Cine, Mujer y Educación.
5: Es imprescindible resaltar el papel de ICETEX dentro del proyecto como institución que asegura la educación en Colombia y que con este tipo de iniciativas pues realmente está incidiendo en que hayan cambios en la industria audiovisual en este sentido.
1: Una iniciativa que no solo forma nuevas profesionales, sino que también contribuye a construir un sector más igualitario. Para el informativo ARU, Valentina Carvajal, desde la Universidad Nebrija.
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0: Hablar de género no implica pensar en un problema que les importa solo a las mujeres. Hablar de género es una cuestión de humanidad. Hola, mi nombre es Elsa Guerra y soy docente investigadora de la Universidad Andina Simón Bolívar, sede Ecuador. Y quiero contarles sobre una investigación que incidió en mi vida, que me ayudó a aprender desde otras perspectivas y relacionar tres categorías fundamentales: el derecho, la pedagogía y el género. Esta se denomina Hacia una pedagogía crítica de género, una propuesta para las carreras de derecho en Ecuador.
1: Segunda parte.
0: La investigación evidencia la importancia de promover competencias de género tanto en estudiantes como en docentes, tomando una perspectiva latinoamericana, andina y descolonizadora. Para ello, es necesario innovar en los métodos, estrategias,

0: cursos y ambientes de aprendizaje para que se permita una educación en derecho rehumanizadora, integral, crítica, creativa, con conciencia crítica, donde el enfoque de género sea un eje rector. En el caso de varias carreras de derecho del país, se observa avances considerables que superan una educación meramente conductista, tradicional e insensible a los temas de género, para constituirse en un espacio en disputa donde hay todavía una estructura patriarcal persistente y también iniciativas de cambio. Lastimosamente, todavía la violencia de género es un acto educativo en muchas de las carreras de derecho, que se reproduce dentro y fuera del aula y que debe ser eliminada para cristalizar los derechos de las diversidades.
1: Puntos a observar.
0: Además, el trabajo sugiere revisar si las instituciones educativas continúan reproduciendo brechas de género mediante la monopolización de hombres y ciertos prototipos de mujeres en los espacios de dirección, gestión educativa y de docencia. Sugiere potenciar campos de investigación que desde las epistemologías feministas y de género conecten debates entre el género, la interseccionalidad y el derecho, la sociedad, el poder, el Estado, el mercado y la naturaleza. Sugiere además reformular los estatutos y otras normas de las instituciones de educación superior, como los códigos de ética, para incluir mandatos directos de transversalidad, enfoques diferenciales, entre ellos el de género y el de interculturalidad crítica. Mientras no se actúe asumiendo este escenario como un problema institucional articulado a la calidad educativa y la garantía de los derechos en la educación, las personas continuarán enfrentándose a un rostro patriarcal presente en varias de las carreras de derecho en Ecuador y en el derecho en sí mismo. Por lo tanto, una pedagogía crítica de género que se impulsa en esta investigación no solo transforma la educación jurídica, sino al derecho, al rehumanizarlo, logrando desmontar la discriminación estructural y la reproducción de discursos heterocis patriarcales.
1: Conclusión.
0: Espero que esta propuesta expuesta en esta investigación pretenda constituirse en una semilla frente a la posibilidad de construir parámetros educativos emancipadores. Cabe mencionar que esta contribución debe ser debatida, interpelada, alimentada con las voces de las diversas identidades en el marco de una democracia participativa y deliberativa, donde sus posturas sean escuchadas y acogidas como premisa de un proyecto sólido, digno y contrahegemónico. Les invito a leer esta investigación.
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3: 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Queridos amigos, la Sala de Conciertos de Voz Andina Internacional nos ha abierto nuevamente sus puertas para disfrutar de la música de los grandes maestros. Alejandro Suárez, su anfitrión, les saluda y les presenta a nuestros invitados de hoy, el violinista Arthur Grumiau y los directores Claudio Abbado, Piero Bellugi y Kirill Kondrashin. Estará con nosotros la Orquesta Filarmónica de Berlín, la Orquesta Nacional de la Ópera de Monte Carlo y la Orquesta de la RCA. Escucharemos música de Modest Mussorgsky, de Niccolò Paganini y de Aram Khachaturian. El programa iniciará con el Scherzo Sinfónico de Modest Mussorgsky. El Scherzo Sinfónico fue la primera obra de Mussorgsky que tuvo ejecución pública. Fue en 1860 y la dirección estuvo a cargo de Anton Rubinstein. El compositor acababa de superar una seria crisis provocada por la separación de sus amigos y de su medio por causa de las exigencias de la vida militar. Mussorgsky comenzó a experimentar severas depresiones, alteraciones nerviosas y hasta las primeras manifestaciones de la epilepsia

que habría de atormentarle a lo largo del resto de su vida. En 1859, el compositor decidió abandonar definitivamente la carrera militar y entregarse por completo a la música. El mismo año en que estrenó su Scherzo sinfónico, Mussorgsky conoció a quien sería la única mujer con la que mantendría una relación sentimental de alguna consistencia, Nadiezhda Petrovna Opochinina. La muerte de esta joven en 1875 habría de frustrar la relación y sumir al compositor en otra de sus profundas crisis de depresión y soledad. El director Claudio Abbado en el escenario. Agradece los aplausos del público, sube al podio y se dispone a conducir enseguida a la Orquesta Filarmónica de Berlín en la interpretación del Scherzo Sinfónico de Modest Mussorgsky.

fue el Scherzo Sinfónico de Modest Mussorgsky. Claudio Abbado dirigió a la Orquesta Filarmónica de Berlín. Escucharemos ahora de Niccolò Paganini el concierto para violín número 1 en re mayor, opus 61. Niccolò Paganini, el gran músico genovés, ha estado frecuentemente en el centro de una intensa polémica en cuanto a sus méritos como compositor, que algunos críticos sostienen que no alcanzan a los niveles a los que llegaron los de violinista. Pero, sin poner mayor interés en esta controversia, bien se podría afirmar, en todo caso, que el compositor Niccolò Paganini no está ciertamente entre los más grandes maestros del siglo XIX. Lo anterior no le quita el gran mérito que alcanzó muy justamente como artista de gran nivel. Pero siendo su oficio de violinista el más notable y magistral de todos los tiempos, era de esperar que su fama de intérprete superara a la de compositor. Su concierto en re mayor, opus 6, número 1, está considerado entre las piezas de más difícil ejecución que se han escrito. Lleno de más trucos técnicos que ninguna de sus otras obras, esta pieza es mejor interpretada generalmente por los virtuosos jóvenes, aún acostumbrados a los larguísimos y complicados ejercicios de técnica violinística, cuya práctica resulta indispensable para enfrentar la obra. Niccolò Paganini, nacido en 1782 y muerto en 1840, realizó estudios musicales durante su juventud, pero su formación fue mayormente autodidáctica. Nació con el don de la ejecución del violín, que cultivó y elevó a niveles de genialidad asombrosos, que dieron lugar a leyendas tales como la de un pacto que el artista habría hecho con el diablo, o aquella de que las cuerdas de su violín habían sido extraídas de los intestinos de una amante muerta. Ingresa en el escenario Arthur Grumiaux, quien será el solista. Recibe los aplausos del público, que son también para Piero Bellugi, quien toma su lugar frente a la Orquesta Nacional de la Ópera de Monte Carlo, para dirigir la interpretación del concierto para violín en re mayor, opus 6, número 1, de Niccolò Paganini.

Hemos oído el concierto para violín número 1 en re mayor, opus 6, de Niccolò Paganini. Arthur Grumio fue el solista en el instrumento. Piero Bellucci dirigió a la Orquesta Nacional de la Ópera de Monte Carlo. Escucharemos ahora de Aram Khachaturian la suite Mascarada. Aram Khachaturian, compositor de origen armenio, plasmó en casi todas sus obras el muy característico toque de la herencia musical armenia. La suite Mascarada es, sin embargo, una de las pocas excepciones dentro de ese estilo. Esta obra, escrita en 1939, fue concebida como una serie de entreactos para la producción teatral de la tragedia del mismo nombre del poeta romántico Lermontov. El propio compositor agrupó más tarde 5 de los fragmentos y los integró en la suite, que enseguida pasó a ser muy apreciada por el público en las salas de conciertos. De aire más bien festivo, esta obra sigue la línea de ciertas composiciones de Tchaikovsky o de Borodín. Muy correctamente estructurada y de una orquestación brillante, esta suite propone una grata experiencia en los terrenos de una encantadora frivolidad. Kirill Kondrashin ha salido al escenario. Él dirigirá enseguida a la orquesta de la RCA en la suite Mascarada de Aram Khachaturian.

0: ha sido la suite mascarada de Aram Khachaturian. Kirill Kondrashin condujo a la orquesta de la RCA. Amigos, gracias por estar con nosotros. Esperamos su grata compañía en nuestro próximo programa, siempre en la sala de conciertos de Voz Andina Internacional. Se despide de ustedes su anfitrión, Alejandro Suárez. La sala de conciertos de Voz Andina Internacional cierra su telón. Gracias por acompañarnos. Nuestra cordial invitación para que estén con nosotros en nuestro próximo programa.
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2: La maestría en Epidemiología y Salud Colectiva es un programa que articula los componentes de epidemiología y de gestión en la salud. 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

0: Hola, mi nombre es Fabián Romero, soy profesor de Derecho Tributario y Derecho Económico de la Universidad Católica de Cuenca. Con apoyo del Fondo de Investigaciones de la Universidad Andina Simón Bolívar, sede Ecuador, desarrollé el trabajo que lleva por título Análisis de las Ordenanzas Municipales en Materia Tributaria, circunscrito a tasas y a contribuciones especiales expedidas por el Consejo Municipal de Cuenca, periodo 2014-2017, un estudio a partir del análisis económico del derecho.
1: Objetivos de la investigación.
0: La presente investigación tuvo como objetivo principal emplear el análisis económico del derecho, en adelante AED, como una herramienta integral para enriquecer la regulación de diversas actividades a través de la legislación, enfocándose en las ordenanzas tributarias locales, específicamente tasas y contribuciones especiales emitidas por el Consejo Municipal de Cuenca entre 2014 y 2017. Se buscó abordar la necesidad de un análisis económico detallado desde la perspectiva del AED. El propósito fue evaluar la eficiencia, equidad y transparencia de estas normativas con la finalidad de mejorar la toma de decisiones de las autoridades municipales.
1: Problema de investigación.
0: La complejidad inherente a la creación de normativa tributaria, especialmente en el ámbito local, plantea desafíos significativos que van más allá de la mera aplicación de principios legales. En el caso específico del ámbito de la investigación, se identifica una brecha crítica relacionada con la ausencia de un análisis económico exhaustivo desde la perspectiva del AED. La problemática se manifiesta en la falta de una evaluación sistemática de las implicaciones económicas de estas normativas, lo que resulta en la opacidad de los elementos económicos subyacentes. Esta carencia obstaculiza la capacidad de evaluar la eficiencia, equidad y transparencia de las ordenanzas tributarias locales. La investigación, por ende, se enfrenta al reto de colmar este vacío metodológico al abordar las siguientes interrogantes. ¿Cómo afecta la falta de un análisis económico detallado a la eficiencia de las tasas y contribuciones especiales establecidas por las ordenanzas municipales del Consejo Cantonal de Cuenca? ¿Cuáles son las implicaciones de la opacidad económica en la equidad de estas normativas tributarias locales y cómo impactan en la distribución de la carga fiscal entre los contribuyentes? ¿De qué manera la incorporación del AED en la elaboración y aplicación de las normativas tributarias locales podría contribuir a una gestión más eficiente, equitativa y transparente en el ámbito municipal? Al abordar estas cuestiones, la investigación busca no solo identificar las deficiencias existentes, sino también proponer enfoques metodológicos y prácticas que contribuyan a una gestión tributaria más eficiente, equitativa y transparente en el ámbito municipal.
1: Lo que se analiza en la investigación.
0: La presente investigación plantea a la AED y sus postulados como una herramienta válida que nutra con elementos objetivos la compleja tarea de regular un sinnúmero de actividades a través de la legislación, considerando que si bien el conocimiento legal es de suma importancia, no podemos suponer que el mismo resulta suficiente para solucionar problemas legales, menos aún problemas de diferente naturaleza, motivo por el cual se analiza esta importante simbiosis entre el derecho y la economía. La AED se sumerge en la teoría microeconómica examinando cómo las leyes afectan el comportamiento y cómo los individuos responden a los incentivos legales. La relación simbiótica entre derecho y economía destaca que, mientras el derecho necesita entender las consecuencias del comportamiento, la economía requiere comprender los fundamentos de los mercados. Esta interdisciplinariedad fortalece las bases para la toma de decisiones legales. En el análisis se destaca la importancia de ver el derecho como un sistema interrelacionado y la necesidad de herramientas de diversas disciplinas. Se explora la relación entre derecho, su costo económico y la necesidad de equilibrar eficiencia y justicia. Se revisa la premisa errónea de que los derechos fundamentales no tienen costo, destacando la correlación de responsabilidades entre el sector privado y público.
1: ¿Cuáles fueron los resultados de la investigación?
0: La falta de un análisis económico detallado afecta significativamente la eficiencia de las tasas y contribuciones especiales establecidas por las ordenanzas municipales del Consejo de Cuenca. se observa un desequilibrio financiero en varias tasas, como las de servicios ambientales y explotación de materiales pétreos, donde los ingresos generados no cubren los costos operativos asociados. La opacidad económica tiene implicaciones directas en la equidad de las normativas tributarias locales, generando desafíos en la distribución justa de la carga fiscal entre los contribuyentes. La carencia de datos actualizados y análisis económicos claros dificulta la comprensión por parte de la ciudadanía y las autoridades sobre la estructura y el impacto real de estos tributos. La incorporación del análisis económico del derecho en la elaboración y aplicación de normativas tributarias locales puede ser clave para lograr una gestión más eficiente, equitativa y transparente en el ámbito municipal de Cuenca. Estos resultados destacan la necesidad urgente de considerar el análisis económico del derecho como una herramienta integral para mejorar la calidad de las normativas tributarias locales, promoviendo una gestión más eficiente y equitativa.
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0: Mi nombre es Kerwin Córdoba, magíster en Relaciones Internacionales con mención en Negociaciones Internacionales y Manejo de Conflictos por la Universidad Andina Simón Bolívar, sede Ecuador. Y gracias al Comité de Investigaciones de la Universidad, en el año 2018 realicé el documento titulado Política Exterior de Ecuador en el periodo 2009-2016 entre la ideología y el pragmatismo.
1: Desarrollo del tema.
0: La investigación en mención tuvo como punto de partida la llegada de Rafael Correa a la presidencia de Ecuador en el año 2007. Esto es importante, puesto que el enfoque de la política ecuatoriana cambió su rumbo. Del tipo neoliberal se pasó al denominado socialismo del siglo XXI, lo cual también se plasmó en la política exterior y significó que las relaciones internacionales del país, tanto a nivel regional como global, se modificaran drásticamente. Este cambio fue acompañado por altos niveles de control por parte del gobierno central. Así, el presidencialismo tuvo un peso importante en este periodo. Sin embargo, a pesar de autodenominarse como un gobierno de izquierda, se evidenciaron ciertas decisiones en la política exterior, las cuales podrían verse como opuestas a los principios propugnados. El espacio temporal de análisis es el correspondiente a los años 2009 al 2016. Esto debido a que a finales de 2008 se aprobó la nueva Constitución de Ecuador, donde se establece el marco regulatorio de la política exterior del país y además se otorgó muchas atribuciones al Poder Ejecutivo. En el periodo en mención se identifica que la política exterior del país tuvo características tanto ideológicas como pragmáticas.
1: Uno de los episodios.
0: Un ejemplo de lo mencionado fue el episodio de las negociaciones para la firma del Tratado de Libre Comercio entre la Comunidad Andina y la Unión Europea. En el año 2009, siguiendo una ideología de izquierda, Ecuador se separó de las negociaciones que se llevaba en conjunto con Perú y Colombia debido a que se promulgó un abierto rechazo por parte del presidente ecuatoriano hacia la firma del TLC conjunto. Sin embargo, durante el año 2013, Ecuador se convirtió en un país de renta media alta, lo cual ocasionó que la Unión Europea ya no renovaría el sistema general de preferencias arancelarias con Ecuador. Como consecuencia, los productos ecuatorianos como pescado, banano, flores, café, palmito, entre otros, ya no estarían exonerados de las tasas arancelarias, afectando aproximadamente al 60% de productos exportados. Esto incrementaría el precio final, generando pérdida de competitividad frente a otras regiones geográficas y países vecinos como Perú y Colombia, quienes ya contaban con este acuerdo comercial. Frente al complicado escenario que se debía afrontar, y a pesar de ir en contra de los principios ideológicos difundidos, se firmó el acuerdo comercial entre Ecuador y la Unión Europea en julio de 2014, mismo que se ratificó a finales del año 2016, tanto por la Asamblea Nacional de Ecuador, así como el Congreso de la Unión Europea, y entró en vigencia desde el 1 de enero de 2017.
1: Conclusiones de la investigación.
0: En base a la investigación desarrollada, concluyo que tanto la ideología como el pragmatismo en la política exterior de Ecuador durante el periodo analizado fueron aspectos complementarios más que opuestos o irreconciliables. A pesar de existir cierto grado de discrepancia, ambos fueron compatibles e interrelacionados. Esta mezcla entre ideología y pragmatismo no necesariamente se transforma en inconsistencia o incoherencia, por el contrario, refleja la dinámica tensión existente entre lo deseable y lo realizable. El documento está publicado en el repositorio de la Universidad Andina Simón Bolívar y está disponible para su descarga.
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0: Somos Miguel Herrera, docente e investigador del área de educación de la Universidad Andina Simón Bolívar.
1: Y Nela Escala, investigadora doctoral en el programa de educación ITIC de la Universidad Tuberta de Cataluña e investigadora asociada en la Universidad Andina Simón Bolívar.
0: Hoy les queremos compartir el trabajo que realizamos en el proyecto Experiencias Educativas que Integran las Artes mediadas por las TIC en la educación primaria para potenciar la implicación de los y las estudiantes dentro y fuera del aula. Bienvenidos y bienvenidas.
2: Elementos clave.
1: Este proyecto de investigación parte de una pregunta que nos interesaba comprender, que es cómo los docentes y las instituciones culturales perciben la integración de las artes en el currículo para crear situaciones de aprendizaje que involucren a los estudiantes a través del uso de las tecnologías y recursos digitales. Y aquí me gustaría compartir una definición de lo que es la integración de las artes en la educación. Y para esto, tomo la definición que hace Silverstein y Lane del Kennedy Center for Performing Arts, en el cual dicen que la integración de las artes en el currículo se entiende como un enfoque de enseñanza-aprendizaje donde los estudiantes construyen un conocimiento mediante una forma de arte. Y así se implican en un proceso creativo que conecta el arte con otras áreas de conocimiento para promover un aprendizaje entre ambos. Se ha hablado mucho sobre los beneficios que supone la integración de las artes en los contenidos curriculares, como una forma de potenciar la experiencia, comprensión, retención de conceptos, aprendizajes desde múltiples perspectivas, etc. Pero también cómo esto puede ayudar al desarrollo de competencias transversales como la creatividad, la comunicación, colaboración, pensamiento crítico y también las competencias digitales y sobre todo las socioemocionales.
2: Un contexto.
1: Con este contexto, queríamos entender qué pasaba en Ecuador, específicamente con las escuelas y las instituciones culturales. Por tanto, el objetivo de esta investigación fue explorar y describir las experiencias educativas que integran las artes en el currículo, haciendo uso de las tecnologías y recursos digitales y cómo los docentes usan estas experiencias y recursos para generar otras situaciones de aprendizaje que promuevan una mayor interacción e implicación en los estudiantes y que, por tanto, favorezca en su proceso de aprendizaje.
2: Metodología.
0: Para esta investigación, llevamos a cabo una metodología etnográfica cualitativa que incluye un análisis documental a través de una revisión sistemática de la literatura y una serie de entrevistas semiestructuradas con un conjunto de actores clave identificados a partir de un mapeo previo. Con esta información, se establecieron contactos con organizaciones del sector público y privado, tanto de la academia como de organizaciones sociales y culturales, y también con la comunidad educativa de escuelas públicas, fiscomisionales y particulares. En total, se realizaron 34 entrevistas que recogieron las opiniones y percepciones de 14 instituciones socioculturales y 6 escuelas, representando diversos entornos educativos. Los resultados que tuvimos fueron significativos y los estructuramos a partir de 5 categorías de análisis relacionadas con las experiencias educativas que integran las artes en el currículo, la colaboración entre docentes e instituciones culturales, los factores que influyen las experiencias de integración de las artes en el currículo en el contexto de las escuelas, los beneficios de la integración de las artes en la educación y el papel que juegan las TICs en esta integración.
2: Conclusiones.
1: Algunas de las conclusiones que sacamos de esta investigación es que existe un claro interés en integrar las artes en el currículo, pero hace falta un enfoque interdisciplinario. Por otro lado, las experiencias educativas se centran en el aprendizaje experiencial a través de proyectos reflexivos que abordan cuestiones culturales, sociales y ambientales, promoviendo la participación del alumnado y el desarrollo de competencias relacionadas con la convivencia, autonomía e implicación comunitaria. En este sentido, las iniciativas varían ampliamente desde salidas educativas a museos hasta proyectos de reciclaje, huertos escolares y producciones teatrales. Queremos resaltar que las experiencias más exitosas destacan la competencia socioemocional de los estudiantes y establecen conexiones sólidas con las familias y la comunidad. Un aspecto importante para que se den este tipo de proyectos es la colaboración con entidades culturales y especialistas en arte en cuanto a la transferencia de estrategias de enseñanza en el aula de clases. Esto realmente es muy valorado por el profesorado. Y para que los proyectos sean sostenibles y perduren en el tiempo, es muy importante una colaboración permanente bajo un enfoque de asesoría colaborativa. Finalmente, a pesar de la evidencia de que las tecnologías y recursos digitales enriquecen las experiencias de aprendizaje, luego de la pandemia, con el retorno a las clases presenciales, no se ha aprovechado la experiencia acumulada por escuelas e instituciones culturales en este periodo y no se ha dado continuidad a este tipo de intervenciones.
2: Difusión.
0: Este proyecto se ha presentado en diversos encuentros nacionales e internacionales, incluyendo una conferencia en Artes, Humanidades, Ciencias Sociales y Educación desarrollada el año pasado en París, y ha sentado las bases para un proyecto en el que colaboraremos con una escuela pública y una entidad cultural en el desarrollo de una intervención para la integración de las artes en el currículo que pueda servir como modelo a otras escuelas e instituciones culturales.
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0: Hola, soy Rubén Darío Díaz Chávez, graduado del área de Letras en la Maestría de Estudios de la Cultura, mención en Artes y Estudios Visuales. La presente investigación se titula Zapara, Resistencia, Extractivismo y Modernidad. Puedes encontrarla publicada en el repositorio de la universidad.
1: El problema de investigación.
0: La investigación hace referencia a las estrategias que la gente Zapara ha utilizado para poder resistir la modernidad-colonialidad, las guerras o el modelo extractivo-explotador. Estos momentos han impuesto condiciones violentas y amenazantes para la gente Zapara porque se ha puesto en peligro de extinción su etnia, idioma, vestimenta tradicional, prácticas chamánicas y territorio. Es decir, su hábitat simbólico, étnico, ambiental y cultural están en peligro. Primordialmente, la investigación transmite la voz de la nacionalidad Zapara a través de sus mensajes, además de ver la manera en que estos se han convertido en una herramienta de construcción de discursos críticos frente a los discursos dominantes, ya que los mensajes buscan romper las psicoestructuras de poder al detonar en el corazón y la conciencia de quien los recibe, ya que son mensajes que se crean en rituales religioso onírico alucinógenos, espacios donde los Zapara, mediante sueños lúcidos, se comunican con los espíritus del bosque, quienes les entregan el mensaje para la humanidad. Por eso, estos mensajes vienen con la fuerza del bosque y el encantamiento del sueño.
1: La idea de meta resistencia en este caso.
0: Si bien hay muchas maneras de entender la resistencia, la manera en que la gente Zapara la practica es mediante la comunicación de mensajes que vienen con la fuerza de los espíritus que habitan en la selva y en los sueños. En este sentido, estamos hablando de una resistencia mágica, meta resistencia o para resistencia. Lugar sagrado donde el dominio y control de la matriz colonial del poder, la modernidad y los modelos capitalistas extractivos se quiebran debido a la fuerza que traen los espíritus del sueño y el bosque.
1: Un mensaje de la Nacional Zapara.
0: Para terminar, como conclusión, y considerando que esta investigación, sobre todo, busca expresar la voz de la nacionalidad Zapara, se comparte un mensaje hecho por ellos, en el que se manifiesta la importancia de resistir la modernidad-colonialidad y el modelo extractivo-explotador. El mensaje dice: nuestros ancianos nos han dicho que el petróleo tiene vida, y esa vida es la que sostiene la tierra. Entonces es un espíritu de vida. Si sacamos el petróleo, no solamente matamos a los Zapara o destruimos la selva, sino a todas las personas del mundo, ya que el petróleo regula la energía de la tierra. Si no hay petróleo, queda vacío y la tierra se puede quedar en nada, sin espíritu. Y sin espíritu, nos morimos. Los animales notan esto y rompen su ciclo evolutivo. Antes, si un animal moría, volvía como animal, y todo se restauraba. No había pérdida. Ahora, animal vuelve como planta, y eso nos cambia y perjudica porque el ciclo se rompe. El bosque son grupos de personas igual que tú o yo. Un árbol es un árbol en el mundo material, pero en el mundo espiritual es una persona. Por eso queremos que nuestra visión, nuestros sueños y en sí, esta manera de relacionarnos con el bosque, de ver el mundo, se conserve. Nosotros como materia podemos morirnos, pero nuestra cultura y conocimientos de la selva no. Nosotros creemos en los sueños. Lo bueno o lo malo viene de ahí. El sueño representa el mundo simbólico espiritual natural y su interpretación guía nuestra vida y organiza el futuro de nuestra comunidad. Nos da conocimiento. De ahí aprendemos. La naturaleza es la llave del corazón. Por eso vamos a defenderla. Porque la defensa es para todo el mundo, no solo para nosotros. El oro negro no es del Estado, sino de nosotros. Y eso se queda bajo la tierra porque queremos proteger la visión de los más pequeños. No hay que olvidar la visión, la cultura, el sueño, ya que eso se les deja a los hijos y a las hijas. Por eso, a todos los mundos, a las mujeres, a las personas. Todos debemos unirnos para defender nuestro territorio. Y a los presidentes les digo que no hay empresas dueñas del territorio. No vamos a permitir ninguna empresa en la Amazonía. El gobierno es político. No gobiernen el territorio, sino a las personas. Nosotros hacemos todo en la naturaleza. La comida, el huerto, la chicha. No le pedimos nada al gobierno. ¿Por qué el gobierno se mete en mi territorio? No permitiremos la explotación porque Piatzó, nuestro Dios, morirá. Nosotros nos comunicamos con Piatzó y los espíritus a través del sueño. Con mi cabeza y mi corazón, ningún gobierno me puede engañar. Hay indígenas que están por el petróleo, que no son de la nacionalidad zapara, pero que viven en nuestro territorio y amenazan con matarnos. Correa trajo madereros peruanos y colombianos ilegales para asustarnos. No nos asustamos. A pesar de todo, estamos más fuertes y damos a conocer a todo el mundo lo que está pasando y qué es la causa de toda la nación zapara. Luchar para defender el territorio, la sabiduría y la libertad. Indígena en la selva cuidas las riquezas. En otros lugares explotaron. ¿Qué pasó con el dinero? Gobierno manipula por problema de lengua. Ancestros no sabían español, por eso el gobierno abusó, vino y se robó el petróleo, se fue y nos abandonó. También las ONGs explotan al pueblo, igual que el petróleo. Vienen, hacen el proyecto, se van y se olvidan. No ayudan después del trabajo. También el gobierno nos engaña que nos va a dar hospitales, educación, pero en vez explota, se va y deja todo contaminado. Y el indígena es rico, el Estado viene a robarle, por eso gritaremos hasta morir. La naturaleza no se vende. El mundo moderno resuelve problemas de negocios, no de una nación. No hay poder político o económico, eso solamente es una forma de pensar. Solo somos humanos, humanos confundidos que no pueden relacionarse como personas para resolver los problemas que como personas creamos. Tampoco hablaría sobre socialismo. Esos conceptos son occidentales, no existen en nuestra lengua. Antes de los españoles no había socialismo, dinero, contaminación, extracción, gobierno, jefes. Vivíamos en una sola familia, nos organizábamos y todos ayudábamos en el huerto, pescando, cazando, haciendo chicha, cocinando, cuidando a nuestras hijas o hijos, limpiando. Cada familia tenía un líder espiritual, un shimanu. Ahora intentamos entender lo comunitario y vivir eso acorde con nuestra visión ancestral. Nunca conocimos extracción petrolera y nunca lo vamos a aceptar. Queremos una selva verde, libre, sin divisiones ni contaminación, donde los niños puedan estar sanos como nuestros ancestros, soñar y vivir y jugar sin miedo. Una selva donde la gente pueda bañarse en los ríos y alimentarse de lo que la tierra les da. Una selva no solo donde vive el ser humano, sino todo un grupo de seres y espíritus que forman un frente, una familia y un territorio. Este frente transmite este mensaje que busca despertarte.
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4: Hoy les presentamos una investigación de nuestro docente José Luis Cova Carrión, quien es docente del área de salud, PhD en salud, ambiente y sociedad, magíster en salud pública, magíster en fitoterapia, especialista en acupuntura y moxibustión, especialista en medicina interna y en homeopatía, coordinador académico de la maestría en acupuntura y moxibustión y coordinador académico del curso abierto de vinculación con la colectividad de fitoterapia.
5: El título de la investigación que yo realicé, apoyado por el Fondo de Investigación de la Universidad Andina Simón Bolívar, fue Pensamiento chino en salud, epidemiología crítica y determinación social. Sentí pensando la subsunción del chi o energía vital en lo social por intermedio de un entramado entre paradigmas críticos. Como ayudantes de investigación participaron Javier León, María de Lourdes Larrea y Byron Torres.
4: Una síntesis del objetivo de la investigación.
5: Esta investigación entretejió las ideas, filosofías, narrativas y praxis de paradigmas críticos y no dualistas en salud. ¿Cuáles son estos paradigmas? Hablamos del pensamiento chino en salud, la epidemiología crítica y la determinación social de la salud. Es importante anotar que el marco teórico se presentó como una forma de resistencia y sobre todo de proposición de condiciones de existencia diferentes en relación con los ámbitos y dimensiones de la comprensión sobre el proceso salud. Esto no hizo otra cosa más que invitar a un desplazamiento de los acentos tradicionales basados en el modelo fármaco-biomédico. De ahí surge uno de los resultados de esta investigación, que es el instrumento PEPEC. PEPEC significa Patrón Epidemiológico de Procesos Energéticos Críticos. Este aporte trabaja desde el pensamiento crítico y emancipador. Expuso una dimensión gestada desde el pensamiento chino en salud en el análisis de la determinación y de la reproducción social de la salud. Es importante acentuar que esta dimensión da cuenta de cómo el movimiento y transformación constante de la energía vital, así como lo físico y lo biológico, se haya determinado por los entornos sociales, laborales, económicos, de consumo y de vivienda, y en este caso, en una población de una institución universitaria, donde se pudo identificar grupos poblacionales de docentes, administrativos y administrativas, y del personal de servicios. Con esta investigación, la comprensión de este nuevo proceso crítico, el de las energías vitales, no se lo trabajó ni pensó como una sustitución al tema de lo físico y biológico que trabaja la medicina alopática, ni como una yuxtaposición de conocimientos biomédicos con el conocimiento integrativo en salud. Se gestó como un sentipensar integrador que penetró en la construcción del conocimiento para ampliar el proceso de criticidad más allá del modelo fármaco-biomédico. Por lo tanto, esta propuesta, que abarca la interculturalidad crítica y transdisciplinar, describió desde la cosmopraxis multidimensional del pensamiento chino en salud, es decir, del pensamiento complejo, qué es lo que sucede con las energías vitales cuando éstas se hallan subsumidas a procesos de reproducción social.
4: Los principales resultados de la investigación en relación al problema planteado.
5: Esto es interesante porque debo advertir que estos resultados tienen que ver con un análisis gestado desde el pensamiento chino en salud, es decir, cómo los procesos de determinación social hacen que la corporeidad energética se torne más yang, calor, o más yin, frío, o que también se afecte la energía del espíritu. Y para eso vamos a presentar algunos resultados que consideramos relevantes. Por ejemplo, ¿qué pasó con la energía de la mujer en esta institución cuando esa energía se la mira desde la segregación laboral? El dolor menstrual, por ejemplo, de acuerdo al pensamiento chino en salud, se produce por estancamiento del flujo de la energía vital. Esta obstrucción generalmente se produce por la invasión de frío o de humedad fría, proveniente generalmente de la exposición a ambientes físicos con los cuales la persona interactúa. Claro que también podría generarse por insuficiencia interna de calor o de energía yang, o por exposición prolongada a ambientes fríos o por la ingesta de alimentos fríos y crudos. En todo caso, la exposición al frío hace que la energía no se mueva apropiadamente. Tampoco fluye la energía sangre y ésta se estanca o fluye en forma inadecuada, apareciendo los síntomas de dismenorrea o lo que conocemos como el dolor menstrual. El instrumento diseñado en esta investigación y aplicado en la misma, denominado PEPEC o Patrón Epidemiológico de Procesos Energéticos Críticos, mostró diferencias significativas en niveles altos o medios a alto en las mujeres de hasta 35 años de edad, principalmente en las mujeres del personal de servicios, donde alcanzó un 36.4%. Y de estas, un 37% obviamente en el ciclo energético de las mujeres más jóvenes. En este ciclo energético están casi todas las mujeres del personal de servicios. Entonces tenemos unos niveles altos en las mujeres del personal de servicios con dolor menstrual con características de penetración de frío en la corporeidad. Esto frente a solamente un 15% de las mujeres administrativas y 14% de las mujeres docentes. De acuerdo al pensamiento chino en salud, las exposiciones crónicas a ambientes yang de calor o yin de frío generan pautas de desarmonía, es decir, generan enfermedad que producen patrones por acumulación o por carencia. Todo depende del tiempo e intensidad de la exposición, así como del proceso individual de la salud. No siempre tales exposiciones por sí mismas generan enfermedad o pautas de desarmonía. Sin embargo, es necesario relacionar la información con las características de cada proceso individual, así como con los estilos y los modos de vida, con el ciclo vital energético, la edad, el género, qué tipo de alimentación consume, lo heredado, las características de la corporeidad, además del estado de la energía del espíritu, que es muy importante en el pensamiento chino en salud. Todo esto es un proceso que determina la característica de la armonía del flujo energético en las personas entrevistadas. Determinación social que puede ser protectora o deteriorante. Los y las trabajadoras de servicios, en un nivel medio que alcanzó el 65%, manifestaron que su espacio de trabajo es frío, húmedo y oscuro. Es decir, desde el punto de vista de la energía, hay predominancia de frío yin y de humedad fría. ¿Por qué? Porque su trabajo se desarrolla la mayor parte del tiempo entre los subsuelos, los corredores, bodegas o parqueaderos. La diferencia de percepción sobre el espacio de trabajo entre el grupo de docentes y de servicios resaltó un proceso de reproducción social por segregación laboral. ¿Qué quiere decir esto? Que los docentes, las docentes, consideran que sus espacios de trabajo son benefactores de la energía vital, ya que esos espacios generalmente se describieron como abrigados, iluminados, con luz solar, ambientes secos. Esto en un nivel alto que alcanzó el 26%. En contraste, solo el 8% de trabajadores y trabajadoras de servicios consideraron que sus espacios de trabajo tienen estas características que son yang protectoras.
4: Determinación social de los cinco elementos o cinco procesos vitales por segregación laboral.
5: La exposición crónica al frío deteriora la energía yang del cuerpo y esto deteriora a la energía yang calor, es decir, sobre todo afecta a tierra y a metal. La corporeidad se expresa con alteraciones en la digestión, distensión abdominal, flatulencias, inflamación de los intestinos, tendencia al sobrepeso, cansancio fácil, afectación de las mucosas nasales, gripes a repetición, sinusitis. Lo más común para los docentes por la naturaleza de su trabajo es la sobreutilización de la voz. Esto se evidenció hasta un 86% de los y las entrevistados, lo cual afecta a la larga a la energía del proceso mental. Por lo tanto, además de estar largo tiempo en posición de pie durante las clases, lo cual afecta a rodillas y al tejido articular y óseo que corresponden a la energía del proceso agua, esto entonces es importante considerar que en el grupo de docentes hay alta afectación de la energía de tierra y de la energía de metal. En las mujeres y hombres administrativos se da otra situación, el estar largo tiempo sentado durante las labores de oficina, el uso, el sobreuso de la articulación de las muñecas por la demanda de su trabajo, también afecta de otras maneras a la energía de metal, de agua o de tierra. Esto es lo que se evidenció con la aplicación del instrumento PEPEC, es decir, mostrar cómo hay una determinación social de las energías vitales a partir de una mirada nueva que no solamente se reduce a lo físico y biológico, sino también a las energías vitales.
4: ¿En dónde está publicada la investigación?
5: El trabajo está ya en el repositorio institucional y será publicado por la Universidad Andina como parte de una tesis doctoral desde donde emergió esta investigación. Además, se publicará en un capítulo de un libro que próximamente el área de salud publicará sobre el tema de la determinación social de la salud.
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0: Hoy tenemos el gusto de presentar una investigación realizada por nuestro docente Juan Carlos Mogrovejo.
1: Soy Juan Carlos Mogrovejo Jaramillo, docente de planta del área de Derecho, coordinador del programa de maestría profesional en Derecho Tributario y de la especialización en Normas Internacionales de Información Financiera, NIF y Tributación de la Universidad Andina Simón Bolívar, sede Ecuador, con experiencia académica por más de 15 años en la docencia e investigación en posgrado. Con apoyo del Fondo de Investigaciones de la Universidad Andina Simón Bolívar, sede Ecuador, desarrollé el trabajo que lleva por título La tributación medioambiental y su impronta en la función extrafiscal del tributo.
0: El objetivo de esta investigación:
1: profundizar el estudio de la tributación medioambiental con base en los aportes que ofrece el acumulado científico desarrollado en este campo, en perspectiva interdisciplinar y de manera crítica, para afianzar una línea conceptual que relieve del tributo condiciones sustantivas y ventajas fácticas correlacionadas al resguardo del interés ambiental, en torno a la consideración de un instrumento que, al incidir en la trama económica, refleja en este contexto una clara disposición a la concreción de fines extrafiscales.
0: El problema de investigación.
1: Este ejercicio investigativo se centra en resaltar la condición del tributo medioambiental, analizando sus propiedades, elementos y orientación como institución y dispositivo de intervención pública. Se trata de aportar al desarrollo conceptual de esta categoría con soporte en doctrina especializada y en referencias jurisprudenciales que, al tiempo de reconocer su sustantividad y arraigo al Instituto Genérico Tributo, han modulado el concepto tradicional, resaltando su condición de instrumento orientado prioritariamente a la realización de objetivos extrafiscales, como aquellos relacionados con la protección del medio ambiente, marco en el que complementariamente se examinan las figuras impositivas de signo ambiental contempladas en el ordenamiento jurídico ecuatoriano, contrastadas con el referente teórico desarrollado en este ámbito.
0: Los principales resultados de la investigación.
1: Se ratifica del tributo medioambiental su condición de categoría inserta en el género tributo por resultarle predicables los elementos basilares en la construcción teórica de este instituto, matizada no obstante por el hecho de ponderar el interés medioambiental como dato que corrobora la admisibilidad del instrumento para la concreción de fines extrafiscales. Contexto que ha servido para destacar la influencia del principio de quien contamina paga en la implementación de este tipo de tributos, dado el afán por internalizar las externalidades negativas que produce la contaminación ambiental y el uso desmedido de recursos naturales. Planteamientos que se trasladan al ámbito nacional al momento de examinar los impuestos que en esta línea corresponden al caso ecuatoriano a la vista de su orientación y de sus elementos esenciales. Con soporte en el análisis de la estructura del tributo medioambiental, puede afirmarse que, en el caso de la imposición de este tipo, en el Ecuador, referida concretamente a la gestión de residuos plásticos, trasluce un esfuerzo estatal por racionalizar la producción, utilización y reciclaje de botellas plásticas, que, aun cuando la tarea marque todavía algunos ajustes, puede aseverarse que se está por el camino adecuado. Respecto de la contaminación vehicular, en cambio, el impuesto inicialmente establecido fue objeto de posterior supresión, hecho que ha expuesto la declinación estatal por reducir los niveles de contaminación atmosférica derivada del transporte, a través de una figura que por un lado incentive el uso de vehículos de menores o nulas emisiones y por otro interiorice los costes de contaminar y que permita con ello encauzar el comportamiento o conductas a estándares de menor lesividad al entorno. La exigencia mayor en el plano examinado está en justificar la medida no solo con argumentos derivados de la disquisición teórica, sino esencialmente con la contrastación fáctica, que permita evaluar objetivamente su eficacia en términos tales que aseguren una efectiva y sostenida reducción de los niveles de contaminación. Ese es el desafío.
0: Esta investigación servirá de base para un libro que saldrá publicado en 2023.
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